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1: ¿Cómo están, amigos? ¿Qué tal? ¿Qué tal? ¿Qué tal? ¿Qué tal? ¿Qué tal? ¡Comenzamos el programa correspondiente al día de hoy, miércoles, día de Mercurio, el planeta de la comunicación! Los nacidos bajo el signo de Géminis y Virgo hoy están de parabienes, día de suerte, día de buena energía para estos dos signos del zodiaco, así que aprovechar la influencia positiva de su planeta regente, que le está enviando buena onda, le está enviando suerte, le está enviando riqueza, le está enviando prosperidad para el día de hoy, y que este día sea un trampolín para que la semana, el mes y el año sea positivo, queridos oyentes de Géminis y Virgo, que recibe la influencia de su planeta regente Mercurio. Las líneas telefónicas están habilitadas para que puedan comunicarse, puedan llamar, puedan enviar sus mensajes. El 0973-6-42-612, escuchen, 0973-6-42-612 y el 0987-21-58-28, 0987-21-58-28. Estuvimos hablando el lunes, estuvimos hablando ayer del Abre Caminos, el perfume de la suerte, rápida, rápida, rápida, rápida, este perfume preparado para atraer riqueza, para atraer prosperidad, para atraer suerte, para derribar las barreras que no le permite avanzar, que no les permite salir adelante, que no les permite prosperar, y que ha ayudado a mucha gente, a muchas personas, a mejorar su vida, a cambiar su vida. Ayer recibí una persona de Asunción, capital del país, y me dice: maestro Sandro, desde el domingo que estoy por Ciudad del Este, ayer casualmente escuché su programa y escuché el testimonio de un señor de la Argentina que llegó a su centro espiritual con muchos problemas, sin nada, y hoy día está bien.
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1: ¿Cómo están, amigos? ¿Qué tal? ¿Qué tal? ¿Qué tal? ¿Qué tal? ¿Qué tal? ¡Comenzamos el programa correspondiente al día de hoy, miércoles, día de Mercurio, el planeta de la comunicación! Los nacidos bajo el signo de Géminis y Virgo hoy están de parabienes, día de suerte, día de buena energía para estos dos signos del zodiaco. Así que aprovechar la influencia positiva de su planeta regente, que le está enviando buena onda, le está enviando suerte, le está enviando riqueza, le está enviando prosperidad para el día de hoy, y que este día sea un trampolín para que la semana, el mes y el año sea positivo, queridos oyentes de Géminis y Virgo, que recibe la influencia de su planeta regente Mercurio. Las líneas telefónicas están habilitadas para que puedan comunicarse, puedan llamar, puedan enviar sus mensajes. El 0973-642612, escuchen, 0973-642612, y el 0987-21-5828, 0987-21-5828. Estuvimos hablando el lunes, estuvimos hablando ayer del abre caminos, el perfume de la suerte, rápida, rápida, rápida, rápida, este perfume preparado para traer riqueza, para traer prosperidad, para traer suerte, para derribar las barreras que no le permite avanzar, que no les permite salir adelante, que no les permite prosperar, y que ha ayudado a mucha gente, a muchas personas, a mejorar su vida, a cambiar su vida. Ayer recibí una persona de Asunción, capital del país, y me dice: maestro Sandro, desde el domingo que estoy por Ciudad del Este, ayer casualmente escuché su programa y escuché el testimonio de un señor de la Argentina que llegó a su centro espiritual con muchos problemas, sin nada, y hoy día está bien. Uno de los motivos por el cual me acerqué es porque quiero contarle mi testimonio, me decía el señor. Él es ingeniero, se dedica a la venta de maquinarias industriales para industria, empaquetadoras y todo tipo de máquinas industriales que importa desde China y vende al Paraguay. Me decía: maestro, yo quiero que le cuente a la gente que hace 12 años llegué a su centro espiritual cuando me acababa de recibir y no tenía ni siquiera para comer. No encontraba trabajo. Estaba desesperado. Pensaba que había estudiado en vano, que había estudiado de balde, me decía el señor. Usted me dijo que en mi vida había negocios, compra y venta, dinero, pero yo no tenía nada. Y le puedo confesar algo. Cuando salí de la primera consulta, hasta me reí de lo que usted me había dicho. Pero después de una semana, se me abrió las puertas para que hoy día esté como estoy. Y ahí empecé a confiar ciegamente en usted y hoy día tengo mi propia empresa. Le cuento, queridos oyentes, qué pasó con este señor. Él se acercó a mi consultorio, me dijo: no tengo suerte, estudié muchos años, no encuentro trabajo, hace tiempo que estoy pasando mal, mi familia gastó mucho por mí, ya no puede sostenerme, ya no puede mantenerme, me siento desesperado, estoy desilusionado, no sé qué hacer. Vimos las cartas y vimos ahí dinero, compra y venta, negocios, y yo le dije que había negocios, compra y venta, dinero, riqueza, y él me dijo: ¿cómo? Si ahora ni siquiera puedo comprar para lo básico de mi vida. Y así fue. Conoció a un extranjero que con quien trabajó. Este señor, después de 2 años, tuvo que volver a su país. Le dejó como encargado general de la empresa y luego le hizo socio. Hoy día está importando maquinarias y está vendiendo a muchos emprendedores, muchas fábricas del Paraguay, y está ganando dinero, está dando trabajo a mucha gente, está enseñando a mucha gente todo lo que aprendió en la universidad, y realmente me siento contento. Yo en la primera visita le había regalado el Abre Caminos y le dije: yo quiero que use 5 días el Abre Caminos por la tarde, por la tardecita o por la noche antes de dormir, de acostarte. Esto va a alejar las malas energías, va a traer la suerte y las oportunidades se van a presentar en tu vida. Así fue. Se presentó la oportunidad. Él es una persona muy disciplinada, muy honesta, muy trabajadora. Supo aprovechar esa oportunidad y hoy día está saliendo adelante y me dice: maestro, estoy agradecido. Le cuento a todo el mundo que un día visité su centro espiritual sin nada, que hoy día puedo viajar al otro lado del mundo. Estoy ganando dinero. Cada día estoy haciendo negocios más y más grandes. Estoy trayendo maquinarias muy importantes, muy caras, aquí en Paraguay. Y me siento muy feliz de poder llegar junto a usted un día y que usted me pueda orientar para salir adelante. Yo cuando me recibí pensé que iba a ser funcionario toda la vida. Usted me dijo en las cartas que había dinero, que había negocios, que habría compra y venta en mi vida. Y así, hoy día, todo eso llegó. Maestro Sandro, muchas gracias. Yo sé que está escuchando la radio. Muchas gracias. Me reservo su nombre. Le aprecio mucho a este señor. Una persona muy, pero muy disciplinada, muy trabajadora. Una persona muy estudiosa, muy correcta. Y que sinceramente, vale la pena que salga adelante, que triunfe, que tenga éxito y que enseñe todo lo que sabe a muchas personas. Gracias, gracias por escuchar el programa, gracias por visitarme siempre. Estoy muy feliz de que una persona que haya llegado en mi centro espiritual pueda salir adelante y pueda progresar. 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Así que se puede acercar usted que está escuchando la radio ahora a llevar el Abre Caminos. Usted que está emprendiendo, usted que tiene su empresa, usted que tiene su negocio, usted que está trabajando en la compra y venta, usted que está a punto de hacer el negocio de su vida, usted que constantemente está tropezando con dificultades, que no puede llegar a esa suerte que está en su camino, que no puede llegar a ese dinero que está en su camino, acérquese a nuestro centro espiritual, a llevar el poderoso, maravilloso, único, auténtico, legendario, abre caminos, gratis de regalo, gratis de regalo. Un saludo muy especial para este señor que me está escuchando desde la zona de Caguazú, que se está candidatando, yo sé que va a llegar al éxito en su candidatura. Mucha gente que está escuchando la radio, mucha gente que está escribiendo, el 0973-642612, escuchen bien, 0973-642612, donde pueden comunicarse, pueden llamar, enviar sus mensajes, participar del programa. También el 0987-2158-28, 0987-2158-28. También pueden comunicarse a través de nuestra página en el Facebook, Sandro Astrología. Aquí tengo un mensaje, dice: maestro, yo quiero llevar el Abre Caminos, me dedico a la agricultura. Este año no fue un año bueno para mí, dice, muchas pérdidas. ¿Será que me puede dar el Abre Caminos gratis de regalo? Es el Abre Camino por la primera consulta. Usted se puede acercar mañana mismo a llevar el Abre Camino, que le va a ayudar muchísimo. Aquí tengo otro mensaje, dice: maestro, yo soy, bueno, me da su nombre. Yo llevé el Abre Caminos hace más de 15 años, la primera vez. Me dedico a la agricultura. Maestro, todo le debo a ustedes. Hoy día estoy saliendo adelante, las cosas me salen bien y también estoy incursionando en otros negocios. Maestro Sandro, muchas, muchas gracias. Soy tu amigo, dice. Muchas gracias. Aquí tengo otro mensaje, dice: estoy escuchando su programa, dice. Yo quiero llevar el Abre Caminos. Tengo un negocio de compra y venta de automóviles. Últimamente estoy con muchos problemas. Necesito salir adelante y prosperar, dice. Estoy escuchando su programa. Yo también quiero encontrar el camino al éxito. Sería bueno que se acerque a llevar, estimado amigo, el Abre Caminos, que es gratis. La dirección, me preguntan aquí. 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Si no encuentran, nos envía un mensaje que le vamos a enviar la ubicación exacta de nuestro centro de ayuda para que puedan acercarse. Mucha gente de muchos lugares, mucha gente de muchos lugares. Estamos recibiendo gente de Asunción, estamos recibiendo gente de Luque, estamos recibiendo gente de Hernandarias, estamos recibiendo gente de San Alberto, de Salto del Guairá, estamos recibiendo gente de la Argentina, mucha gente de la Argentina, ¿eh? Impresionante, mucha gente. Este año sí batimos el récord con gente de la Argentina que se están acercando a llevar el Abre Caminos, a consultar, se están acercando para saber de su vida, para recuperar a su pareja, para volver a salir adelante. Bueno, la gente de Corrientes, de Buenos Aires, de Posadas Misiones, de El Dorado, de Banda Misiones, de Esperanza, Libertad, Puerto Iguazú, San Antonio, Bernardo de Irigoyen, gente de la Argentina. Recuerden que es muy fácil de llegar a nuestro centro espiritual. 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Esta semana, semana de unión. Ayer estuvimos hablando con la profe Eli. Toda esta semana, unión de parejas en 24 horas, amarres eternos, trabajos de dominio. Recuerden que la profe Eli es nuestra especialista en unir parejas en 24 horas. Nuestra especialista en amarres eternos, amarres para toda la vida. Ella tiene una técnica única en Paraguay, ya le expliqué ayer, que es una técnica traída desde el Brasil, desde Salvador Bahía, que es la técnica del altar de la diosa del amor. Esta técnica, gracias a esta técnica, estamos recibiendo gente desde muy lejos. Recibimos gente de Buenos Aires, de Corrientes, de muchos lugares, gente que se acercan a nuestro centro de ayuda espiritual para recuperar a su ser amado, para recuperar a su pareja, para recuperar a esa persona que se fue, que se alejó, que se enfrió. Y la profe Eli es la única en Paraguay que tiene esta técnica, que es la técnica del altar de la diosa del amor, para unir parejas en 24 horas. Y para hacer unión de parejas, yo les recomiendo que se acerquen personalmente al consultorio. Por teléfono es difícil que tenga solución. Porque ya escuché de gente decir, maestro, le llamé a un maestro por teléfono, pero no pude encontrar una solución. Le llamé a fulanita, mucho tiempo ya, mi pareja no vuelve. Bueno, si quieren recuperar a su ser amado, acérquense personalmente al consultorio. Acérquense, hablen personalmente con la profesora, hablen personalmente conmigo, vean cómo se están haciendo los trabajos en el altar, en el templo, porque ahí donde estamos atendiendo también está nuestro templo, y encuentren la solución, que es lo más importante. Porque la gente, ¿qué es lo que la gente quiere? Si perdió a su pareja, ¿qué quiere? Quiere que su pareja vuelva. No quiere otra cosa, quiere que su pareja vuelva. Si no tiene suerte, ¿qué quiere? Volver a tener suerte. Si su negocio no funciona, ¿qué quieren? Quiere que ese negocio vuelva a funcionar, vuelva a salir adelante, que esa empresa vuelva a prosperar. Y eso es lo que van a encontrar en nuestro centro de ayuda espiritual. 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Aquí tengo un mensaje, dice, y varios como este mensaje, que prefiero no leer, pero vamos a leer una parte de este mensaje. Dice, hace 2 años que estoy siguiendo con una señora por teléfono. No sé dónde vive ni cómo se llama. Lo único que sé es que estoy gastando dinero y mi pareja nunca vuelve, dice. Bueno, para esta persona, si usted desea consultar, si usted quiere recuperar a su pareja, lo más importante y el primer paso es conocer a la persona que le está ayudando. Y es por eso que siempre yo le digo, es bueno que visiten de forma personal, de forma presencial, que hagan su consulta en el consultorio, que conozca a esa persona que le está ayudando y que vea los trabajos cómo se hacen. Así que para esta señora le vamos a esperar en nuestro centro de ayuda espiritual. Tengo varios mensajes como este, Bueno, aquí tengo otro mensaje, dice: maestro, quiero visitarle el viernes. ¿Cuáles son los días de atención? Soy de Banda Argentina. Bueno, atendemos de lunes a sábado de 8 de la mañana a 5 de la tarde. De lunes a sábado de 8 de la mañana a 5 de la tarde. 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A partir de ahora, yo estaré atendiendo las llamadas, yo estaré contestando las preguntas, las consultas, para todas esas personas que tienen duda, que quieren saber algo, que quieren saber acerca de su pareja, que quieren consultar, que quieren llegar al consultorio, pueden comunicarse a las líneas habilitadas que yo estaré atendiendo sus llamadas. Queridos oyentes, recuerden que todos los problemas tienen solución. Hoy es día de solución, día de liberación. Hoy le estaremos entregando y toda la semana estaremos entregando el Abre Caminos gratis, gratis, gratis de regalo. Escuchen, Abre Caminos gratis de regalo a todas las personas que se acercan a nuestro centro de ayuda espiritual. 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Queridos oyentes, nos despedimos de ustedes. Que pasen una buena jornada y será hasta mañana.
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0: 7:07 en la República del Paraguay. Oyentes, amigos, muy buenos días. Saludos cordiales para todos ustedes. Otra mañana fría, fría, fría en todo el territorio nacional. Hoy es miércoles 24 de junio, año 2026, que comienza con tiempo frío, todavía oscurita la mañana, puede ser.
1: Oscurecida
0: la mañana, ¿verdad?
1: Madrugada.
0: Ayer Juanvi decía 7 de la madrugada, pero en fin, está todavía oscura la mañana. Cualquiera sea el estado del tiempo, bendito sea Dios. Juan 23, 3 grados de temperatura es bastante exigente para cualquier organismo, mucho más para los niños. Hay recomendación de que aquellos que no estén demasiado bien de salud, excelentemente bien, pueden quedarse en casa. La libertad no es la ausencia de compromisos, sino la capacidad de escoger lo que es mejor para cada uno. Paulo Coelho, o Coelho. El amor es la libertad de volar acompañado. Gabriel García Márquez. Que Dios Todopoderoso nos bendiga a todos. Y a nosotros nos permita realizar un programa agradable ante sus ojos y a los oídos de nuestros oyentes. En tiempo real. Víctor Ignacio Esquivel, ¿qué tal? ¿Cómo estás? Buen día para vos.
1: Buen día, Benjamín. Bien, gracias a Dios. Estamos bien, con frío, pero estamos en la temporada. No sí. Hay nada que quejarse, a celebrar.
0: Añade avisajico ahí,
1: güey. Como vos decís, bendito sea Dios, bendito por este sea. Clima. Un saludo a toda la audiencia y gracias por acompañarnos.
0: Juan de la Cruz Villalba, ¿qué tal? ¿Cómo estás? Buen día para vos.
2: Muy buenos días, Benjamín. Buenos días, Víctor. Buenos días también a los queridos compañeros de trabajo y esa audiencia maravillosa que nos acompaña a esta hora de la mañana. Principalmente a una que está en su casa. ¿Y cuántos años de aguante ya, Benja?
0: ¿Qué cosa?
2: Alguien que te aguanta hace tantos años. Hoy muchísima felicidad para esa
1: Juan,
2: mujer.
1: ¿Le dijiste San Juan para decir que sí? ¿Eh?
0: Ocurre que San Juan le dijo que sí a ella.
2: Hoy cutula Paco Vázquez. Y más cutula Paco Vázquez. Ayer fui a mí de cutula.
1: ¿Cuánto tiempo estuviste haciendo
2: footing? Dice que sí, dice que no.
0: Dice que sí, dice que no.
2: ¿Cuántos años?
0: No, mira, ¿eh?
2: ¿Cuántos años le dieron?
0: 48.
2: Felicidades,
0: no.
2: Sí. Esa mujer.
0: No,
2: de oro,
0: sí.
2: Y por el aguante que tiene.
0: Mira, gracias. No. Gracias por tu deseo.
2: No, mantener un matrimonio es difícil.
0: No, realmente, sí, es una heroína. Y solamente las heroínas aguantan tanto tiempo.
2: La verdad. ¿Verdad?
0: Y recuerdo que fue un día como este también. 0 grados, fue un sábado. Está. Frísimo, salón.
2: Desde que se ve Mainaño.
0: Sí. No, cuando te llegó esa locura, te llegó esa locura y nadie te saca.
2: No, no. Y auto sea o menda sea ni yo.
0: Oñe candidata, sea oñe suma con
2: oñe suma.
0: Yo recuerdo salón blanco de ZP16, ahí festejamos. Y el frío que hacía era terrible, che.
1: Y había muchos invitados.
0: Estaba lleno ese saloncito y don Carlos miraba. No había pues estufa en aquella época.
1: Ajá. Y mamá, en esa época, me imagino, hacía más frío que ahora.
0: Mucho más frío.
2: Y ahí un parque.
0: Allí sí que era un parque, monte, sí, era una plaza, un parque. Casi natural y virgen todavía, en 1978. En fin, hacía frío. Y no sé, casualmente me salió hoy esta frase, ¿verdad?, de que el amor es la libertad de volar acompañado.
1: Pero no, es casual, Benjamín.
0: No, pero sinceramente te digo, cuando yo anoche estaba escribiendo esto, cayó en mi bolilla y elegí esa frase, sin pensar en lo de hoy, te aseguro.
2: ¿Te puedo hacer una pregunta?
0: Con mucho gusto.
2: ¿Te volverías a casar?
0: 10 veces.
2: Ah, me gustó, me gustó.
0: No. Tengo que dar gracias a Dios, porque su nombre lleva consigo, es un don de Dios. Gracias por recordarte, Juan. Yo no sé de dónde sacaste vos ni quién te avisó.
2: No, yo averiguo todo. Soy investigador.
0: Está bien.
1: Caben las felicitaciones para vos y para la señora Fátima.
0: Sí, Teodoro. También.
1: Corazón, felicidades.
0: Claro, sí.
1: Es verdad, hoy por hoy esto es muy complicado. El tema de no es solamente soportarse ni nada, sino tirar los dos para el mismo lado, siempre en la buena y en la mala, ¿verdad?
0: Así es.
1: Y muchos caemos por el camino, ¿verdad? pero sí. Se valora el doble o el triple cuando se sustenta eso, porque es la piedra angular de la sociedad, ¿verdad?
0: Cierto,
1: la familia. Y cierto. Cuando hay una familia bien constituida, uno celebra. Yo admiro a los que pueden hacerlo, así que felicidades de corazón para los dos.
0: Muchísimas gracias, y los recibo con todo corazón.
1: Acepto cualquier coordenada.
0: Plata,
3: según
0: decís,
3: ya podemos mandarme la señora. O sea, ese dije, me voy a usar.
1: Está bien. Y justo hoy que se trata en el Senado la ley del divorcio express.
0: Ah, mira, che, hoy justo entra el tema.
1: Sí. Hoy ¿sí? tratan pero de vino ya.
3: Pero eso, ojo, eso es en el casamiento civil.
1: Ah, el divorcio para el civil sí, no, lo, la iglesia sí. No acepta.
0: La iglesia no.
3: No, ya no, acepta, o sea, también. La iglesia se estudia, se acepta ya también.
1: Ya
3: también.
1: Es mucho más complicado.
3: No, es bastante. Tiene que ser aprobado por Roma.
1: Es el mismo procedimiento que el matrimonio civil. Bueno, el mismo no, es parecidísimo. Pero tramitado desde un principio allá.
3: Pues no, acá están
1: los... No, ya sé, pero allá se...
0: Sí, allá se lleva, allá se lleva. La Corte Suprema
1: allá de la Corte, allá. Sí.
3: Pero el tema acá se hace todos los testigos, sí, sí, toda esa cuestión. Los trámites. El padre encargado del...
1: Y creo que no se acepta controvertido.
0: Ah, no, tiene que haber...
1: Tiene que ser de común acuerdo.
0: Tengo
1: entendido, pero es una cuestión de chequear un poco, ¿no?
0: El mismo problema se presentó cuando Fernando Lugo tuvo que renunciar. ¿Viste que los obispos...?
3: No, ellos no pueden renunciar.
0: Sí, no pueden renunciar. No. Pero el Papa Benedicto...
3: Él sigue siendo obispo.
0: Sigue siendo, ¿verdad? Sí.
3: El juramento fue hasta morir.
0: Sí, hasta morir, sí.
3: Sí, o sea que el obispo es un sacerdote.
0: Sí,
3: el
0: claro.
3: El Papa es un sacerdote. Sí, sí, claro, él, sí. Es un grado, es un cargo nomás que, sí, sí, sí. Que se le agrega. Pero ellos son sacerdotes. Al sacerdocio no se puede renunciar.
1: ¿Será?
3: Sí.
0: Sí, es cierto. Sacerdocio, yo creo que hay muchos casos ya de...
1: De Alfredo Cáceres.
0: Sí,
1: bueno,
0: Alfredo...
3: Que se le expulse una cosa. Pero
1: Alfredo renunciado. Ojeda.
0: Ojeda.
1: Pero tú ni te pues, creo que es magistrado ahora, ¿verdad?
0: Abicó mallorquino.
1: ¿O el mismo mallorquino?
0: Sí.
1: ¿Él renunció?
0: Sí, hay varios sacerdotes que colgaron la sotana, como se dice. Sí, sí, sí. Hay sacerdotes que colgaron la sotana.
3: Hay que ver también cómo...
0: Sí.
3: Pero lo no que sé sigue, si ustedes recordarán... Ahora... casarte por civil en 24 horas ya te puedes divorciar.
0: Otra
1: días.
0: Vez.
1: Tres días.
0: Para hacer
1: sal.
3: 48 horas.
1: 3 días son
0: 72.
3: 72 horas. Sí. Así que como un acuerdo también, ¿verdad?
1: Tiene que ser de común acuerdo.
0: No tiene que haber
3: sexo. Y los viernes, Pepe,
1: no, y no, de común acuerdo y tiene que ser. Tenías que haberte casado con bienes separados.
3: Bienes separados.
0: Sí. Y bueno, digamos que es interesante.
3: Chucky pero nunca luego se casó, así es que...
0: ¿Quién?
3: Perdón.
0: A ella
3: es la proyectista, la senadora.
0: A ella es,
1: sí, ella es la proyectista, sí.
3: Ella nunca se casó,
1: Pero está todo para ser aprobado, creo.
3: No,
0: ¿podemos hablar con alguien?
1: ¿Algún senador vamos a hablar?
0: Sí.
1: ¿Elegido?
0: Hoy tratan el tema,
1: primer
0: hoy tema.
1: De las 9 de la mañana, primer punto del orden del día.
0: ¿Y cómo se llama el proyecto?
1: El divorcio express.
0: Divorcio
1: creo.
0: Express.
1: Voy a buscar un poco acá, ¿ya?
3: Yo creo que ese divorcio express, vos nomás ya le pusiste.
1: No, así parece. No,
3: pues, ya.
1: Espera, que te voy a decir.
3: Trámite recortado, lo que sea.
1: Simplificado, algo
3: simplificado, algo así.
1: No, pero,
3: simplificado.
1: Está bien. Puede que tenga razón. Puede que tenga razón. Pero no sé. Uy, pero, escuché que le están llamando de express.
0: Pero sí, porque en la vida práctica termina en eso.
3: Exactamente. La idea es esa. Pero te digo, no, imagínate, hoy día casarte.
0: Y el día siguiente.
3: Ya descasarlo, no, desde auto no es más. Ese oro va a ser todo separado.
0: Igualito que nuestro campeonato mundial.
3: No, hay no confianza ya al casarte, veo.
0: Sí, amigo, está todo.
1: No, pero viste que ahí. Vos sabés que es mucho más simple para estas cuestiones, por ejemplo, para el divorcio, ¿verdad?
0: Sí.
1: Te simplifica si te casaste con bienes separados.
0: Claro,
1: costo,
0: eso sí.
1: En el costo del registro civil. Es una tasa mucho menor a la que terminás pagando si llegas a hacer una disolución conyugal, por ejemplo. 300.000 creo que te cargan sobre el costo normal, 300.000 más pagás y te casás con bienes separados. Pero si no te casás con bienes separados, llega el tiempo del divorcio, la disolución conyugal, son dos juicios separados. Y la disolución conyugal, de acuerdo a los bienes que tengas, te cuesta allá.
0: Y siempre es un motivo de pelea y pelea sangrienta muchas veces.
1: Acá dice, divorcio express es una iniciativa legislativa en debate en Paraguay que propone disolver el matrimonio por mutuo consentimiento en tan solo 3 días y sin costo judicial.
0: Sin costo judicial.
1: Express luego se llama, Juan.
3: Ah, express lo llama.
1: Sí, señor.
0: Sí, se llama express. Sin costo judicial.
1: Sin costo judicial, sí.
0: Y bueno, está bien. Yo no sé si hasta qué punto eso puede ayudar al sostenimiento de la familia, porque torna todo fácil, pues. Al final de cuentas es comprar algo que podés desechar en 2 o 3 días.
3: Así ya el casamiento, ¿no?
0: Pierde un poco la naturaleza del matrimonio, ¿verdad?
1: Eso creo que era el argumento de Bachi Núñez para decir que no está de acuerdo. Va contra la familia. Pero se da, pues, con cuando no hay más salida.
0: Sí.
1: Tienes que facilitar la salida.
0: A eso iba. Probablemente sea ya resultado de una necesidad que en la sociedad se plantea.
1: Sí.
0: En vez de andar peleándote, compartiendo el mismo techo, la peño aguanta y oínica, tú ni pello esa.
1: Y contagiando ese mal rato hasta los hijos, mucho mejor.
0: Sí, señor.
3: Muchas veces, por los hijos no se puede hacer, no. Sí. Los hijos muchas veces necesitan que los padres se separen porque es un infierno en el lugar donde viven.
0: Así sí, bárbaro.
1: Y bueno. Ten derecho.
0: Y sí,
1: El requisito es claro, se debe cumplir al menos 1 año de matrimonio y los cónyuges no deben poseer bienes en común. Por lo menos 1 año de casado tenés que tener. No es que te casas hoy, mañana ya te divorcias para aprobar la ley.
0: Y sí. Bueno.
1: Ambas partes deben comparecer personalmente ante el juez y ratificar su decisión en una audiencia posterior. Esto creo que van a quitar. Porque le escuché a Nakayama decir, no tiene sentido, que pedo. Si ya te divorciaste, te va a ir a ratificar que te divorciaste. ¿Dónde está la gracia? Y para casarte no hacen eso y para divorciarte tampoco. Esa parte van a cortar.
3: Y que el juez tenga tiempo para recibirte.
1: Sí, otra vez.
3: La audiencia, para conseguir la audiencia con el juez.
1: Un divorcio con Violita, con repechaje.
0: Y tú, su secretario te dice, no, cae juez, tengo aña, me da 1 millón.
1: ¿1 millón? Muy poco, para el divorcio.
0: $5,000. Y bueno, ya de qué estamos hablando. Shell anuncia baja de precio de su gasoil.
1: Sí,
0: es publicidad, ¿verdad?
1: Pero digo, le hace bien al bolsillo.
3: Ya comienzan a bajar.
0: Eso es lo que yo rescato.
3: Ya comienzan a bajar.
0: Significa que se puede bajar.
1: Significa que el esto de ellos es todavía
0: de aquella época. Nos perdemos. Como nos decía el licenciado Carlos la vez pasada, nadie te pierde.
3: No.
0: El empresario, el comerciante no pierde nunca. Y si Shell dice, voy a bajar 700 guaraníes por litro mi gasoil común, significa que todo el mundo puede hacer
1: Puede hacerlo. Y esto va a estirarle a las demás, a los demás emblemas.
0: ¿Verdad? No, pero
3: al titular. Tenemos el regalo del presidente, 1000 guaraníes por litro de la baja de combustible. De todos los combustibles.
1: ¿Cuándo?
3: 1000. Esperemos el regalo.
0: Esperemos. Me van a decir, vuelta, no depende del presidente.
1: Cambio ese regalo por el feriado del viernes, por ejemplo.
0: No, ¿sabes qué, Víctor? ¿Dónde está? Déjame, permitime buscar algo sobre el tema de...
3: ¿De combustible?
0: Santipeña, ¿no?
3: Sobre el feriado del viernes. Sí,
0: feriado del viernes.
3: Él dijo que no.
0: Cuando yo escribí esa noticia me dice, no, papi, me dice, esfínter anal flácido. Santiago.
1: ¿Por qué?
0: ¿Y cómo algo tiene la potestad de decir?
1: Pero explicó demasiado bien. ¿No?
0: ¿Qué es lo que explicó bien?
3: Y que difícil.
1: Y que complicado. Difícil es porque el partido a las 11 de la noche termina a las 1 de la mañana. No sabemos cuál es el resultado.
0: Sí. Bueno,
1: pasó a la 1 de la mañana. A la 1 de la mañana
0: también cuando clasificamos frente a Ecuador.
1: También explicó esa parte. ¿No? Esa fue una clasificación después de 16 años. Ahora, si se decreta un feriado para el viernes y Paraguay pierde, por ejemplo, puede quedar fuera del Mundial. No tiene sentido. Y le van a bajar la caña. Y si es que gana,
3: ya es tarde.
1: Ya es tarde para decretar eso, entonces prepararnos para la siguiente fase.
3: Imagínate las casas comerciales. Tienen que abrir, tiene que pagar doble, porque es
0: feriado.
3: Económicamente también golpea No, es solamente que va a ser bueno para los comercios, no va a golpear a los comercios, ¿sabes? Y todo ese peso, pues, tiene que conjugar el presidente de la República. No, es fácil, digo yo, ¿verdad?
0: Ustedes le defienden a Santi.
3: No.
1: Ni va a defender. Ya dejaré ir.
3: No, estoy utilizando los principales delitos.
1: Ustedes le defienden a la FIFA y está comprobado. Pues, quedó todo grabado lo de ayer.
0: El ministro de Educación dijo. Le preguntaban, pues, suspender las clases viernes. El partido.
1: Eso dice, he visto que iban a. ¿Qué dijo
0: no,
1: el ministro?
0: No solo por ese motivo, no solamente por el partido, dice.
1: Sí,
0: sino frío. Más por el intenso frío el que estamos frío, teniendo sí. por estos días. Ya. Las escuelas pueden comenzar las clases un poco más tarde.
1: Sí.
0: 7:30, 8 de la mañana. Entonces. Está descartada la posibilidad de un feriado el viernes
1: sí.
0: por decreto.
1: Y tampoco el lunes. En principio
0: tampoco el lunes,
1: insinuaron sí. de que podía ser el lunes para extender un poco el.
0: No, pues ya demasiado.
1: Ya.
0: Sería abusar, sí, sí. exagerar ya con la necesidad del trabajo.
1: Ahora, pasamos 16 aguas de finales y ahí ya.
3: No, pero es feriado, me tengo que
0: jugar. No, pero.
3: No, jueves vamos a jugar, volver a jugar.
1: El siguiente jueves.
0: El 26 jugamos. Vamos a ver.
3: Dependiendo, ¿verdad? Del lugar donde clasifiquemos.
0: Nosotros jugamos el jueves.
1: Este jueves.
0: El último partido, a las 23.
1: 25. El único partido de Paraguay que va a empezar el jueves y va a terminar viernes.
0: Bueno, y esta ronda termina el sábado 27. Los 16avos de final.
3: 28 de junio ya comienza.
0: Si comienza 28, pues nosotros estamos en el grupo.
3: Dependiendo
0: decime de qué grupo estamos
3: de nosotros. De dónde clasifiquemos. Por eso, güey.
0: Paraguay está en el grupo D. El grupo D juega los 16avos el lunes 29 de junio. Sí. Pero está la posibilidad de moverse.
3: No.
0: Porque
3: no.
0: Ahí te dice. Espérate, voy a decir. Lunes 29. Primero del grupo E con el tercero del grupo A, B, C, D sí. o F. Entonces, está pendiente de los resultados hasta el
3: Argentina
0: sábado.
3: Hay que esperar.
0: Tercero.
1: Si sí. ponemos al segundo del grupo D, porque nosotros vamos a ser segundo. Ni a nada,
0: segundo.
1: Un canguro, cura.
0: ¿Te parece, pa?
1: Sí.
0: Bueno, 29. Paso entonces. Partido número 76. Grupo D. Partido número grupo D. Dice el martes 30.
1: Uh-huh. No, vamos luego lejos entonces.
0: Primero del grupo, sí. Con tercero, segundo me dice.
1: Segundo del grupo D, si somos grupo D, segundo yeah. Paraguay.
0: Segundo del grupo. Entonces bueno. Sería el 30, y sí, el 30, 30. Siempre. Sí.
3: El 29, el 30 jugamos.
0: Grupo, primero del grupo A con segundo.
1: Eso está mal, ¿viste la FIFA cómo nos persigue?
0: Sí, persígalo.
3: No, pero a todo, mira, del 28 al 3 es el 16avo.
0: Híjole,
3: no, ahora ya se comienzan a encimarse ya. Obama me fue tu guaré.
0: Híjole.
3: Cada 3 días.
0: Tercero del grupo. Después le voy a decir, déjeme revisar bien esto porque es complicadito.
1: Sí.
0: Lo cierto y lo concreto que estaba viendo, Infobae trae un resumen hoy. Y dice, si hoy fuese, Paraguay se enfrentaría o con Alemania o con Canadá como tercer clasificado. Hoy.
3: ¿Con quién?
0: Alemania o Canadá.
3: Si es tercero.
0: Si es tercero. Si es hoy.
3: Todavía Alemania no sabe todavía si quedó ayer con el empate.
0: Sí, quedó comprometido. Sí. Y Paraguay tiene una posibilidad de sumar 3 puntos más.
3: Sí, es tercero Paraguay. Hasta entonces, con Argentina puede jugar. Portugal, Argentina, Bareste, Cueteo, tocando eso.
1: Me gustaría Portugal. ¿Eh?
0: Portugal puede ser.
3: Demasiado
0: flojo. Ayer fue flojísimo.
3: Su contrario ya. Desesperantemente
0: flojísimo.
3: Desesperante.
0: De este tema vamos a volver un poco más adelante. Sí, sí, señor. Porque ya están saliendo algunas posibilidades.
3: Vamos a ganar primero este partido. Exactamente. O empatar primero este partido y después vamos a analizar.
0: Y hagamos lo que tenemos que hacer.
1: Pero completa, por favor, si puedo decir los resultados de ayer.
0: Ah, ¿cómo no? Con mucho
1: gusto. ¿No dijiste todavía, ¿verdad?
0: No todavía. Pues yo nomás no presté atención. ¿No me permiten ustedes? Ayer Portugal le ganó a Uzbekistán.
1: Eso he visto. 5-0.
0: 5-0.
3: Un baile.
0: Sí.
1: ¿Qué pudo haber sido 15-0?
0: Dices que yo no he visto ese partido. Me dice que Portugal.
1: Tan divertido que el partido me quedé dormido.
0: ¿En serio? Sí. El otro partido también fue medio sorpresa. Inglaterra con la República de Ghana.
3: Sí. 0-0. Fue sorpresa. Sí. El brujo tiraba el polvo blanco.
0: Y ¿viste? 0-0. Inglaterra gana. Panamá cayó ante Croacia. 1-0.
3: Luka Modric. Exhibición.
0: Y también sorprendió Colombia. Apenas le pudo ganar 1-0 a República Democrática del Congo. Que porque no saben rematar al arco.
3: No, hizo. Ya son sobrados a la hora de
0: sí, ¿verdad?
3: Ese es pero... los africanos. Todos los equipos
1: parece
3: africanos.
1: Parece que son muy torpes lo que son.
0: Torpes.
1: Es que son sobradores. Torpes. No saben definir.
3: El jugador del Manchester City, este, el de Congo, no es Congo, es el de Ghana. Tuvo mucha posibilidad de hacer gol contra Alemania.
1: Y decime en un mundial, ¿quién para no quiere hacer gol? Torpe, pero no sabe venir.
3: No, pero jugador del Manchester City, hermano.
1: Sí, bueno. ¿Cuántos goles tiene en el Manchester City?
3: El gol de la final.
1: Pero Colombia volvió a ganar entonces.
0: 1-0.
3: Sí, Colombia.
0: Bueno. Al final del segundo tiempo.
1: ¿Quién, James Rodríguez hizo el gol o no?
0: No, yo no, ya no llegué a ver ese gol. Ya era la
1: una. Pregunto porque el día de la fecha de los astros de cada selección, pues. Messi hizo un doblete. Sí. Cristiano casi hizo un triplete. Es el máximo goleador de la historia del fútbol de Portugal.
3: Colombia.
1: El único jugador del mundo que marcó goles en los 6 mundiales.
0: ¿Quién?
1: Cristiano.
0: Ajá.
1: Después, no sé qué más, pero batió algunos récords también, igual que Messi. Hasta el final de su carrera, estos dos muchachos están rompiendo récords.
0: Están rompiendo, sí.
1: Y el mundo se despide de ellos en este. El mundo del fútbol se despide de ellos en este evento. Por más que sigan jugando después, cada uno en su club ya es. Los dos ya están en liga.
0: Otro capítulo.
1: Sí, disminuidos. Son
0: ya.
1: Liga amateur prácticamente, ¿verdad?
3: Daniel Muñoz metió el gol a los 76.
0: De Colombia.
3: Muñoz. Los 76.
1: Okay, pero ganó.
3: Ganó.
0: Y remato diciendo los partidos para hoy, entonces para cerrar esto. Miércoles 24 de junio, primer partido a las 15, Suiza con Canadá por el grupo B en el Estadio Place Vancouver en Canadá. A las 15 también en el mismo horario, Bosnia y Herzegovina enfrenta a Qatar por el grupo B, Estadio Sidl. A las 18, hoy hay 6 partidos hay hoy. A las 18, Escocia con Brasil por el grupo C en el Estadio Miami.
3: Puede jugar Neymar. Va a ser convocado.
0: ¿Ah, picó?
3: Va a ser convocado. No va a salir titular, pero puede tener oportunidad.
0: A las 18, también Marruecos con Haití, grupo C, Estadio Atlanta.
1: Son partidos de.
0: Que
1: liquidan cada grupo ahora.
0: Exactamente.
1: Liquidan cada grupo
0: por, en el último partido. Por eso juegan. Por eso juegan
3: el
0: mismo horario. El quinto partido de hoy, a las 21, República Checa con México, grupo A, Estadio Ciudad de México. Y a las 21 igualmente, Sudáfrica con República de Corea, grupo A, Estadio Monterrey. Total de 6 compromisos para el día de hoy.
1: ¿Y mañana cuántos partidos?
0: Mañana también tenemos 6 compromisos.
1: ¿Y por qué no es mañana a nosotros ya nos toca a las 11? ¿Por qué no juegan a las 9 de la noche?
0: Como... Exacto, hubiesen hecho ese cambio. ¿Por qué no nos ponen a la tarde?
3: No,
1: la diferencia horaria no.
3: Por los lugares.
0: Por los lugares.
3: México tiene otro horario que Estados Unidos. Pero
1: igual, por eso, la diferencia horaria. Porque para nosotros nomás es muy tarde por la diferencia que tenemos con Santa Clara.
0: Lo que yo quería es que él le eche la culpa a Infantino. Por el horario. Contra Paraguay.
3: O sea, la diferencia de Chipi y Ichi.
1: No, pero
3: Ichi, Chipi.
1: Acá el culpable no es Chipi, acá el culpable es Almirón.
3: Esa canción de la ABC o no sean de la y contra de su periódico. Por favor, disculpen la gente de la FIFA. Nosotros ya le hemos separado. ¿Leíste el comunicado?
1: No, yo he visto el video de Chipi Vera, lloroso, porque le escribieron para que le haga.
3: No, pero el comunicado
1: era fuera de su voluntad.
3: Con la foto
0: de Chipi. Ese es otro ya, sí, el que está diciendo él es otro ya. Pero el Chipi se notó muy bien que le obligaron.
3: Pobrecito, nosotros ya le separamos del grupo de todo lo que tenga que ver
1: con el mundial.
0: Con ese comunicado que a él le exigieron leer, él profesionalmente, para él fue un...
3: Le mató.
0: Y sí, profesionalmente.
1: Sí.
0: Ya no va a tener misma...
3: Creo que va a salir también del diario después.
0: Claro, viejo.
1: De la radio, no está en el diario.
3: De la radio.
1: El grupo... No podemos poner en su pantalón, ¿verdad? Pero...
3: Es difícil.
1: Pero lo más elegante para él mismo es abrirse.
0: Sí.
1: Lo más elegante para él mismo.
3: Porque él con el pueblo él está perfecto. Con el pueblo él está perfecto.
1: Sí, pero el pueblo uno te da de comer,
0: te da de comer.
3: Y ahí te estoy diciendo. O sea que mercado él puede llegar a tener en otro medio. Pero en ese medio él ya se quedó en segundón.
0: No, pero nunca va a ser igual. Nunca va a ser igual.
1: Ya no más. Sí. Yo creo que un golpe como este difícilmente te recuperas así.
0: Difícil, así. Es muy difícil.
3: ¿Arrancamos?
1: Sí, señor, es justo y necesario.
3: Espero las felicitaciones y los regalos de ustedes después.
1: San Juan, ahora no, pero después está, vengo, pero vos no, bueno, es tu cumpleaños.
3: No, pero Juan, santo
0: a todos los Juanes, che.
3: Sí, hoy felicidad a todos los Juanes y Juana.
0: Y Juana.
1: Sí. Ah, pues, para los dos compañeros míos, de felicidad,
0: Un regalo allá y otro para acá.
1: A
0: mi derecha y a mi izquierda, regalo hoy.
3: Ah, sí, hoy regalo.
0: Sí, felicidades, bueno. Juan.
3: Lectura del Santo Evangelio del día de hoy en guaraní y en español.
4: 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Capítulo 1, versículo 57 al 66 y 80. 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
1: Traducido al español, el evangelio de hoy según San Lucas, capítulo 1, versículos 57 al 66 y 80. Cuando llegó el tiempo en que Isabel debía ser madre, dio a luz un hijo. Al enterarse de sus vecinos y parientes de la gran misericordia con que Dios la había tratado, se alegraban con ella. A los 8 días se reunieron para circuncidar al niño y querían llamarlo Zacarías, como su padre. Pero la madre dijo, no, debe llamarse Juan. ellos le decían, no hay nadie en tu familia que lleve ese nombre. Entonces preguntaron por señas al padre qué nombre quería que le pusieran. Este pidió una pizarra y escribió su nombre. Su nombre es Juan. Todos quedaron admirados y en ese mismo momento Zacarías recuperó el habla y comenzó a alabar a Dios. Este acontecimiento produjo una gran impresión entre la gente de los alrededores y se lo comentaba en toda la región montañosa de Judea. Todos los que se enteraron guardaban este recuerdo en su corazón y se decían, ¿qué llegará a ser este niño? Porque la mano del Señor estaba en él. El niño iba creciendo y se fortalecía en su espíritu, y vivió en lugares desiertos hasta el día en que se manifestó a Israel. Palabra del Señor.
0: Gloria a ti, Señor Jesús.
2: Lectura del Santo Evangelio que compartimos con usted a esta hora de la mañana.
1: Por eso de San Juan hoy.
0: San Juan, sí.
2: San Juan el Bautista.
0: El Bautista, porque le bautizó a Jesús y fue el precursor de él.
2: Porque 24 de noviembre es también Juan de la Cruz.
0: Ah, y entonces te felicitamos de balde hoy.
1: Sí, no tiene nada que ver contigo. Cancio
0: González, buen día.
5: Cancio. Hola, buen día.
0: Buen día,
5: saludos cordial para toda la audiencia. ¿A quién le bautizó Juan? Es lo que quiero saber. ¿Quién es Juan
2: Villalba? Y ya, qué latido ese.
5: Saludos, felicidades, feliz día a Juan Santo Ara y especialmente a Benjamín y a su esposa.
0: Gracias.
5: Aguante.
0: Otro que se vino
2: con todo, Cancio.
0: Gracias, Cancio.
5: Sí. Bueno, es que es cierto, difícil. Casamiento de fe, hoy en día lo que muchas veces esta fe se practica ya. No se ve mucho, pero ahora con esa ley seguramente a muchos le van a venir. Pero ese casamiento por bienes separados hace rato se está dando también. Hace rato se estaba dando.
0: ¿Casamiento con bienes separados?
5: Con bienes separados, sí. Hay cosas, sí.
0: Sí.
5: Bueno, un hecho de robo domiciliario anoche en la jurisdicción de la comisaría sexta de Presidente Franco, donde tres personas llegaron a bordo de un vehículo en una vivienda sobre la ubicado en el barrio San Juan, calle 6 de octubre, entre Cerro Corá. Llevaron 5 volúmenes de mercaderías conteniendo en su interior, de acuerdo a los datos por lo menos que le dio la víctima, electrónicos, perfumes y medicamentos. Vamos a medicamentos adelgastantes. Valor a confirmar debido a que la víctima supuestamente ya tenía todo en caja, no manejaba el monto, pero es una suma millonaria. La víctima, o en este caso la víctima, es el señor Robert Gabriel Acosta Sosa, de 31 años, quien es el encargado del depósito donde está la vivienda. Y la víctima real es la señora Liz Griselda Ayala Andino, quien sería pasera, la señora. De acuerdo a los datos que dio la propietaria de la casa, la señora Liz Griselda, es que su secretario, Robert Gabriel Acosta Sosa, estaba en el depósito cuando le sorprendieron estas tres personas quienes llegaron en un vehículo aparentemente Toyota tipo premium, cuyo demarcación tampoco pudieron precisar, y le encañonaron para la entrega de las mercaderías. Hablamos con el comisario Jorge López, jefe de la comisaría sexta de Presidente Franco, y
6: en el espacio ayer anoche se acerca la señora Blanca Duarte a denunciar el robo de 5 volúmenes de mercadería por parte de sujetos que llegaron de la casa a bordo de un automóvil de Toyota color blanco. Según ella, según su denuncia, su encargado de la casa llegó hasta el local para abrir el domicilio donde fue interceptado por tres sujetos. Quienes primeramente le dijeron a Ori, que donde estaba la mercadería que estaba en la casa, donde el encargado antes dijo ahí donde estaba la barbería, entraron en la casa y le tiraron todo. La mujer, o sea, tengo entendido que sí. Y la barbería estaba fuera de su depósito, en su vivienda. No sé si es en la casa misma de la señora, porque el encargado, lo que te dio a la entrega de toda la barbería. Que tenía cosméticos, un poco de electrónica, medicamentos y perfumes.
5: ¿Y qué delito llegaron de los
6: amigos? Premio por los blancos, tres sujetos.
5: Único de los públicos,
6: pero dice que era un buen fiscalio. Y ese esto, bueno.
5: ¿Estaba solo en ese momento?
6: Estaba solo.
5: No,
6: se ponía a abrir su la casa en sí, donde fue interceptado por los tesoros.
5: Ahora, ¿qué hay imágenes que se puedan recoger en el lugar que se puedan salir ustedes?
6: Justamente estamos borrando esta mañana, ella me dijo que iba a traer el circuito cerrado.
5: ¿Alguien más salía de esta línea de esta?
6: No, supo decir.
5: ¿El encargado del núcleo que hacía la?
6: El encargado. Él era encargado de, yo creo que era encargado de cuidar la barbería.
5: ¿Y qué zona ocurrió todo?
6: En el barrio San Juan.
5: ¿Para esa mostra?
6: El presidente Pablo.
5: ¿Y él no manifestó de que esta barbería iban a hacer cruzar hacia el
6: presidente? No.
5: ¿Y por qué guardaba su casa?
6: Ni el valor que consistía en la barbería.
5: ¿Entonces son 5 personas? ¿Todo en el vehículo?
6: Así mismo, sí.
5: ¿En cuestión de cuántos minutos por ejemplo ocurrió todo eso?
6: Y según la manifestación, el señor cuando se disponía a abrir la casa, interceptaron, donde estaban los volúmenes, entraron, se apoderaron los 5 volúmenes y se dieron 5 minutos.
5: El teléfono de la víctima
6: también fue sustraído por ello.
5: No le puedo responder.
7: Por aparte de lo que decía el comisario Jorge López, titular de la comisaría sexta del presidente Franco, con relación a este robo de 5 volúmenes. Volúmenes son aquellas cajas grandes de mercadería ya embaladas para hacer cruzar normalmente hacia el territorio brasileño por agua. Brasileño o argentino, ¿verdad? La señora, la víctima, sería aparentemente pasera, de acuerdo a los datos que tenemos, la señora Liz Griselda Ayala Andino, de 37 años. Y ella dice que su encargado, en este caso su secretario sería, el señor Acosta se fue. No entiendo cómo va a abrir la casa a esa hora de la noche. De repente de ahí es cuando supuestamente los delincuentes ya lo esperaban y alzaron toda la mercadería en el vehículo Toyota Premio, aparentemente color blanco, para poder posteriormente darse a la fuga. Dice ella que supuestamente esta mañana se le van a acercar, que las cámaras, el circuito cerrado que tiene, y de ahí más para ver si es que se pueden tener mayores detalles también con relación a este hecho ocurrido en ese caso en el día de ayer, compañero.
0: ¿Qué hora dijiste, Cancio?
7: El robo sí fue bastante temprano, es decir, entrando la noche ya eso, definitivamente, porque el hecho en sí fue a las 17:25.
0: O sea, inusual el horario para que él venga a abrir el depósito.
7: Y ahí donde, por lo menos particularmente a mí no me cuadra, sí. Es lo que va a abrir a ahora. Cerrar es otra cosa, ¿verdad?
0: Cierto,
7: que,
0: totalmente.
7: Que tenga que cerrar a ese horario es otra cosa, ¿verdad?
0: Pero sí, abrir a esa hora.
7: No sé, pero lo cierto en concreto es que eso es lo que por lo menos manifiesta la víctima en su denuncia, lo que supuestamente el secretario también le contó a ella, ¿verdad? Porque ellos no estaban en la vivienda en ese momento.
0: Entre cosméticos, electrónicos y perfumes, lo más caro es adelgazante, ¿no?
7: Medicamento adelgazante, y no sabemos que los teléfonos de qué tipo son, ¿verdad? Pero pueden ser todo iPhone también, ¿verdad? Pero después perfume y
0: cosméticos,
7: vean los volúmenes, pues, valga la expresión de volumen de grande, ¿verdad?
0: Pero no se habla de aproximadamente el monto.
7: No tiene. La señora no manifiesta el monto debido a que dice que no tenía la cantidad, o no sabía la cantidad total de la mercancía. Hablamos bastante, vamos a otro lado.
0: Bueno, ¿qué quieres que te diga?
1: ¿Y dónde? ¿Sospechoso es el marido o no? ¿La pareja o no?
0: No, el secretario, el cuidador, el depositero.
1: Es un secretario. ¿Y él es el sospechoso?
0: Sí, depositero.
5: Y no se sabe si es el sospechoso o no, pero ya lo ves que las 5 y cerca de 5 y media sí. de la tarde o abrirle y depositar.
0: Sí, raro es.
5: Cuando de repente tiene que ser al revés, ¿verdad?
0: Sí, raro
5: es. Ahí se puede encerrar.
0: Sí, raro ese horario, como también es raro que la propietaria no sepa el monto aproximado, ¿no?
5: Sí.
0: Que muchas veces no se cuenta luego.
1: Claro, al verificar la mercadería a lo mejor va a tener...
0: Sí, pero el que va a despachar su mercadería, que ya embaló todo, que lió todo con cinta, ya y cuando mandan bogupa, pues... Exactamente. Y otro detalle.
5: Muchas veces saben la mercadería.
0: ¿Eh?
5: Muchas veces saben la mercadería. ¿Eh?
0: Claro.
5: Fue cuapague.
0: Ahora, la pregunta mía, ahora a ver si amortiguamos algo de eso, ¿verdad? ¿No será que iban a pasar de noche esa carga? Por eso vino a abrir a esa hora él.
1: Exactamente.
5: Y por eso te decía, dependiendo del horario, normalmente ellos trabajan a ese horario. O comienzan a trabajar a ese horario. Trabajan entre comillas ya.
0: Bueno.
5: Porque fíjate, tú no vas a estar contrabando lo que tiene mercadería.
0: Peixeitejina.
5: Así mismo.
0: Barrio San Juan Picomo Teina. ¿So?
5: No, ubico bien.
0: No ubica. Vamos a averiguar.
5: No ubico. Sí. Juan, no ubico
0: Juan,
5: bien.
0: ¿Eh? Barrio San Juan del Presidente Franco. Sí.
1: Cerca de la municipalidad.
0: Hacia abajo,
1: el río ya, ¿verdad?
0: ¿Dónde era la base naval antes?
1: O sea, pasando la municipalidad hacia el fondo, hacia la cancha de la Nahua.
5: Ese bajo.
0: Zona. Zona verde, sí,
5: zona la marina, ya no
0: sé. ¿Es verdad? ¿Dónde está? Sí, señor, sí. Bueno, está bien. Es lo más importante hasta esta hora, ¿no?
5: Hay otros hechos de robo también ocurrido hacia la zona norte, robo domiciliario, donde buscaban supuestamente dinero y en todo momento preguntaban por un estanciero. Un grupo de personas, 4 hombres fuertemente armados con fusiles y pistolas. Colonia 8 de diciembre, a unos 25 kilómetros aproximadamente del casco urbano de Itaquerí. Anoche, 18:30 horas. La víctima, la señora Martina Lesme, 72 años de edad. Su hijo Francisco Barreto Cabrera, 51 años de edad. Y Santiago Benítez Miranda, de 44, vecinos del lugar que estaban todos juntos cuando fueron... reducidos por estas personas quienes llegaron a bordo de un automóvil color blanco, aparentemente Premio o Allium, cuya matrícula no se pudo identificar. Todos ellos estaban vestidos de color negro, o sea, prenda de vestir negro, utilizaban kepi, tapabocas y portaban armas de fuego, armas largas y armas cortas, de acuerdo a los datos también. Llegaron allá a la vivienda, hicieron todo lo que querían, no encontraron nada y después volvieron a salir para darse a la fuga. El hecho ocurrió, reiteramos, en esa zona y hay 3 casos de robo ocurrido solamente ayer en hora de la tarde, noche, en la zona, en ese sector, zona norte de Ayuela. Primero, la de Colonia 8 de diciembre, 18:30 horas. El siguiente informe, hay uno que ocurrió cerca de, bueno, ayer en hora de la tarde, Colonia Naranjito, distrito de Itaquirí, donde supuesto hecho robo, objeto, dice, robo agravado de 300.000 guaraníes y posterior abandono de un vehículo utilizado para el hecho. Automóvil de marca Toyota modelo VIC, año 2011, la víctima Jorge David Saucedo Villala, de 23 años de edad, y Juan Andrés Mereles Acuña, de 19. Ambos repartidores de mercadería le robaron su mercadería. Por el caso, el dinero en efectivo de lo que tenían estos repartidores. Los repartidores estaban en un vehículo Mitsubishi tipo Camper, color blanco, y fueron alcanzados en este vehículo Toyota Vic, que posteriormente fue abandonado por estos delincuentes. Otro informe, Colonia Minga Poná, también un hecho de denuncia, supuesto hecho de robo de motocicletas. Eso ocurrió en la calle de Tierra Planada, cuarta línea, a 7 kilómetros aproximadamente de la zona urbana de Mingapora, Leandro Barbosa Ferreira, 29 años, la víctima, motocicleta Kenton Star, de parte de cuatro personas, armados con armas de fuego, mano, escopeta y pistola, ellos, que estaban en un vehículo con estas premios, cuyas ya eso podía tener relación con el robo domiciliario y también con la característica que dieron al robo de esta motocicleta. Atendiendo que la zona no está muy lejos de otro en sí.
0: Yeah.
5: Y posteriormente el informe del Departamento Antinarcótico de la Policía Nacional, allanamiento en una vivienda, la incautación de crack y otra evidencia también ayer en horas de la tarde, 18 horas, el detenido Oscar Diego Portillo Noceda, de 23 años de edad, 16,8 gramos de supuesta cocaína, tipo crack, 24 dosis, distribuida 24 dosis y porción de tamaño un poco más grande también, y 186 mil guaraníes. Está con la gente fiscal Manuel Roja, procedimiento.
0: Muy bien. Que tenga buena jornada y a cuidarse, Cancio. 3 grados de temperatura. Hace frío y
5: tal. Por lo menos mucha neblina.
0: En el sector
5: de donde estamos nosotros.
0: Sí, cuando veníamos tempranito aquí antes de 6:30, el cielo estaba despejado. Ahora invisible, neblina cerrada, ¿no?
1: Realmente, che. Realmente, Dios. Sí. A la hora de la llegada era clarito.
0: Clarito y amagaba salir el sol inclusive. Sí. Bueno. Buena jornada, Cancio. Hasta luego. China insta a regular la inteligencia artificial antes de que el mundo pierda el control. Atención. El mundo corre el riesgo de perder el control de tecnologías de vanguardia como la inteligencia artificial si los gobiernos tardan demasiado en regularlas, advirtió este miércoles el primer ministro de China a los asistentes al llamado Davos de verano. Los temores por la disrupción de la inteligencia artificial puede causar en los mercados laborales y los riesgos de seguridad que plantea van en aumento, desde su uso en conflictos hasta violaciones de las defensas cibernéticas y la posible creación de nuevas armas biológicas. La velocidad del progreso tecnológico no tiene precedentes, dijo el primer ministro chino Li Qiang en un discurso en la ciudad china de Dalian, en el que destacó esta mañana que la inteligencia artificial ha impulsado la eficiencia de la innovación. Sin embargo, no podemos ignorar los riesgos cada vez más evidentes y elevados de perder el control de la tecnología y de cometer faltas éticas, afirmó. Si la gobernanza en esta área no logra seguir el ritmo, podría haber graves consecuencias, indicó el premier chino. Ojo con la inteligencia artificial. Decían luego ya que las computadoras y los robots estaban desafiando a sus creadores.
1: Sí. La guerra de ellos contra sus creadores.
0: Contra sus creadores.

0: ¿Cómo?
1: Eso ya es de película.
0: No, es que
1: Se
0: ella
1: levantan y...
0: sí hace cosas que no le ordenaron hacer. Y bueno, ¿verdad
1: Será...
0: o mentira?
1: Eso
0: César
1: se ve
0: Cena
1: en la
0: dijo o no.
1: película. Se ve en la película.
0: No, pero lo que dice el primer ministro chino va con eso. Cuidadito, controlen,
1: Sí,
0: regulen.
1: pero y ellos, pues, lo que pasa es que ellos pueden estar haciendo a distancia, ¿verdad? Advierten, Guadu, que tu cuidado, tu
0: Ajá,
1: inteligencia artificial se
0: sí.
1: va a descomponer de vos. Y sin embargo, ellos tienen el control.
0: Ahí están
1: ¿Te acuerdas
0: de
1: de estos Viper? ¿No es Viper que explotaban en
0: Israel,
1: Israel,
0: en el
1: verdad?
0: bolsillo de los
1: Claro.
0: usuarios. Creo que 6.000 muertos, o sea, que 6.000 explosiones, ¿verdad?
1: Sí, de una.
0: De una.
1: Lo hacen de manera
0: Pero
1: simultánea.
2: los drones,
0: Esa era China.
2: los drones. Los
0: Los
2: drones son
0: drones.
2: artificial,
0: Sí,
2: inteligencia
0: inteligencia,
2: artificial,
0: sí.
2: que hacen volar, hacen explotar edificios.
0: Sí.
2: Moscú
0: Ayer era una
2: sintió el
0: flota de drones.
2: impacto,
0: Sí,
2: sintió el
0: escucha.
2: impacto de los drones, que no es conducido por nadie. No es, antes se usaban los kamikazes, le llamaban, ¿verdad?
0: Kamikaze eran
2: Sí.
0: japoneses.
1: Hablando japonés, ¿verdad? Está el senador en línea, el senador Eduardo Nakayama. ¿Qué tal, senador? Buen día para Radio Itapirú, Ciudad del Este.
3: ¿Qué tal? ¿Cómo está? Buen día, Víctor, Juan, Benjamín. Un placer estar en contacto con usted y con toda la audiencia de Radio David.
1: Bueno, gracias por
0: Gracias.
1: atendernos,
2: Hace rato
1: senador.
2: no hablamos más con Nakayama. Andrés nos traía su
3: Hace
2: libro.
3: rato. Y en todos sus senadores preferidos, no sé a quién no se le
0: No,
3: olvida.
0: de respuesta de
1: Cada senador tiene su medio preferido. ¿Sí?
3: No, si hoy me da la orden, siempre atento.
0: No, eso sabemos. Si cuando conseguimos hablar contigo, nunca tuviste problemas, eso sí.
1: Senador, hoy el primer punto es el tema de del divorcio express.
3: Sí, se pidió para adelantar para el primer punto. Creo que existe ya consenso en relación al tema. Es un tema necesario, ¿verdad? Para poder modernizar un poco, sobre todo considerando, como decía esta mañana en otro medio, que el divorcio en el Paraguay fue el penúltimo caso en Sudamérica, ¿verdad? El último país en legalizar, digamos, el divorcio fue Chile. Nosotros fuimos el penúltimo. Y eso se debe también a un proceso de modificación tanto del Código Civil como de la creación, la introducción del concepto de igualdad de derechos entre el hombre y la mujer que se dio con la nueva Constitución del 92. Hasta el 92 no éramos iguales. Al menos no está consagrado desde el principio, ¿verdad?
0: Así
3: Y
0: es.
3: luego la ley de divorcio vincular fue una de las primeras, ¿verdad? Luego de la Constitución, pero todavía en aquel tiempo, recordarán ustedes, había bastante resistencia y se colocaban muchas trabas para el proceso. Es decir, casarte era fácil, pero salirte de eso era mucho más difícil, ¿verdad? Entonces, se trabajó bastante para que eso pueda, de alguna manera, a partir de esta nueva ley, simplificarse, ¿verdad? Porque vos para casarte no necesitas abogado, no necesitas nada, vos te vas, no hace falta ni siquiera que haga una ceremonia, podés hacerlo ante el oficial del registro civil, solamente se requieren los testigos y uno ya se queda casado. Pero sin embargo, para divorciarte hoy día, tenés que pasar por una serie de procesos burocráticos, empezando a que requerir patrocinio a abogado. Se requiere esperar un tiempo de un año, se requiere una audiencia de ratificación de la intención de divorcio, etcétera, etcétera. Pasos que hoy día, a través de esta nueva ley, van a poder ser obviados, ¿verdad?
1: Ya, en cuanto a los detalles, senador, una de las exigencias es que sea de común acuerdo, ¿verdad?
3: Sí, una de la, de uno de los requisitos que sea de mutuo consentimiento será también que no haya, digamos, una disputa de bienes entre ellos o que haya ya, digamos, separación de bienes bajo ese régimen económico, de manera que no haya después algún problema adicional en relación a eso. Porque muchas veces cuando se opera el divorcio vincular, también se opera la disolución de la comunidad conyugal, ¿verdad? Que son dos cosas que tienen que ver, ¿verdad? No siempre van íntimamente

0: facilidad, porque uno puede tener ya un régimen de separación de bienes, en cuyo caso cuando se divorcia ya no requiere hacer digamos la disolución de la comunidad conyugal, solamente el divorcio vincular, pero en muchos casos sí es digamos una regla que se hace ambas cosas, ¿verdad?
1: Hay un punto donde habla de que tienen que ratificar, creo que tiene que, después de unos días de que sale la sentencia, tiene que ir a ratificarse en su postura. ¿Esa parte se mantiene o le van a quitar, senador?
0: Mira, yo no recuerdo bien, porque la Comisión de Legislación tenía que pasarme la última versión y todavía no me pasó, pero la idea es justamente que se saque eso, ¿verdad? Y decía yo esta mañana, cuando uno se casa, no ratifica su voluntad de casarse.
1: Claro,
0: lo hace una vez.
1: Sí.
0: Lo hace ante el oficial del registro o ante el país una vez nomás. Pero, no, es que o te llaman otra vez a los 3 meses. Obvio, ¿en serio quería casarte o no? No, ya dijiste que sí, ya dijiste que sí. El tema del divorcio tiene que ser igual. Si vos estás manifestando ante un oficial del registro, ante el juzgado de padres, que vos tenés intención de divorciarte, pues entonces eso se tiene que respetar, ¿verdad? No hace falta que te vuelvan a llamar otra vez. Y esa era parte de las trabas burocráticas que hablábamos, que se tenía y que se quiere eliminar ya para esta vuelta, ¿no?
2: Senador, en cantidad de aceptación de votos ya tienen, ¿verdad?, para poder implementar a partir de, o sea, ya darle al pasar a la presidencia este proyecto de ley.
0: Mira, esto va a ser, este es el primer trámite legislativo.
2: Pasa a diputado, ¿verdad?
0: De aprobarse, que creo que tenemos los votos, porque hemos hablado también con el sector oficialista y aparentemente van a acompañar el proyecto. Entonces allí va a pasar a Cámara de Diputados y luego a la presidencia, ¿verdad? Pero entiendo que existen los votos para poder aprobar esta mañana en el Senado.
3: Senador, y esto se aplica exclusivamente a la unión civil, ¿verdad? Al matrimonio civil, ¿verdad? ¿Qué pasa ahora con aquellos que se casaron por iglesia hasta que la muerte los separe?
0: Bueno, son dos cosas diferentes, ¿verdad? Nosotros sí. Lo único que podemos modificar en el Senado es lo relacionado a la ley civil. Lo otro corresponde al derecho canónico y se rige por las reglas de la Iglesia Católica, ¿verdad? Así como el tema de FIFA, que tiene sus propias reglas que no son de la ley civil, ¿verdad? Sí. Es más o menos así, es para hacer un paralelismo nomás, ¿verdad? En el caso de la Iglesia Católica, tiene sus propias reglas. Se puede anular, pero eso lleva un proceso ante la arquidiócesis aquí, ante el Vaticano, etcétera. Era pero sí, yo sé y conozco muchos casos en los cuales se ha procedido a la anulación del matrimonio. Hay muchos casos ahí en Paraguay de eso. Uh-huh. Incluso hay abogados especializados ya en derecho canónico, sí, que hacen también ese trámite por muchos motivos: insanidad mental, o porque o infertilidad, o hubo un vicio de la voluntad original donde se mintió, etcétera, ¿verdad? Entonces, en esos casos, el derecho canónico también prevé causales para poder procederse a la separación o a la anulación del matrimonio, en cuyo caso la persona queda otra vez, digamos, habilitada para poder casarse, ¿verdad? Pero eso ya, vuelvo a decir, corresponde a otro fuero, no al nuestro, que es el que nosotros podemos modificar, ¿verdad?
2: Senador, el proyecto de ley habla de los bienes materiales del casamiento, del matrimonio, pero también estipula los requisitos en términos de que haya criatura, haya niños de ese matrimonio. ¿Estipula también algún derecho, una obligación de la parte o no?
0: Sí, eso es lo que tenemos que tener también en cuenta en relación al tema de los fueros, ¿verdad? Cuando nosotros hablamos de tema de matrimonio, estamos hablando de los esposos entre sí y de su divorcio vincular, es decir, el vínculo matrimonial queda ya extinto. Lo que de ninguna manera implica o significa de que los esposos como padres tengan otras obligaciones en relación a sus hijos, ¿verdad? O sea, eso es algo que no se extingue y que muchas veces se confunde porque se cree que cuando ocurre el divorcio, no, ya se divorció, entonces ahora ya no le va a poder cobrar la prestación alimentaria. Ah, se divorció, ahora ya se va a olvidar de su hijo. No, o sea, para eso hay otro fuero, que es el fuero de la niñez y la adolescencia, que incluso en caso de incumplimiento, ustedes saben que puede convertirse en penal, porque la prestación alimentaria o la falta de cumplimiento de la prestación alimentaria puede derivar en un caso penal donde la persona, y tenemos muchos casos de personas presas por incumplimiento de la prestación alimentaria, ¿verdad? O de gente que de alguna manera incluso está impedida de salir del país, etcétera, por incumplir el deber alimentario, ¿verdad? O sea, esas son dos cosas que corren por cuerdas separadas y no necesariamente tienen que estar unidas, ¿verdad? El hecho de que uno tenga hijos no tiene que significar de ninguna manera que uno tenga que estar atado ad eternum a una relación, ¿verdad?
1: No, definitivamente. Y a veces es más saludable esa separación corporal de papá y mamá, ¿verdad?
0: Definitivamente, ¿verdad? Que es lo que nosotros hablábamos también, ¿verdad? Hay muchos casos, y ojo que, lógicamente, muchos abogados también comentaron sobre este proyecto. A algunos no les gustó porque tienen miedo de quedarse sin trabajo con este tema, ¿verdad? Pero definitivamente no es así, porque estos son para casos muy puntuales donde, digamos, se quiere hacer un trámite mucho más sencillo. Por supuesto que cuando hay un divorcio controvertido, una demanda de divorcio, esto va a requerir siempre la intervención de profesionales, abogados. Si es que hay una comunidad de gananciales o no hay una separación de bienes, también va a requerir de la intervención de profesionales, abogados. Es decir, nadie va a quedar sin trabajo por este tema, ¿verdad? Al contrario, lo que queremos es eliminar esa mora judicial y regularizar los miles de casos, decenas de miles de casos de gente que hace tiempo está separada de hecho y que quiere ya rehacer su vida y que sin embargo no ha procedido a hacer el divorcio por una cuestión económica, por una cuestión de que el trámite es engorroso, porque cuesta plata llevar adelante el divorcio, porque tiene que contratar abogado o por desconocimiento, ¿verdad? Entonces aquí esa es la única, digamos, el único objetivo que se tiene, el de facilitar que esto sea un poco más sencillo para todos, y punto, ¿verdad? A partir de allí ya lógicamente la decisión de casarse o de divorciarse tiene que ser de cada uno, tiene que ser basado en la voluntad de uno de vincularse o de desvincularse. Nadie puede estar durante tanto tiempo, digamos, vinculado a alguien porque es difícil desvincularse, ¿verdad? Eso debería ser un trámite mucho más sumario.
1: Pero en principio, así, cuando reúne todos los requisitos, digo, hay separación de bienes, es de consentimiento mutuo, ¿la persona puede ir nomás por cuenta propia a hacer el trámite o necesitan sí o sí de un abogado?
0: No se necesita. Justamente uno de los requisitos que se quiere, como te voy a decir, eliminar para facilitar es el de la intervención del abogado. Y aquí quiero ser muy claro porque puede haber miles de motivos. Lo que queda lo importante es lo que queda en el papel, ¿verdad? Puede que haya habido, y seguro que hubo alguna discusión, alguna subida de tono, quién sabe incluso si pudo haber mediado violencia o no, verbal o física o lo que fuese, pero mucha gente lo que quiere ya es terminar nomás la relación. No todas esos casos terminan en un divorcio controvertido. Muchas veces se presentan como de mutuo consentimiento, ¿verdad? Pero eso no quiere decir que no hubo problemas o desinteligencia o desentendimiento, ¿verdad? Claro que hubo, ¿verdad? En muchos casos hubo, ¿verdad? pero nosotros tenemos que ver la manera de facilitar eso para que la gente pueda, ¿cómo te voy a decir? Blanquear su situación más fácilmente, ¿verdad? Porque lo contrario, le dejamos a toda una cantidad de gente. El otro día estuve en la televisión y nos escribían mensajes de todas partes, no solamente de nuestro país, sino del extranjero también, de España y demás, nos escribían paraguayos, compatriotas que decían, yo hace 14 años ya estoy separada y ya tengo mi nueva pareja en España y no sé cómo hacer. Si hubiese habido este trámite antes, hubiese hecho o me iba un ratito para hacer. Pero ¿qué es lo que hace alguien cuando está afuera? Le dicen, no, tenés que venir acá para presentar el costo. Después le dicen, no, tu audiencia de ratificación va a ser tal. O sea, es una cantidad. ¿Cómo hace la persona que está trabajando, viviendo en España, en Argentina, a otro lado? Pero tiene que venir 2-3 veces, ¿verdad? Y si no estuviste en la audiencia, se entiende de que no ratificaste o que no quería. Entonces, ese tipo de situaciones son las que de alguna manera dilatan de una manera artificial el término, un vínculo que no debería de prolongarse por más tiempo del que uno quiere. ¿Pero por qué uno en contra de su voluntad va a seguir vinculado a una persona, verdad? Eso debería ser inmediato o lo más rápido posible. Como dijeron también ustedes, hay muchos casos donde las mismas criaturas sufren ante este tipo de situaciones porque hay violencia verbal, psicológica, malos tratos, y ellos están en el medio, y muchas veces es preferible a terminar una relación que es tóxica antes que continuar y empecinarte con ella. Incluso condenar a que eso escale a algo peor, ¿verdad? Porque eso puede escalar a algo peor y el día de mañana transformarse en un caso de agresión o no nos libre, nos guarde en un caso de muerte de uno de los contrayentes, ¿verdad? Imagínense ustedes la cantidad de casos que tenemos de violencia intrafamiliar, generalmente de hombres hacia mujeres, pero también en el sentido contrario, ¿verdad?
1: Y agregarle los casos de feminicidio también, ¿verdad?
0: Claro, por supuesto.
3: No, pero sí, es que estamos hablando de un caso de mutuo consentimiento, que va a ser una de las características de esta ley. Y si hay disolución de la comunidad conyugal de por medio, ya acordado, significa que con madurez están enfrentando la separación de esa pareja, ¿verdad? Entonces, mal procedimiento sería tener a los hijos como trofeo para presionar, chantajear y compañía, ¿verdad? Con madurez se tiene que tratar, bueno, mi hija querida, vos vas a llevarle una semana, yo le voy a tener otra semana, o yo no puedo luego tener la criatura, yo voy a pedirte cuando pueda. En fin, tiene que haber ese tipo de conversación madura entre la pareja que acordó separarse, senador.
0: Pero fíjate que justamente eso es lo que también yo quiero mencionar, ¿verdad? El divorcio no tiene que ver con el ¿cómo te voy a decir? Con los hijos.
3: Con los hijos, sí.
0: El divorcio es con la persona con la que uno contrajo matrimonio, ¿verdad? El vínculo que uno tiene como padre, como madre, en relación a los hijos menores, es un vínculo irrenunciable. Pero, pues, ahí no te puedes divorciar de tu hijo o de tu hija. O sea, esa es una obligación por todo el tiempo, hasta que lleguen a la mayoría de edad, por lo menos. Por lo menos, ¿verdad? Porque también puede haber casos donde un juez entienda que se tiene que ayudar todavía después, ¿verdad? Pero digo nomás que por lo menos hasta la mayoría de edad, eso es algo que no se puede denunciar. Sí. Pero eso va y tiene que ir por fuera separada, no tiene que estar atado a lo otro. ¿Verdad? ¿Por qué vos tenés que seguir casado o casada con una persona con la que no querés estar más, ¿verdad? Solamente por el tema de los hijos. El tema de los hijos se maneja por otro lado. Si esa persona incumple su deber alimentario, pues deberá enfrentar a la justicia, ¿verdad? Y no tiene que ver con un vínculo, digamos, matrimonial, ¿verdad? Eso tiene que ver con un vínculo ya filial, ¿verdad? Que tiene otras connotaciones, otras características, y como les decía, es irrenunciable. Uno no puede decir, ahora me quiero divorciar de mi hijo, de mi hija. O sea, quiero renunciar a la obligación que tengo como papá o como mamá. Eso no se puede. Eso ya es algo que está y que va hacer durante toda la vida.
1: ¿Cuánto tiempo para la sentencia, senador? ¿Se fija también un plazo tope, verdad?
0: La idea es 72 horas, ¿verdad? 3 días, como máximo, ¿verdad? Una vez que se tenga todo, la idea es que sea lo más rápido posible, de manera a que realmente se pueda convertir en un trámite sumario. De lo contrario, vamos a volver exactamente a lo mismo y vamos a perpetuar un proceso que debería de ser corto, ¿verdad?
1: Y es ahí donde despierta el interés de los paraguayos en el extranjero, como dijo usted, ¿verdad?
0: Claro, porque entonces la gente puede venir hacerlo más rápido, ¿verdad? Y calcular para cuando vienen a fin de año, lo que fuese, ¿verdad? Hacerlo más rápido posible y regularizar su situación, porque también esto tiene implicancias, porque la mayoría de los países digamos que prohíben la bigamia o la poligamia, ¿verdad? Entonces muchos paraguayos, paraguayas que están viviendo en España o en otros países no pueden volver a casarse, no pueden acceder a los derechos de la seguridad social en esos países en razón de que continúan con vínculos anteriores, algunos de ellos ni siquiera con hijos, ¿verdad? Y otros aún con hijos, pero que ya no tienen nada que ver con lo que es hoy. Entonces eso se tiene que de alguna manera facilitar para que se regularice.
1: Totalmente. Bueno, senador, agradecido por su tiempo y por estos datos de política. Vamos a hablar otro día, ¿le parece?
0: Magnífico, sin problema. Fuerte abrazo, saludo para todos ustedes.
1: Muchas gracias. Eduardo Nakayama, senador del PLRA. Bueno. ¿Quieren adherirse? Pueden adherirse.
3: No, es que es un tema, por eso dejamos pasar tanto tiempo, ¿no? Por eso no fui dictador, por eso no fui Infantino, por eso no fui tal cosa. Pero es que vale la pena
1: hablar de estos temas.
3: Porque, quieras o no, este es un problema conflictivo que mucha gente calla y peca afuera.
1: Sí.
3: Y los hijos, cuando vos decís los hijos sufren, exacto.
1: Es verdad, eso es real, los hijos sufren por toxicidad de sus padres.
3: Así mismo.
1: Terminan intoxicándose ellos mismos, ¿verdad?
3: Sí, señor. Y no solamente los varones, también las madres tienen su parte de culpa y de responsabilidad.
1: 100%, así mismo. Sí. La responsabilidad es compartida. Cuando ya no funciona y los dos tienen la culpa.
3: Los dos tienen la responsabilidad.
1: El origen habrá nacido en uno de los dos.
3: Sí.
1: Pero cuando maduró eso y ya se pudrió todo, ahí ya es culpa de los dos.
3: Sí. Bueno, es tiempo de ir a
1: señor.
3: Un resumen con las últimas noticias del país y el mundo.
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3: La visibilidad en superficie se halla reducida al mínimo por espesa neblina. 5 grados la actual marca de temperatura.
1: 4 personas fueron detenidas en un operativo policial que frustró un presunto intento de robo de una avioneta. Según la policía, los sospechosos integrarían una organización criminal transnacional. Agentes del Departamento de Control de Automotores de la policía lograron desarticular una presunta organización criminal momentos antes de que concretara el atraco de una aeronave en un hangar privado ubicado en inmediaciones del Aeropuerto Internacional Silvio Pettirossi en Luque. De acuerdo con los investigadores, los sospechosos habrían planeado simular una compra de una avioneta para posteriormente apoderarse de ella mediante un asalto. La información fue obtenida a través de trabajos de inteligencia realizados por la Policía Nacional. El jefe de control de automotores, comisario Arnaldo Acosta, señaló que el operativo se desarrolló tras recibir datos sobre un inminente golpe criminal. A partir de esa información, efectivos policiales desplegaron un procedimiento en la zona del aeropuerto en Luque y posteriormente igualmente en Areguá.
3: La empresa Shell anunció una reducción en los precios de sus dos tipos de diésel que comienza a regir a partir de este miércoles 24 de junio en todas sus estaciones de servicio del país. La medida representa una de las primeras bajas importantes del gasoil desde las sucesivas subas registradas en las últimas semanas como consecuencia de la crisis geopolítica en Medio Oriente. Con el nuevo ajuste, el diésel común en Shell pasará a costar 8.200 guaraníes por litro, lo que representa una disminución de 730 guaraníes por litro. En tanto, el diésel premium reducirá su precio de 10.650 a 10.100 guaraníes por litro, equivalente a una rebaja de 550 guaraníes.
1: Hay acuerdo en el Senado para aprobar la nueva ley de divorcio express. El senador Eduardo Nakayama confirmó esta mañana a Radio Itapirú que el alto cuerpo legislativo aprobará en su sesión de hoy el proyecto que simplifica los trámites de divorcio vincular. Entre las novedades que presenta la norma está la liberación de las costas del juicio, pero condiciona que sea de mutuo consentimiento y que el matrimonio sea con separación de bienes. Los afectados pueden recurrir sin acompañamiento de abogado ante el juzgado para expresar su voluntad y la sentencia debe salir en un plazo no mayor de 3 días. El Senado trata el proyecto como primer punto del orden del día en su sesión de este miércoles y, según el parlamentario liberal, hay votos para la media sanción.
3: El ministro de Educación, Luis Ramírez, fue consultado sobre la posibilidad de suspender las clases este viernes 26 de junio, teniendo en cuenta el partido del Ali Roja, que comienza a las 23 de mañana jueves y culmina en la madrugada del viernes. El secretario de Estado contestó que no solo por ese motivo, sino por el intenso frío de estos días, las escuelas pueden comenzar las clases un poco más tarde. Ejemplo, 7:30, 8 horas de la mañana. Tras descartarse la posibilidad del feriado para este viernes, la esperanza de los estudiantes está en manos de sus colegios, que podrán disponer del atraso del horario de entrada o bien el asueto escolar. Esta segunda opción es más complicada porque contiene más requisitos.
1: El fiscal Manuel Rojas imputó a un hombre de 33 años por la presunta comisión del hecho punible de tenencia sin autorización de sustancias estupefacientes. El sindicado fue detenido con un cargamento de 852 kilos de marihuana prensada hallado en el vehículo que conducía durante un procedimiento policial realizado en Mingaguazú. Según los antecedentes, el 19 de junio pasado, alrededor de las 16:30, agentes de la comisaría octava realizaban tareas de control vehicular a la altura del puesto de peaje en el kilómetro 25 de la ruta Paraguay 2, cuando una camioneta sospechosa pasó de largo el retén policial. Ante esta situación, los intervinientes iniciaron una persecución que culminó a la altura del kilómetro 16, lado Mondaú de Mingaguazú, donde lograron interceptar y retener el rodado. Durante la verificación del vehículo, una camioneta Volkswagen Amarok, cabina simple, color blanco, modelo 18, los agentes descubrieron en la carrocería un importante cargamento de supuesta marihuana. Conforme al acta fiscal, fueron hallados 43 paquetes grandes y envueltos en hule negro y cinta de embalar transparente que contenía en su interior paquetes rectangulares de supuesta marihuana prensada. Tras la verificación correspondiente, se comprobó el volumen de la carga y en consecuencia se procedió a la detención del hombre y posterior imputación por el fiscal del caso.
3: Y la patrulla caminera ajustó el valor de sus multas en el tránsito a guaraníes 117 mil guaraníes tras la reciente actualización del salario mínimo, sobre base la cual se calculan este tipo de sanciones. El nuevo monto entrará en vigencia desde el 1 de julio, reemplazando al valor anterior de 111 mil guaraníes. La actualización responde al reajuste del jornal mínimo establecido a nivel nacional, lo que impacta directamente en el cálculo de las infracciones viales.
1: Y en Washington se informa que la negociación diplomática entre Estados Unidos e Irán se encuentra acechada por profundas diferencias respecto al programa nuclear y al destino final de 6 mil millones de dólares del régimen chiita que están congelados en Qatar. Donald Trump exige desmantelar el plan atómico de los ayatolás para evitar que detenten un arsenal nuclear y pretende que los fondos a descongelar solo se utilicen para comprar bienes de los Estados Unidos.
3: Esta ola de frío se extenderá hasta el próximo fin de semana en todo el territorio nacional con marcas mínimas que orillarían los 1, 2 o 3 grados dependiendo de la región. En Ciudad del Este, ahora cerrada neblina, el cielo invisible, visibilidad también reducida, 5 grados la temperatura.
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0: 8:35 minutos en la República del Paraguay. Gracias, señor director, por el reconfortante y... ¿Cómo se dice? El café caliente al cuerpo. No, es café capitán.
1: ¿Cómo se llama? Mirá, ponemos
0: sí,
1: la neblina.
0: Se cerra totalmente la neblina.
2: El puente es
0: el puente invisible.
2: Invisible,
0: no sé. Y lo mismo la ruta de aquí a 20 metros donde estamos nosotros. También casi invisibles los vehículos que pasan. Si tiene un color medio oscurito, ya no se ve.
2: ¿Los vehículos son invisibles?
0: Esa es la zona primaria.
2: Esa es de dibujito animado.
0: Esa es la zona. Ese es visto del aire, el microcentro de Ciudad del Este, zona primaria del puente,
2: en
0: el lado Paraguay.
2: Y en directo.
0: Pero el puente pone un poco. El puente está invisible.
2: Ahí va a correr la cámara.
0: Pero no me digas que es porque todavía no. Ahora no, va a ir hacia el puente, cámara, despacito.
1: El puente no se ve. Hasta ahí nomás, bro. El puente ya no apunta.
2: No apunta.
0: Claro que se ve.
2: Es la cámara que se mueve solo. Sí. Es la avenida.
0: Bueno, esta sigue siendo la zona
2: Luis
0: primaria.
2: María Argaña.
0: María Argaña, ¿verdad?
2: Sí, sí. No, es más shopping del este. Ahora creo que
0: ahí está.
2: No,
0: esa mira, es la zona del puente. Invisible. Vamos a ir a ver.
1: Casi invisible, ¿no?
0: Sí, casi invisible está el puente. Y lo mismo acá, cualquiera en el kilómetro 4, donde estamos nosotros, en Ciudad del Este, también es casi invisible.
2: Hay que cuidar mucho la velocidad.
0: De los
2: vehículos. La visibilidad es muy reducida.
0: Y te fijamos de que esta recomendación no tienen en cuenta ni los motoqueiros, ni los automovilistas que se desplazan a 100 por hora aquí.
2: Una locura.
0: Locura. Hay que tratar de ser prudentes.
1: Sí. Visibilidad bueno, reducida.
0: Sí. Porque ni siquiera los frenos responden con este pavimento mojado, húmedo por la neblina.
1: Totalmente, señor.
0: 8:37 minutos en la República del Paraguay.
1: ¿Chigüima?
0: ¿O qué dije?
1: 8:34.
0: Ah,
1: no, sí. Pues hicimos tarde el boletín, ¿cierto?
0: 8:34, sí.
2: Sí, ahora tenemos que hacer la tapa, vamos a hacer mañana.
1: Vamos a la portada de nuestro diario. Bueno. Ya, gelativo. Mirá, bola helada.
0: Sí.
1: Gracias.
0: ¿Qué
1: es
0: eso?
2: Mi hermano.
1: Colaborador.
0: Tu hermano. Sí, hermano, mi hermano. Hernandaria.
2: Mi hermano envió la foto.
1: Qué feliz han de ser, ¿verdad? Tranquilamente puedo salir a pisar
0: descalzo. Sí, descalzo, así como
2: en
0: hacíamos
2: el
0: nosotros.
2: ¿El microcentro de Hernandaria?
0: ¿En serio?
2: El centro mismo de Hernandaria.
0: Nosotros hacíamos cuando niños eso. Descalzo caminaba en Pururupe.
1: No, pero no sentí ningún frío ahí.
0: En la cancha de primavera vos sabés que parecía caminar sobre una alfombra.
1: Pero después no sentimos a tu pie.
0: Te vas y te pones al lado del tatapuy, hablando de la nena de mi apuesta, chorizo.
2: Por eso lo que puedes caminar sobre la brasa de la casa de San Juan, o sea, tatapuy en
0: Yehazá.
1: Bueno, podemos leer nuestra portada, ¿verdad?
0: Antes de eso, no sé por qué quieren que cambie el color de mi campera. Ande yo caliente, ríanse la gente.
1: Exactamente, brillante, señor. No le hagas caso a la gente.
0: Vamos a los títulos.
1: En tiempo real, dicen portada en su edición de este día, miércoles 24 de junio del 2026, día de San Juan. Saludo a todos los Juan. Ya hicieron su juego.
0: Anoche tenía que ser eso.
1: Anoche, ¿verdad?
0: Sí, a mí se me olvidó.
2: Hoy al mediodía también sigue.
1: Su vela tiene que gotear así en el agua.
2: El goteo de las velas.
1: ¿Y para qué eso sirve?
2: Y ahí se forma la inicial de quién va a ser tu esposa.
0: ¿Vos querés todavía saber quién es? ¿Eh? ¿Vos querés saber todavía quién va a ser tu esposa?
1: ¿Alguna visión
2: no,
1: ustedes?
2: Una vez de Yacaita.
1: ¿Alguna visión?
0: En realidad yo nunca hice.
1: ¿Vos te casaste por eso?
0: No.
1: 24 de junio.
2: De hoy te lleven nada más, hoy las Yacaita.
1: Desbande generalizado en Alianza PLRA, Cruzada Nacional deja cancha libre a Yo Creo, dice en tiempo real en su edición de hoy. Informalidad de Payo Cubas y el liderazgo decadente de Carlos Portillo favorece a Dani Mujica. Los dos principales referentes de Cruzada Nacional, Payo Cubas y Stilbel Valdés, ya no están en la alianza. El primero abandonó el grupo a poco de sellarse el pacto y el segundo perdió las internas de su partido ante un desconocido con afiliación presumiblemente adulterada y se marchó, como dice Perales, ¿verdad? En el PLRA la situación no es diferente. Los Portillo, Carlos y María perdieron sus internas frente a soqueteros de Yo Creo infiltrados en el partido. La candidata a intendente Laura Folle tiene todo arreglado para declinar a favor de Dani Mujica, mientras Cristian Galeano, quien destronó a Carlos Portillo, es más bien operador prietista antes que liberal. Él encabeza la lista de los liberales para la Junta. En síntesis, la Alianza quedará sin candidata a intendente. El número uno de la lista de concejales es un desconocido de Cruzada Nacional y el número dos opera a favor de su rival, yo creo. Con este panorama, las chances liberales son nulas y producto de una pésima conducción interna, los azules se aprestan para un nuevo escandaloso fracaso electoral en Ciudad del Este. ¿Alguna objeción?
2: Ninguna. Escuché ayer la declaración de Payo que está en Colonia Independencia.
1: Pero estaba re volado.
2: Re volado, como siempre.
1: Yo ya no quiero darle ni prensa. No, al pedo.
0: Eso te iba a decir. Él está sobreviviendo porque tiene espacio en la prensa, en ciertos medios.
2: Sigue sobreviviendo porque tiene el tema del subsidio del Estado.
1: Claro, eso vive.
2: Y trabaja más.
1: Y yo quiero saber cómo va a hacer para poder tener rendir cuenta de eso. De ese dinero que te dan. Yo quiero saber cómo van a hacer.
2: ¿Qué va a rendir cuenta?
1: Por eso tiene que rendir cuenta.
2: Amo y señor del partido.
1: No, tiene que rendir cuenta al Estado paraguayo. El retirante de la plata no rendimos ahí cuenta, para nada, tiene boliche privado.
0: Ay. Yo pensé que le iba a rendir cuenta a su secretaria, esa que volvió a juntarse con él.
1: No, y los dos están bien funados juntos.
0: Y sí,
2: pero cuando un partido político rindió cuenta de
1: obligación, Juan.
2: Pero cuando rindió.
1: Siempre.
0: Hablando
1: si
0: de
1: no,
0: eso,
1: no va a recibir más.
0: Hoy vence el plazo para que los distintos movimientos y compañías declaren de dónde viene el financiamiento de su campaña. Hoy 24.
1: Muy bien. Seguimos en tiempo real como tema principal hoy con una serie de fotografías. Dice juez cita a Prieto y su gadilla en el caso Tayyip desde el 1 de julio. Compras simuladas en pandemia. La fotografía que ven ahí es de Miguel Prieto. Él ya con todas las mercaderías adquiridas antes del llamado a licitación. ¿Recordás, verdad?
2: Sí.
1: En el Polideportivo Municipal. Y que nosotros éramos los únicos que publicamos. Después todo el mundo, ay Prieto.
2: Ay, qué lindo cocó de que hizo.
1: Recuerdo que nos perseguían. Y la dama es Vanessa Florentín, a la sazón, ex amante de Prieto.
2: Que compró, gracias a eso, compró una casa en el country.
1: Muy
2: hasta
1: bien.
2: El precio, te
1: ella.
2: Puedo decir.
1: Sí. Ella. Y la foto circular es del juez Otazu.
2: La empresaria que quebró su empresa y se fue a trabajar de funcionaria municipal.
1: Nunca fue empresaria. Usaron, usaron la factura de su tío el finado, que en paz descanse. Buenaventura Morini, vos le conocés, ¿verdad?
0: Sí,
1: vecino. De Mallorquín. Era un posero de Mallorquín.
0: Sí, así.
1: Se dedicaba, no es el que tiene Formigeri y compañía, no es el pozo artesiano, pozo a mano.
0: A mano,
1: posero,
0: sí,
1: y pena, ¿verdad?
0: Pozo domiciliario.
1: A eso se dedicaba. Sí. El tipo no sabía lo que hicieron con su firma.
0: No sabía.
1: Sus sobrinos, entre ellos, Vanessa Florentín.
0: Y creo que él murió a consecuencia de todo ese
1: sufrimiento. Murió a consecuencia de eso.
0: Sí.
1: Murió a consecuencia
0: de eso. Un peso que debe cargar Miguel Prieto encima de eso.
1: Sí.
0: Y este que está como...
1: Totalmente. Y también
0: candidato.
1: La chica no es una inocente. La chica ya es grande,
0: sí.
1: Razona, camina solo, piensa sola, actúa sola y a veces no.
2: Ese es el señor Florentín que te amenazó.
1: Bernardino Florentín llegó a amenazar cuando le publicamos.
0: Bernardino
1: Florentín. Pero después me pidió disculpas. Todo bien, no pasa nada.
0: Bernardino es el hermano de Buenaventura, ¿verdad?
1: El hermano de Buenaventura. Sí. Así mismo.
0: El hermano de Ray.
1: Apenas.
0: ¿Y qué te iba a decir? No, nosotros estamos, cuando estamos hablando de estas personas.
2: Le conocen la familia, saben dónde está el...
0: No, nosotros sabemos, sí. Pero te digo nomás.
2: La casita de Tayyip.
0: Nosotros tenemos aquí que decir siempre que detrás de todo este esquema de corrupción hay un cerebro que se llama Pereira Mujica.
1: Daniel Pereira Mujica, exactamente.
0: Que no aparece en ningún documento.
2: No firma su firma. Nada.
0: Él va a salir limpio de culpa y pena.
1: Siempre.
0: El día que se revise estos expedientes.
1: Siempre. Hasta,
0: pero él es el cerebro.
1: Hasta estas últimas adjudicaciones que se van a hacer ahora.
0: Sí.
2: No, ese Pedrito
1: va a ser. Millones,
0: sí. Pedro va a ser. Y
1: igual que le hizo a María Portillo.
0: María, sí.
1: Así es.
0: Así es. Ellos son izquierdistas, ¿verdad?
1: Él es un...
2: Bueno,
1: depende.
0: Depende.
1: Veletos son.
2: No, pero
0: ¿por qué pregunto eso?
1: El comunista no hace eso.
2: Así él así es nomás. Comunista. Es como Pedro Espinosa, el director de Recorac, le trajo de Asunción.
1: Pero ¿cuál es la ideología del... ¿Cuál es la ideología que profesa el comunista?
0: Es
1: el de derecha liberado como están haciendo ahora. Cuando les conviene son comunistas.
0: Sí,
1: cuando les conviene son socialistas.
0: Sí.
1: Pero caviar.
2: Pero me vas a decir que Fidel Castro y esos son comunistas pobres, ¿no?
1: Sí, pero no demostraban.
0: ¿Por qué pregunto eso? Porque ahora con lo que se dio en Colombia, con el resultado de del balotaje el domingo, los partidos de izquierda, precisamente por perder credibilidad popular por esa manera trampera de ser, están perdiendo espacio. Y en América Latina, desde hace 10 años, ponele, que habían, creo que, 7 gobiernos socialistas, ahora quedan 3.
1: Así mismo.
0: Brasil, el más grande. Y los otros son pequeñitos allá en la
1: Venezuela. Antilla.
0: No, Venezuela. Venezuela
1: sigue estando.
0: Sigue estando.
1: Venezuela sigue estando, pero bajo dominio
0: norteamericano. Sí, ya es la tutela norteamericana. Entonces, ¿por qué insistimos en eso? Estos Mujica y compañía, Prieto y compañía, y todos los que están detrás de, yo creo, Ñembo Socialista Guaú, no son más que mentirosos que se benefician con la ignorancia del pueblo esteño. Ojo, mucho ojo. Sí.
1: Bueno. Muy bien. El juez Humberto Tazú, vuelvo a este título, ¿verdad? Juez cita a Prieto y su gavilla en el caso Tayyip desde el 1 de julio. El juez Humberto Tazú fijó para los días miércoles 1, jueves 2 y viernes 3 de julio. La próxima semana ya es la audiencia de imposición de medidas para Miguel Prieto y otros 12 acusados por lesión de confianza, administración en provecho propio y asociación criminal. Este administración en provecho propio, él le tiene mayor expectativa de pena. Va hasta 10 años. Y eso le puede costar caro a Prieto. Por compras simuladas de alimentos en pandemia, Prieto y su gavilla hicieron figurar como proveedora a la firma Tayyip de Buenaventura Morínigo, un posero de Juan León Mallorquín, tío de Vanessa Florentín, su expareja, pareja de Prieto. El daño patrimonial es de poco más de 306 millones de guaraníes y la expectativa de pena para administración en provecho propio va hasta los 10 años de cárcel. La fiscalía pidió prisión preventiva y el juez advirtió con sanciones si vuelven a chicanear. Acuérdense de mí que van a volver a chicanear. Es bajo apercibimiento. Pero van a volver a chicanear.
2: No, ya pues.
1: Son muchos, pues. Y un día le toca a Juan, otro día le toca a Carlito, otro día le toca a Benjamín, otro día le toca a Víctor. ¡Pesa o jodeo! Oye, y le echan en gorra al sistema. Bancos privados traban crédito a MIPYMES pese a disponibilidad de fondos del gobierno por 35 millones de dólares. Lo dijo ayer aquí Iván Airaldi, uno de los referentes del sector en Alto Paraná. Se entregó suboficial implicado en asaltos a bancos de Santa Rita. Néstor Iván Ramírez, suboficial activo de la policía, sindicado de ser parte de la banda de atracadores de 3 bancos y una casa de cambios en Santa Rita, se entregó en la comisaría de Colonia Independencia. El hombre ya tenía orden de captura por un asalto a una compañía minera de Paso Yovay. Y después está una obra de arte, Matías Galarza, goleador albirrojo con derecho a mural en una concurrida avenida del Área 4. Se trata de la intersección entre
2: muy lindo, realmente.
1: Campo Vía y Choferes del Chaco. Excelente el trabajo del Marcus Iglesias, se llama el muchacho que se fue a hacer el mural. Igualito le sacó.
3: Igualito, hermoso.
1: Igualito le sacó. Felicitaciones.
3: Esposa y se fotografía.
1: Así mismo. Felicitaciones para él. Incluso Mati Galarza ya reaccionó por el video que publicaron. Sí, el mismo ya reaccionó. Shell anuncia disminución del precio de sus combustibles diésel en hasta 730 guaraníes por litro desde hoy, en tiempo real.
2: ¡Cling, cling! ¿Cuánto, Shell? 2 veces más. Ese cuaderno. Y bueno, vamos a la portada de Paraná TV esta mañana, pues sale Coco Petrol.
1: Bueno, pero, y decirle a Coco Petrol que baje también.
2: Zapag, emoji, miran de precio allí ya para Coco Petrol. Paraná TV trae en portada esta mañana San Juan Ara, las pruebas, comidas típicas y toda la tradición. La fiesta de San Juan Ara en Paraguay es una de las celebraciones populares más vibrantes del país. Se celebra cada 24 de junio en honor a San Juan Bautista, aunque las festividades se extienden durante todo el mes. Combina la herencia religiosa católica con rituales de fuego y la rica gastronomía guaraní. San Juan se destaca por sus numerosas actividades tradicionales, muchas de las cuales tienen un simbolismo particular. algunas de las más representativas incluyen el Toro Candil, Pelota Tatá, Tatá Arillejasá, Ubracín, Judascay, entre otros. Además, las pruebas de San Juan que son realizan las casamenteras. Desde ayer comenzaron estas pruebas, ¿verdad?
1: Pero hay todavía gente que va a hacer eso.
2: Sí, yo me fui a mirar un bananero que hay cerca de casa, está la cruceada.
1: Y ya
2: por el cuchillo sale. O sea, un Víctor ya listo, man.
1: ¿Cómo va a salir, no?
2: Y la mancha del...
1: No, mentira. Eso, ¿cómo van a creer esas cosas?
2: ¿Vos crees, verdad? Debo poner la tinta con la hojita de en una hojita, papel. La tinta, y dormir bajo la almohada. Sí. Al abrir así sale ya. Sí. Marta, Aida, sí, lo que sea, y enmendamos. Bueno,
1: qué bárbaro.
2: Sí.
3: Hola, gran. ¿Es un programa serio o no?
1: Era Benjamín, hasta que tuvimos la brillante idea de traerle a este sujeto.
2: Me dejan leer, por favor. Día de gobierno llegará este viernes a Itacurú con atención integral y servicios gratuitos. La gobernación del Alto Paraná invita a la ciudadanía a participar de una nueva jornada del Día de Gobierno que se realizará este viernes 26 de junio de 8 a 12 horas en la Escuela Básica número 3508, 3 de febrero, ubicada en la colonia Sanja Monotí, distrito de Itacurú. La actividad impulsada por la gobernación del Alto Paraná bajo la administración del ingeniero César Landi Torres en coordinación con instituciones aliadas con el objetivo de acercar servicios esenciales a la comunidad y mejorar la calidad de vida de las familias del departamento. AMEDA también invita a Expo Emprender 2026, un espacio para promover, visibilizar y conectar emprendimientos que impulsan el desarrollo económico, social, productivo de nuestra región. Del 26 al 27 de julio en el Salón de Eventos del Lago Shopping Salema se va a realizar con apoyo de la Itaipú Binacional. Suboficial de policía sospechado de participar de asalto se entregó. El suboficial de policía Néstor Ramírez, alias Gato, decidió entregarse en una dependencia policial, comisaría 14 de Melgarejo, departamento del Guairá. El agente policial contaba con una orden de detención por un supuesto caso de robo grabado ocurrido en Paso Yovay, donde fue atacado una empresa minera. Ramírez Marín prestaba servicio en la comisaría 11 de Juan Eoleari, Alto Paraná. Según los investigadores, el uniformado también supuestamente estaría siendo vinculado a otras causas, entre ellas el millonario asalto registrado en Santa Rita y otro hecho de asalto que se encuentra bajo investigación. Por el intenso frío, padres piden flexibilidad en horarios de ingreso a clases de alumnos. Padres de familia solicitaron a las autoridades educativas de algunos departamentos que retrase el horario de ingreso escolar debido a las bajas temperaturas. Argumentan que el frío y la oscuridad de la mañana afectan la salud y seguridad de los estudiantes, muchos de los cuales caminan larga distancia para llegar a las escuelas. Recomendó flexibilizar el ingreso hasta las 7:30 en los días más fríos y permitir el uso de ropa abrigada. También sugirió suspender la formación al aire libre para evitar exposición de los alumnos a temperaturas que podrían llegar a los 5 grados. Creo que hoy ya 3 grados, ¿no?
3: 3 grados tuvimos, sí.
2: Estado paraguayo debe pagar 616 millones a mujer que pasó injustamente 3 años en la cárcel. La jueza en lo civil, Liz Karina Caballero, hizo lugar a una demanda de indemnización de daños y perjuicio por error judicial por la suma de 616 millones en contra del Estado a favor de Lucía Sandoval Escobar, quien pasó 3 años, 6 meses y 20 días presa, al ser acusado de matar a su esposo y luego fue absuelta. El accionante reclama la suma de 2.958 millones al Estado paraguayo. Esto en concepto de daño directo, daño emergente, lucro cesante, pérdida de chance, daño moral y psicológico, tras ser acusada de homicidio doloso en perjuicio de su esposo, por lo que estuvo presa 3 años, 6 meses y 20 días, según la demanda. Lo que trae en portada para Paraná TV esta mañana.
0: ¿Pérdida de chance?
2: De laburo, toda esa cuestión.
0: Ah, oportunidades.
2: Son 3 años, 6 meses, 20 días, estuvo presa sin y no se le probó nada de eso, entonces fue absuelta. Y ahí el Estado ya dice que 616 millones ya está, ganó la primera instancia, tiene que ser, recibir la instancia. Pero ella pide 2.958 millones.
0: Es abogada.
2: El abogado de ella.
0: Sí. ¿Vamos?
2: Sí.
0: A Itapirú, 660M, en la tapa dice: Brasil refuerza la frontera con Paraguay con operativo contra el crimen organizado. Brasil puso en marcha el operativo SULMASP en la frontera con Paraguay para reforzar la lucha contra el narcotráfico, el contrabando y el tráfico ilegal de armas. El despliegue reúne a fuerzas de seguridad de Paraná y Mato Grosso do Sul y se extenderá hasta el 26 de junio, pasado mañana. En lo que va del mes, las autoridades

0: junio, pasado mañana. En lo que va del mes, las autoridades informaron la incautación de 23,9 toneladas de drogas en Paraná, principalmente en la zona fronteriza con Paraguay.
1: ¿Aquí cuánto era el parte policial de Cancio esta mañana? 27,3
2: gramos. Gramos. Gramitos.
0: Sí, este es 23.900 kilos de droga, sí, procedente de Paraguay, incautan en Brasil. En otros asuntos, entrega a suboficial sospechoso de asalto bancario en Santa Rita. Está la fotografía del sujeto. Se trata del suboficial ayudante Néstor Iván Ramírez Marín. Se entregó en la comisaría 14ª de Melgarejo, Guairá. Después están los detalles. En otros asuntos, vuelve Migramóvil a CDE para trámites de residencia y documentos migratorios. Este es uno de mis grandes temores.
3: ¿Por qué?
0: Está disponible control, Víctor. No hay organismo, migración no controla, policía no controla, universidades no controlan.
3: Para controlar no hacen eso.
0: Ah, bueno.
3: Migramóvil.
0: Disculpe.
3: ¿Pero por qué?
0: No, es que...
3: ¿Es en serio, digo? El control que hacen, el servicio que ofrecen, es para, sí, para tratar de regularizar. O invamos en Guiguave.
0: O invamos en Guiguave.
2: ¿Y recaudar?
3: No, ¿y cuánto recaudar? ¿Te acordás cuánto?
0: Sí, sí,
3: ¿y
0: sí,
2: recaudar?
0: Sí, sí.
3: ¿Y recaudar? Sí. Interesante.
0: Sí. Y quitar
3: oportunidades. La gente de migraciones, pues, no. Carlito.
0: Y quitar.
3: ¿Cuatro mayores de Bellena? ¿Cinco menas?
0: Y quitar oportunidades a los paraguayos.
3: ¿En qué sentido?
0: En muchos casos.
3: Por ejemplo.
0: Y si amigo.
2: En ese no estoy.
0: ¿Eh?
2: En ese no estoy contigo.
0: Ah, pero ¿y andar en el comercio de Ciudad Este nomás?
2: En,
0: pero... A ellos les pagan menos y a los paraguayos no, que le deben pagar salario mínimo. No. ¿Sabe brasilero? O mira la... Bueno, ¿para qué yo entro a discutir con ustedes si ustedes van a defender siempre?
3: En ese sentido, tener razón.
0: Y bueno.
2: Microcentro al menos tener razón.
0: Y bueno.
2: Y los negocios de afuera.
0: No sé, exacto. No, queden en el microcentro nomás ahora.
2: Sí, ya va.
0: Salgan. En la periferia y en el interior del departamento. Santa Rita está minado. Bueno, en fin.
3: San Alberto. Santa Rita, San Alberto, San Cristóbal, Olear y Mallorca.
0: Por todos lados están.
3: De todos lados.
2: Pero ya son Asunción. Brasileños.
3: Vos te vas a Asunción, querés palmear. ¡Ay, me va a mi
0: Sí, sí, no,
2: es
0: sí,
2: estudiante
0: sí.
2: De medicina.
3: Y sí, pero son brasileños.
0: Detrás de estudiante de medicina, vos no sabés lo que hay.
2: Bueno, no. Habrá contrabanda
3: Disepatida. Por estudiante brasileño. Sí, parte de la comunidad de mafiosos que operan en ese ritmo, están los estudiantes de medicina.
0: O sea que. Se justifica cuando le digo a ustedes desemboraría, hacemos que
3: no, pero no vas a evitar, Benjamín. El tema es que la frontera, uno es vulnerable, después estamos en un bloque de integración regional donde se permite con facilidad el ingreso.
0: No.
3: El tema de migración, el tema del control, digo, no va a pasar demasiado por migraciones, sino más bien por la policía, ¿verdad? Que refuerce su sistema de control. Que hace poco la conversación de Marco Rubio con Santi Peña en Estados Unidos fue eso, reforzar el control migratorio en frontera.
0: ¿Por qué tanta, si vos estás con esa teoría, ¿por qué tanta diferencia en lo que los brasileños hacen en su frontera? Cruzando el puente nomás. Yo no sé, nos hablamos más hace rato con los taxistas y compañía, a ver si dejan todavía para automóviles secuestrados allá.
3: Levantaron eso.
0: Levantaron, bueno, sí, levantaron. Está bien. Ay, y el dato que te pasaba recién, dice, en lo que va del mes nomás, en la página junio, casi 24 mil kilos de drogas decomisadas en el lado de origen Paraguay.
3: Ese es el problema de la gente de la SENAD y de antinarcóticos de la policía.
0: Por eso digo, los organismos paraguayos funcionan, pero no, están en la fiesta siempre.
3: ¿Quiénes son los que caen allá? No son brasileños, son paraguayos.
0: Paraguay, por eso te digo.
3: ¿Por qué te da miedo que los brasileños vengan?
2: Porque reclutan a los paraguayos.
3: No, es que reclutan a los paraguayos. Estas son organizaciones nacionales que están acá. Está en la capito. No,
0: si es que yo les digo a ustedes, van a decir, no, vos tenés fobia contra los brasileños. No tengo fobia. Lo que hago esa observación es para criticar a las instituciones de Paraguay que no hacen lo que tienen que hacer en el control. ¿Acaso ellos saben si Jonathan Víctor entró y dijo, voy a ir a invertir y voy a poner una empresa

0: en tal parte, ya tengo todo hablado y va al interior del departamento supuestamente. ¿Quién le da seguimiento a eso? ¿Jopi Coñeteo muy la empresa, bebé? ¿O dónde se fue? ¿O se fue a poner un laboratorio clandestino para tirarse patida o para droga o para tal cosa?
1: No, lo que...
0: ¿Quién controla el tema?
1: Eso no había dicho la gente de migraciones.
0: Sí.
1: Ellos tienen control, o sea, el ingreso al país, el permiso, es por cierto tiempo, después tiene que demostrar ya con facturación y compañía todo eso.
0: Bueno. Voy a otros títulos entonces.
1: Bueno,
0: Dinatran, capacidad.
1: Bueno, sí, pero él no, pregunta y después se enoja.
0: No, no, por el tiempo nomás.
2: Ah, sí. No, es por el tiempo. Yo dije nomás de que iba a plantear lo siguiente. ¿Y qué culpa tienen los brasileños que las instituciones paraguayas no funcionen para el control?
0: Yo no he hecho la, por eso te dije, no me digan que tengo brasilfobia.
2: Pero,
0: no.
2: Pero dijiste al comienzo, ¿critico? Ese es uno de los temas que me causa.
0: Sí, porque acá no funciona, gente.
2: Oh, pero tu problema no es con los brasileños.
0: No.
2: O sea, vos le querés más a los brasileños en Paraguay.
0: No me cambia nada de pregunta. A ver, si no, parece.
1: Ni los titulares no va a poder. Porque él comenzó con su.
2: Lo que yo planteo
0: no tiene valor. No vale.
2: Lo que yo planteo no tiene valor. Usted
1: comenzó con
0: no su. No funciona.
2: Desde ayer que estamos tratando como la FIFA Chipivera.
0: Bueno, finalmente, en otro asunto, dice también itapirú.com.py, día de gobierno. Llegará este viernes a Itacurí con atención integral y servicios gratuitos. Y en el tema principal de tapa, consumo eléctrico creció 19,4% y marcó fuerte aumento hasta mayo. Y está una fotografía, red de transmisión de energía eléctrica 500 kV. El consumo de energía eléctrica en Paraguay aumentó 19,4% en los primeros 5 meses de este año, alcanzando 14.587,1 gigawatt, según la ANDE. Solo en mayo, la demanda subió 11,9% interanual y fue cubierta principalmente por Itaipú, Yacyretá y Acaraú. Anite, por alto consumo, han aguye más sobrefacturación y andebe.
2: ¿Vos dudás de eso?
0: Vamos, ¿terminó?
2: Sí.
0: Titulares de nuestros diarios.
2: Sin ningún ahora, tipo de objeción ni interrupción en tu lectura, señor.
0: No más consulta, señoría. Vamos a las últimas noticias del país y el mundo.
3: El mundo en dos minutos.
0: 7 grados actual marca de temperatura, hay fuerte neblina en Ciudad del Este.
2: El juez Humberto Otazú fijó para los días miércoles 1, jueves 2 y viernes 3 de julio próximos la audiencia de imposición de medidas para Miguel Prieto y otros 12 acusados por lesión de confianza, administración en provecho propio y asociación criminal por compras simuladas de alimentos en pandemia. Prieto y su gavilla hicieron figurar como proveedora a la firma Tayú de Buenaventura Morínigo, un posero de Juan León Mallorquín, tío de Vanessa Florentín, expareja de Prieto. El daño patrimonial es de poco más de 306 millones de guaraníes y la expectativa de pena va hasta los 10 años. La fiscalía pidió la prisión preventiva y el juez advirtió con sanciones si vuelven a chicanear. Se trata de un caso denunciado por la Contraloría Ciudadana tras detectar que las compras fueron simuladas para justificar las adquisiciones de Tiachela, un almacén de barrio que de la noche a la mañana se convirtió en mega proveedora de la comuna. El problema es que Tayú es una firma que no provee alimentos ni mercaderías y su titular se dedicaba a cavar pozos en forma manual en viviendas particulares. Buenaventura Morínigo había declarado que sus sobrinos, entre ellos Vanessa Florentín, amiga especial de Prieto, habrían fraguado los documentos, pero confirmó que jamás le vendió mercadería alguna a la municipalidad, ni a Tiachela, ni a nadie. Fue una de las tantas burlas, manipulaciones del clan Prieto para robar dinero del contribuyente.
0: Yanina García seguirá recluida en la prisión de máxima seguridad. La jueza Rosarito Montanía rechazó el pedido de cambio de lugar de reclusión que planteó la defensa de la expareja del presunto líder narco Sebastián Marcet, Yanina García Troche, quien seguirá recluida en el pabellón de máxima seguridad de la penitenciaría Martín Mendoza de Emboscada, en el marco de la causa que afronta por supuesto lavado de dinero producto del narcotráfico en el caso A Ultranza, Paraguay. Uno de los abogados de la mujer solicitó el cambio de lugar de reclusión, alegando que la acusada se encuentra recluida en un establecimiento penitenciario de máxima seguridad, siendo que tiene 4 hijos menores de edad a su cargo, con quienes requiere mantener contacto directo. Asimismo, afirmó que los indicios que fundaron la prisión preventiva ya desaparecieron. No obstante, a criterio de la jueza Rosarito Montanía, la permanencia de la acusada en un pabellón de máxima seguridad responde, por un lado, a consideraciones vinculadas a la prevención de riesgos institucionales, ya que no se puede desconocer la complejidad que reviste la delincuencia organizada de alto perfil y la lucha de poderes en este tipo de organizaciones criminales transnacionales.
2: El gobierno nacional anunció nuevas medidas para impulsar la industria del biocombustible en Paraguay. A través de un decreto se establecen incentivos fiscales y facilidades para la producción de biocombustibles a partir de materiales de materias primas locales como la soja y la palma aceitera. El ministro de Industria y Comercio, Javier Jiménez, destacó que esta iniciativa busca reducir la dependencia del combustible fósil importado y fomentar el desarrollo sostenible. Apuntamos a consolidar a Paraguay como un referente regional en energías limpias, afirmó el secretario de Estado.
0: La revocatoria de la acreditación del relator paraguayo Jorge Chipi Vera por parte de la FIFA en el Mundial continúa generando debate en el ámbito periodístico. La medida fue aplicada luego de que el comunicador emitiera expresiones ofensivas contra responsables de la FIFA y la CONMEBOL. Al respecto, el periodista y expresidente del Sindicato de Periodistas del Paraguay, Ignacio Martínez, analizó el caso y planteó interrogantes sobre los límites de la libertad de expresión frente al poder de las grandes corporaciones deportivas. Martínez consideró que la sanción aplicada fue excesiva, especialmente porque tanto Vera como la empresa para la que trabaja reconocieron el error y ofrecieron disculpas públicas. Sin embargo, recordó que los medios y periodistas que solicitan acreditaciones para cubrir eventos organizados por FIFA aceptan previamente reglamentos y condiciones establecidas por la entidad. Según explicó, al adherirse a esas normas, los comunicadores están aceptando determinadas restricciones dentro de los espacios controlados por la organización.
2: Francia confirmó este miércoles un primer caso de ébola en Europa relacionado con el brote de República Democrática del Congo. Se trata de un médico galo que ha regresado al país tras una misión humanitaria y ha sido diagnosticado con esta enfermedad. El brote de ébola, hasta ahora limitado al continente africano, ha dejado ya 1.048 casos confirmados y 267 muertos, según la última actualización de la Organización Mundial de la Salud, que ha destacado la rapidez con que se está expandiendo el virus en esta ocasión. El patógeno ha tardado apenas un mes para superar las 250 muertes, menos de la mitad que en la epidemia del 2014 al 16, cuando no alcanzó esta cifra hasta los 78 días.
0: La Cámara de Diputados aprobó en mayoría el acuerdo para la asistencia consular entre estados partes del Mercosur. El instrumento será de utilidad para los estados partes del bloque regional y sus asociados e implica que si un estado parte no tiene oficina consular en cualquier país del mundo, pero otro socio parte del bloque sí lo tiene, se activará la asistencia, en especial en casos de vulnerabilidad, emergencia y varios otros trámites. Con esta medida, los ciudadanos amparados por este convenio pueden solicitar ayuda ante situaciones de emergencia en cualquier país del mundo donde su propio gobierno no tenga sede consular. Las situaciones cubiertas incluyen emergencias humanitarias, catástrofes naturales y accidentes, casos de vulnerabilidad como menores en riesgo o desapariciones, privación de libertad, asistencia legal y procesos de deportación, y asistencia en caso de fallecimiento y repatriación. Son signatarios de este acuerdo Argentina, Brasil, Paraguay y Uruguay en calidad de estados partes del Mercosur, así como Bolivia y Chile como estados asociados.
2: Y en su primera sesión, presidida por Alcides Riveros, el directorio del PLRA resolvió reclamar para un liberal u opositor el cargo de Contralor General de la República. Así también varios miembros surgieron exigir a otros partidos opositores, especialmente a Yo Creo, las renuncias de sus intendentables y respetar el poder electoral de la agrupación. El clan Estigarribia acusó a Yo Creo y Cruzada Nacional de ser financiados por la ANR en Villa Elisa.
0: El cielo se presenta invisible por neblina, todavía espesa a estas horas en Ciudad del Este. Temperatura 7 grados máxima anunciada para hoy, 16 grados.
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0: 9:29 minutos en todo el territorio nacional. Sigue de a poquito desapareciendo, bajando la intensidad de la neblina a esta hora de la mañana. A la, casi las 10 de la mañana seguimos con neblina en el este.
1: Pero ahí en la imagen ya no se ve, ¿verdad? En la imagen del centro, sí, al menos ya no se ve.
0: Pero acá, al mirar así, se ve todavía que hay.
1: Acá poquito, sí, acá sí todavía se ve.
2: ¿Y cuánto tiene de temperatura ustedes, registro real?
0: Yo a esta hora.
2: Pues acabo de pasar por el.
1: Para el observatorio meteorológico, sí, de la radio.
2: Sí, sí. Y frío hace.
0: ¿Verdad?
2: Sí,
0: hace. La sensación, yo tengo 8. Pero la sensación tengo 4, Benja.
2: Sí, se siente. Así está. Se, sí, siente.
1: Pero ese 8 que inventan nomás porque no llegamos.
2: No, no se llega. ¿No? Sí. No, no, no. Yo entiendo que estamos por 4, 5 y compañía. Porque
1: mira, coincidimos. Ahí tengo FIFA para dejar.
2: O si no, payo. Aquí hay una película que se parece más o menos a este personaje. Ay,
0: qué
1: terrible. ¿Cómo se llama?
2: ¿Cómo se llama? Es lo que quiero saber. No es medio.
0: Sí, sí.
2: No es,
0: en el francés.
2: Sí, ¿verdad?
0: El francés, la película francesa. ¿Cómo es la máscara?
2: La máscara. Ah,
0: sí. Yo no veo películas.
2: Anonymous.
0: Anonymous.
1: Ahí. Está ahí. Caray. La gente de migración, ¿qué te preocupaba tanto?
2: Sí, vamos a conversar.
1: ¿Qué te preocupaba porque los brasileños están viniendo? Y van a hacer vuelta el migra móvil de migración.
0: Sí. ¿En la gobernación?
1: No, la gente de migraciones.
0: Y suelen hacer en la...
1: Y eso le vamos a preguntar a Cornelio Melgarejo de migraciones. ¿Qué tal, Cornelio? ¿Cómo estás? Buen día para Radio Itapirú.
3: Buen día Víctor, buen día Juan. Ahí también para los oyentes de Radio Itapirú.
1: Estamos con Benjamín también haciendo en tiempo real. ¿Cuándo va a ser esta nueva jornada de migra móvil, Cornelio?
3: Bueno, tenemos previsto nuestro migra móvil para el 29 al 3 de julio. Del 29 de junio al 3 de julio. Sería a partir del próximo lunes hasta el viernes 3 de julio en el Centro Cultural Mangoré, de 8 de la mañana a 16 horas.
1: Es decir, toda la semana, ¿verdad?
3: Toda una semana tenemos el trabajo con la gente.
1: ¿Y cuál es la expectativa que tienen, licenciado, para documentar a los extranjeros? En cantidad,
3: bueno, digo. Bueno, teniendo un poco en cuenta la gran afluencia de personas en estos migran móviles, nosotros también, y teniendo en cuenta también el equipo recursos humanos que viene de Asunción, que muchas veces se ve ya traspasado por la gran cantidad de personas, también comenzamos a limitar un poco nuestra recepción de documentos. Nosotros por día vamos a estar entregando 300 números, 250 y 50 para personas con discapacidad, embarazada, tercera edad. Entonces 300 números por día estaremos entregando en estos migramóviles. Nosotros estimamos que aproximadamente entre 1.500 personas van a ser atendidas en esta una semana de jornada migratoria.
1: ¿Y normalmente cuánto suele ser, Cornelio, teniendo en cuenta que ahora decís van a limitar?
3: Y bueno, en cuanto a atención, nosotros solemos atender aproximadamente a 2.000 personas.
1: A 2.000 personas, ¿verdad?
3: Con distintos tipos de pedido de documentación.
1: Ya. ¿300 por día es la atención o el despacho que van a hacer?
3: No, 300 por día la atención.
1: La atención.
3: Sí.
1: Exactamente. Siguen siendo los brasileños los que en mayor cantidad recurren, ¿verdad?
3: Así mismo, siguen siendo los brasileros, posteriormente siguen los argentinos, después vamos bajando de nacionalidad.
1: ¿Y si hablamos?
3: Están alemanes también, si hablamos, uruguayos, chilenos, colombianos.
1: Y si hablamos de porcentaje, ¿en dónde lo ubicamos, sí, a Brasil?
3: Le ubicamos con el 97% de pedido de residencia.
1: ¿Y dónde se van todos? ¿Cómo queda? ¿Quién controla dónde van? ¿Qué hacen?
3: El 3% dividimos en otras, con otras nacionalidades, ¿verdad?
1: ¿Y ¿Qué sabemos de ellos después? Ustedes solamente el control migratorio, la documentación respectiva, y después ya queda a cargo de las otras entidades, las otras instituciones, controlarlo, ¿verdad?
3: Claro, totalmente. Nosotros, una vez que ellos se acerquen a una oficina regional o a estos migramóviles, si cuentan con todos los documentos requeridos por la Dirección Nacional de Migraciones, se procesa el expediente, se evalúa si corresponde según las documentaciones, y si las documentaciones ameritan, nosotros otorgamos la residencia. Bueno, el sistema de control posterior muchas veces ya se escapa un poco de nuestra responsabilidad como institución, ¿verdad? Si lo que controlamos es cuando el extranjero que hizo una temporaria quiera solicitar la permanente, ahí sí controlamos. Si cuánto tiempo estuvo el extranjero en territorio paraguayo. Si el extranjero estuvo más de un año fuera del territorio paraguayo, nosotros ya no otorgamos la residencia permanente. Le hacemos una prórroga nuevamente de esa temporaria por 2 años más, pero no le otorgamos la residencia permanente de 10 años.
2: Licenciado, de estos que ingresan, ¿qué porcentaje? 97%, es mucho. ¿Qué porcentaje son estudiantes que se presume tienen autorización transitoria en el tiempo, ¿verdad? Algún día se reciben y volverán a su patria. Pero los que vienen para quedarse, por ejemplo, ¿qué porcentaje hay?
3: Bueno, y los estudiantes son la mayoría. Estamos hablando del 60% de esta población que viene a territorio paraguayo. Estamos hablando de 60% básicamente de estudiantes que vienen a estudiar lado paraguayo.
2: Pocos de ellos se quedan, ¿verdad?
3: Pocos de ellos terminan, muchos terminan y vuelven ya a país de origen. Pero necesitan hacer la permanente para que se le pueda posteriormente otorgar también sus títulos en la universidad. El Ministerio de Educación exige la residencia permanente al extranjero para otorgar un poco el título al estudiante.
2: Sí. Esta mañana pues surgió, en realidad es un tema que no perime y un tema que está siempre vigente, ¿verdad? El ingreso masivo de extranjeros. Y el tema es, ¿qué pasa de esos que vienen y se quedan? Que te dicen, bueno, nosotros vamos a invertir, tenemos ya contacto para irnos a San Alberto, para irnos a Oleari, para irnos a San Cristóbal. ¿Alguien hace seguimiento de si verdaderamente ellos vienen para invertir o entraron para hacer otras cosas? Para hacer, no sé, da para desconfiar mucho, ¿no? Por la facilidad y por la falta de control que hay en el país. ¿A quién corresponde eso, licenciado?
3: Y bueno, depende mucho. Si el extranjero viene y viene con el ánimo un poco de invertir, te habla que viene con el ánimo de invertir en industria y comercio. Sí. ¿Verdad? Pero ¿cuándo le toca industria y comercio? Hay que tener en cuenta también eso. Cuando el extranjero se acerca a tal institución y solicita el servicio de la institución para poder empezar o emprender algún tipo de negocio. De lo contrario, no hay un sistema de control para poder verificar si efectivamente el empresario que vino a territorio paraguayo o que solicitó una residencia temporaria por 2 años y manifestó de que quiere abrir una empresa, posteriormente no tenemos un sistema de control. A mí como institución lo que me habilita son los documentos requeridos. Si están en orden, se le da el ingreso, y si no corresponde, si tenemos alguna observación o un llamado de atención, nosotros rechazamos el expediente. Eso es lo que nosotros hacemos como institución.
2: Después están esas grandes empresas, ¿verdad? Que ayer estábamos leyendo que Michelin, esta industria de producción de neumáticos, va a salir de Brasil, anunció que vendrá a Paraguay. Hoy estamos con esta mega tienda Javan, que me dicen que es una multinacional, también va a venir a Paraguay, según anuncian. ¿Ellos hacen trámite ya en otra instancia, no con ustedes, no con migraciones, o cómo funciona eso?
3: En su gran mayoría, hay que tener en cuenta que Migraciones también tiene una dirección en donde aquellos empresarios que vienen ya con el ánimo de abrir una maquila, de emprender, también tenemos otro sistema de inversión en donde estos inversionistas no pasan por una oficina regional, sino directamente pasan en Asunción por esta dirección, es a través de un proyecto de inversión entre Migraciones, Industria y Comercio. Industria y Comercio solicita un monto X de inversión. El extranjero tiene que presentar un proyecto de inversión y se evalúa este proyecto de inversión y se le otorga la permanente de 10 años, controlando siempre ese proyecto de inversión que va el control y la fiscalización de este proyecto de inversión que presentó el extranjero se controla por 2 años. Si efectivamente cumple este proyecto de inversión en el transcurso de los 2 años, se le asegura los 10 años de su permanente. Y si se evalúa que este proyecto, parte del proyecto no se cumplió, también se le rechaza la permanente de 10 años. Muchos optan por este proceso porque es un proceso que pasa directamente a la permanente y no pasa por la temporaria por ley de migración. Este proceso, esta gestión, no se hace por una oficina regional. Se hace en la capital a través de la SUACE, que es una dirección del Ministerio de Migraciones con Industria y Comercio.
0: Con relación a la el tiempo de residencia en Paraguay para otorgar el documento de definitivo, ¿cuánto tiempo se necesita del extranjero? ¿Tiene que permanecer en el país?
3: El extranjero, la temporaria por ley de migración y la temporaria Mercosur, que son las dos residencias que otorga la Dirección Nacional de Migraciones, tiene validez de 2 años.
0: No,
3: yo el extranjero... El extranjero tiene la posibilidad de solicitar la permanente 3 meses antes del vencimiento de los 2 años.
0: O sea, son 4.
3: A la hora que son solamente 2 años.
0: Porque
3: 2 años de temporaria y ya pueden solicitar posteriormente la permanente de 10 años.
0: No, pero para hacer nacionalización paraguaya, porque eso es lo que, según yo entiendo, necesitan estudiantes para su documentación.
3: Bueno, nosotros con esta, hay que tener en cuenta que con esta temporaria por ley de migraciones de 2 años, ya el extranjero tiene la posibilidad de acceder a una identidad de Paraguay de 2 años. Sale su residencia temporaria por ley de migraciones y el extranjero ya tiene la posibilidad de gestionar al día siguiente una identidad de 2 años. Con esta identidad ya, si hablamos del caso de estudiante, el estudiante ya puede hacer su pasantía, el extranjero ya puede abrir una cuenta corriente, ya puede abrir, tener movimiento en Hacienda...
2: ¿Tipo Ronaldinho sería?
0: No, yo no sé, porque la constitución, que yo sepa, la constitución dice...
3: la identidad, no años. La nacionalidad, hay que tener en cuenta
2: eso. No nacionalidad, identidad.
3: No estamos solamente de identidad, hablando de nacionalidad.
2: ¿Pero tiene derecho a cédula de identidad paraguaya?
3: Tiene derecho a una identidad de Paraguay de 2 años.
2: De 2 años.
3: Con esta temporada.
0: ¿Nacionalidad o por naturalización esa?
3: Por naturalización es cuando se naturaliza. Es un proceso diferente. Largo que no sale en 5 o 6 años aproximadamente. Depende mucho, pero el proceso de naturalización lleva mucho tiempo.
1: Es 5 años, ¿no?
0: No, 3.
1: No.
0: Ahora estoy mirando. Radicación mínima de 3 años en territorio nacional. Ejercicio en el país de alguna profesión, oficio, ciencia, arte o industria. Buena conducta.
2: Está. Bueno, no hay ninguna ley que limite, por ejemplo, la cantidad mensual o anual de ingresos de estos extranjeros. Ahí para que ustedes se manejen en migración y digan, no, ya ha terminado el cupo de este año. De ahí por IPA, ¿verdad?
3: No tenemos. si el extranjero, cualquier extranjero que quiera ingresar en territorio paraguayo y cuente las documentaciones requeridas por la Dirección Nacional de Migraciones, ingresa en territorio paraguayo. No tenemos un límite.
2: Y el mismo trato reciben los paraguayos que van, por ejemplo, a países del Mercosur, ¿no?
3: El mismo trato también.
2: Está. Yo sé que no le corresponde al licenciado preguntarle el tema de mano de obra que hablábamos esta mañana, porque es otra instancia.
1: Claro, ese es de otro lugar.
3: Industria y comercio. Ese es, la gente de industria y comercio no puede ayudar. Pero anteriormente, sí hay que tener en cuenta.
1: Anteriormente, perdón, licenciado, la gente de migraciones iba con la gente de la Dirección del Trabajo a recorrer los comercios en el centro de Ciudad del Este a ver si estaban con documentación o no. Ese tipo de redadas terminaron, ¿verdad?
3: Bueno, hay que tener en cuenta que la Dirección Nacional de Migraciones cuenta con otra dirección, que es la de Movimiento Migratorio. Esta Dirección de Movimiento Migratorio sigue haciendo los controles aleatorios en forma conjunta con el Ministerio de Justicia y Trabajo, ¿verdad? Este año creo que se hicieron ya dos procedimientos en la zona, solamente que no son difundidos, ¿verdad? Y hace una semana atrás tuvimos también la visita de la Dirección de Movimiento Migratorio recorriendo un poco las universidades. ¿Qué hacemos en las universidades? Esta dirección solicita a la universidad el listado de sus alumnos y se verifica si efectivamente están con las documentaciones correspondientes o están en gestión. Entonces comunican, una vez que reciba el listado, comunican a la institución de qué extranjero necesita radicarse y también se le notifica al alumno que está de forma irregular en territorio paraguayo. Esto se hizo hace aproximadamente 8 días que vinieron los compañeros de Movimiento Migratorio fiscalizando un poco las universidades. Esto después en agosto nuevamente se va a hacer la segunda tanda de verificación, teniendo en cuenta que en julio también comienza nuevamente una segunda etapa aquellos estudiantes que vienen a territorio paraguayo. Pero esta fiscalización de comercio, de negocios, se hace en forma conjunta con el Ministerio de Justicia y Trabajo, que solicita un poco el apoyo a la Dirección Nacional de Migración.
1: Pero y aún así, con este tipo de facilidades que ustedes ofrecen ahora con el Migra Móvil, por ejemplo, ¿aún así sigue habiendo muchos que están indocumentados, licenciado?
3: Sigue habiendo. Los estudiantes manifiestan un poco una cuestión económica también a la hora de la falta de documentación. Cuando se les consulta por qué, estando ya casi un año en territorio paraguayo, todavía no están teniendo documentación, ellos alegan de que el factor económico es uno de los principales motivos que tienen para no regularizar su estatus migratorio. Pero sigue habiendo una buena cantidad.
1: ¿Y en los comercios, en las tiendas del centro de la ciudad?
3: Y ahí se encuentra de todo un poco, ¿verdad? Se encuentra gente también sin documento migratorio y también se encuentran algunos que están de manera súper ilegal en territorio paraguayo también.
2: Tantos son los rumores, conversaciones y temas que suelen desgranar detrás de este ingreso de extranjeros y la facilidad que se da, que hay gente que te dice que hay universidades o facultades que pertenecen o están ligadas a gente del PCC, inclusive acá en Ciudad del Este. Ustedes no pueden controlar ni saber eso, ¿verdad?
3: No, nosotros lo que hacemos es el control de los documentos. Nada, ¿verdad? Justamente eso. Yo fui convocado por la Junta Departamental del Alto Paraná la semana pasada. Justamente este rumor corrió también en la Junta, me expresaron también su preocupación los concejales departamentales referente a este caso. Yo le llegué a explicar lo que nosotros como institución llegamos a hacer, es verificar el estatus migratorio de cada extranjero y de cada estudiante en todas las universidades. Desde las universidades que suenan, que tienen, o que efectivamente se rumorea que existe caso, son totalmente monitoreadas por esta institución en cuanto a lo que es documentación.
2: Pero el control en sí, ¿eso pertenece a la Policía Nacional o a quién?
3: Claro, totalmente. Ah. Ya a la Policía Nacional. Si el extranjero que esté en territorio paraguayo reúnalo a la hora de dar ingreso a sus documentaciones, toda la documentación correspondiente, estuvieron correctas las documentaciones sin ninguna observación de antecedente de origen, antecedente de Paraguay, nosotros otorgamos la residencia. Si salta algún tipo de antecedente, efectivamente, a la hora de dar ingreso ya no corre el expediente. Les doy un caso. Nosotros hace 2 semanas, aquí en la oficina regional, tuvimos un caso de un extranjero que tenía orden de captura. Él se acercó hasta la oficina regional con todas sus documentaciones, de origen brasileño, con todas sus documentaciones. Él, a la hora de dar ingreso, la funcionaria se percató en el sistema de que saltaba una orden de detención en contra de este ciudadano brasileño. Automáticamente nosotros se procede a comunicar según protocolo, se comunica a la instancia correspondiente solicita que se pueda contener al extranjero que está por solicitar su residencia hasta que se pueda comunicar eso a la Policía Nacional, y en eso también ya la gente de Tripartito se comunica con nosotros. En menos de 30 minutos ya se procede a la aprehensión del extranjero en la oficina regional. En ese caso sí, nosotros tenemos la facultad cuando salta y está con nosotros el extranjero.
1: ¿Está? Y es el lugar donde coincide. Sí, el lugar, sí. No salen ellos a hacer los controles en la calle como
2: no tienen, salen, no salen.
1: Como sí. Tiene la obligación la policía, por ejemplo, ¿verdad?
2: Hasta ahí va el límite.
3: Por eso.
1: Sí, por licenciado, eso. Licenciado, hasta hoy, en este año, ¿cuántos brasileños regularizaron su situación acá a través de estos migramóviles y compañía?
3: Y a través de estos migramóviles nosotros creemos que aproximadamente 4.500 ya pasaron por estos migramóviles.
1: ¿Este año?
3: Este año.
1: ¿Y a través de la oficina, o sea, en el procedimiento regular, en total?
3: Por una oficina regional, por esta oficina regional, yo creo que nosotros estamos pasando un poco los 5.500 aproximadamente.
1: Estamos hablando de 10.000 este año.
3: Estamos hablando de 10.000 este año. Creemos que llegamos a los 10.000.
1: Pero ellos son el 97% de quienes recurren, ¿verdad?
3: Así mismo. De nacionalidad brasileña.
2: Estos venezolanos, últimamente bolivianos también, que están en los semáforos, caminan, andan, ellos no pasaron nunca por la oficina de migraciones, ¿no?
3: Nunca pasaron por una oficina de migraciones. Bueno. Y la Policía Nacional tiene la potestad de solicitar identidad a aquellos que están en estos puestos de semáforo y comunicar a la instancia correspondiente para su expulsión correspondiente, ¿verdad?
2: No hacen, ese es el tema.
3: Oye, ya voy. No, sí, no, esa es la realidad.
2: Aunque sí. Le diga a la policía, aunque te vaya a tu comisaría y le pida eso, no. Oye, ya voy.
1: Bueno. Cornelio, muchísimas gracias por tu tiempo y por estos datos. Que tenga un buen día.
3: Muchas gracias a ustedes por el espacio.
1: Adiós, muy amable. Cornelio Melgarejo, el jefe regional de la Oficina de Migraciones.
2: De esto tengo que decir algo para no decir que estoy hablando de balde. Hay un nudo de semáforo entre San José y Riquelme, Barrio Ciudad Nueva. Un conocido supermercado grande allí y después negocios alrededor. Ese es un nudo preferido, buscado, atacado, invadido por estos extranjeros. Ñembo limpia vidrio, Ñembo vender golosina, Ñembo disfrazados, ¿verdad? Son violentos. Vos te vas y el supermercado tiene guardia de seguridad de la policía del barrio Ciudad Nueva, comisaría segunda. Muchas veces hasta patrullera estacionada ahí frente al supermercado. te va y le decía a su policía, ya pues mira una cosa, no te hacen caso. Entonces, cuando yo me quejo de que las instituciones no funcionan, no cumplen su obligación y su compromiso, pasa por realidades que se dan cotidianamente y que muchas veces pasan desapercibidos para la gente. Ñan de Buiro, Ñan de Paraguayo, Ñan de Netame.
0: Es como este brasilero que robó chocolate del supermercado, del mini mercado.
2: Ayer, antes de ayer.
0: ¿De qué le van a acusar?
2: ¿De qué? Pero hacen. Causan perjuicio.
0: Eso. Y eso, lo mismo ocurre con esta gente en las calles. Hasta que te quite un cuchillo, haya amenaza de nuevo.
2: Vehículo.
0: Sí, pero tiene que hacer primero para que pueda reaccionar la policía. No, es preventivo.
2: Nuestra policía no está para eso.
0: La función de la policía es prevención.
2: Sacarle esa parte.
0: Y bueno, y no realiza el trabajo de prevención.
2: Este pastor que es director de policía acá en Alto Paraná, por lo menos a esas cosas tenía que dedicar su tiempo. A pastorear a esa gente que está de esa manera. Si es que no quieren llevarle preso, si no pueden llevarle preso, entonces pastoreale.
1: ¿Y eso? ¿Cómo? ¿Qué va a hacer
2: con eso? No sé qué un pastor puede hacer con esa clase de gente.
0: No, y ahí está, le va a llevar. Igual que los indios, vos le llevas
2: y te viene al día todo, siguiente.
0: Y esto le agarra. Lo mismo ocurre con este de Copaco. Que sí, están esta gente.
2: Totalmente.
0: Se le quita, vuelven todos otra vez, siguen ocupados.
2: Y son agresivos, cada vez vuelven más agresivos.
0: Y cada vez hay más. Y hay más. ¿Y quién es culpable? Nosotros, Benjamín.
2: Ay, bueno, no, es con nosotros. Si nosotros. Estamos Eñe, muy Pepe y nada, váyanse de acá. Si
0: no es por eso.
2: ¿Y entonces qué?
0: ¿Y por qué le damos ese 1000 guaraní, ese 2000 guaraní? Nosotros somos culpables. Si nadie da ni un guaraní a ellos, no van a salir a la calle porque no es negocio.
2: Desde un papa que ya murió, dijo eso. No alimenten a los vivos que piden limosna en los semáforos y compañía.
0: ¿Sí?
2: Desde entonces yo dejé de dar. Hace algunos años.
0: Sí, porque estás alimentando a que más gente salga en las calles. Y estamos generando drogadictos.
2: Sí, sí, sí. Busca hacer obra de caridad, pero...
0: No. Al margen.
2: Sí. Así es.
0: Creo que está Cancio.
2: ¿Cancio está?
0: Sí,
2: Cancio. Cancio González contigo.
4: Sí, que están ustedes los dos videos y creo que la audiencia de quienes están en la parte de digital van a observar de cómo actuaron el primer tema que habíamos enfocado esta mañana, simplemente un comentario de eso, ¿verdad? Fíjense usted cómo llega el secretario supuestamente para abrir el depósito donde está la mercadería electrónica, los 5 volúmenes, y ahí ingresan en un vehículo premio, confirman ellos que es premio.

0: ingresan en un vehículo premio, confirman ellos que es premio color blanco año 2005 o 2006, según los entendidos ya eso allá, quienes llegaron a robar esto en la zona de del barrio San Juan de Presidente Franco ayer en hora de la tarde. El actual de ellos se puede ver placas policiales, recuerdo, y peso de placas policiales,
1: sí,
0: armas, tranquilo, y que pase algo. Inclusive uno de ellos muestra su, o se ve su cara de frente a las cámaras, pero es difícil identificar, pero algunos pueden poder ver ella. Pero bueno, es lo que se tiene por lo menos con relación a ese tema.
1: Premio Blanco.
0: Hablando de adictos,
1: ay,
0: en la zona de Hernandarias, el hombre goma le apodaron a una persona que ingresó dentro de una farmacia Vital en el barrio Puerta del Sol, en compañía de otra persona, robaron dinero, 1.800.000 guaraníes, perfumes y semijoyas. Fue detenido por los agentes policiales de la comisaría número 24, este ciudadano, y el comisario Gustavo Urbe, esto fue lo que nos decía con relación a esto de tema.
2: Y esta persona efectivamente fue sindicado como supuesto autor de haber ingresado en varios locales comerciales allá de la ciudad de Hernandarias. Gracias a través de los circuitos cerrados pudimos identificarlo. Ese poder fue recuperado en su totalidad los objetos ocultados en el último suceso de la farmacia Vital. Hemos recuperado perfumes varios y billutería. Hablamos de Antonio Olmedo Villalba. Esta persona posee ya antecedentes por robo agravado del año 2024 y 2025.
3: ¿Es esta persona que la semana pasada había ingresado también a un supermercado en la misma zona de Hernandarias?
2: Sí, esta es la persona que había recibido el mote de hombre de goma, el que estaba ingresando en locales comerciales que poseen las puertas de blinde.
3: ¿Y en este caso ustedes lograron perseguirlo a poco de salir de la farmacia y se logra la recuperación de los robados y su detención?
2: En realidad, gracias a los vecinos que me aportaron también sus los videos de circuitos cerrados, pudimos llegar hasta esta persona en una vivienda precaria, en donde se encontraba con su cómplice, quienes al divisar que el personal policial estaba llegando, se dieron una precipitada pura. Uno de ellos pudo huir del lugar, ya este lo pudimos detener.
3: ¿Pero ellos juntos entraron a la farmacia?
2: Ellos juntos entraron a la farmacia.
4: Dos de los autores del sistema, son dos personas
2: quienes estaban ingresando en los locales comerciales de la ciudad de Hernandarias.
3: ¿Cuánto dinero también sacaron de la farmacia?
2: Y la víctima refiere que llevaron de ella la suma de 1.800.000 guaraníes.
3: Más los perfumes.
2: Más los perfumes.
4: ¿Semijoyas también?
2: Sí, semijoyas de varias.
4: Todo el dinero en efectivo, 1.500.000, el cual el dinero se recuperó, perfume y semijoyas.
2: El dinero en efectivo ya no tenía en su poder, solamente ya los perfumes manifiestan que ya estaban realizando la venta de los objetos ocultados.
4: ¿Serían adictos?
2: Son adictos esas personas.
4: Famosos adictos que salen a ya suele correr en horas de madrugada en los locales comerciales.
2: Sí, señor. Es esta clase de personas que recorren horas de la madrugada y aprovechan la oportunidad para ingresar a locales comerciales.
4: ¿El hombre de goma?
2: El hombre de goma ya decidió su mote.
0: El hombre de goma. Parte de lo que decía el comisario Gustavo Orué con relación a la detención de Antonio Olmedo Villalba, 20 años de edad. tiene antecedentes por robo agravado año 2024, hurto agravado año 2024 y robo agravado año

0: 20-25. La semana pasada entré en un supermercado a la zona de Herma María, Puerta del Sol, y eso ahora en una farmacia donde el nombre de Vital, y ahí llegó este 1.800.000 a mí, varios perfumes y semijoyas que posteriormente bueno, ya eso se vendió, no sé qué pasó, los otros momentos que en complicidad de otras personas viven en un asentamiento en la zona de Hernán Darias, y ahí es donde en complicidad otros estaban ya refugiados. Cuando la policía recibió la información, llegaron los rayos y recuperaron una parte de lo que es el perfume, algo de billetería, pero el dinero se quedó ya nada.
1: ¿Tu segundo nombre o apellido? ¿Antonio?
0: Olmedo Villalba.
1: Olmedo.
0: 20 años de
1: edad. 20 años de edad.
0: Jovencito, sí. El otro cómplice supuestamente estaría rondando en la misma edad también. Ajá.
1: Este está detenido.
0: El Antonio, sí, el otro es un cómplice, ¿no?
1: Sí, muy bien.
0: O disparado, así. Bueno. Pero, bueno, estos son gente que van y... Fíjate lo antes, el 2025, hoy estamos, ¿cuánto? Junio, en mitad de año, ¿sabes? Sí, en días recuperan nuevamente su libertad, es lo que siempre decíamos. Sí. Lastimosamente, también acá hay que meter en esta bolsa de crítica a la justicia, porque... de ahí de Provence, es de lo que yo siempre digo, ¿verdad? Rápidamente ganan la libertad nuevamente estas personas.
1: Sí, así es.
0: Lastimosamente. Están nuevamente afuera, delinquiendo, deambulando a la noche, principalmente cuando los demás trabajan durante el día y de noche quieren descansar, estas personas salen a la noche a delinquir.
1: Gracias, Cancio.
2: Pero esperamos, hay un caso de un hombre... que fue encontrado muerto en el kilómetro 13, tengo entendido, Cancio, ¿verdad?
0: Hoy. Detrás del colegio, sí, señor. Hay dos casos de... hay un caso de suicidio en un conocido shopping aquí, una joven que anoche vino con sus compañeras a recorrer, y le dice a sus compañeras, pues, ¿qué cosas le dice? Y a la medianoche se tiró.
2: ¿De dónde?
0: Shopping China.
2: ¿Del shopping China se tiró?
0: Sí, sí, sí. Su papá es una persona muy conocida. Amigo de los... También cuando tiene la política, sí.
2: ¿Quién es, Cancio?
0: El... espera, yo te digo el nombre del papá. Estaba en el informe porque no yo le conozco por otra persona. El papá se llama Antonio Aurelio Ábalos.
2: Antonio Aurelio Ábalos.
0: Sí. Presidente Franco.
3: Sí.
0: Barrio Marín Filiola. Su hija tiene 20 años.
2: Terrible.
0: De acuerdo a los datos de él y su esposa, es de que su hija hace rato venía con problemas.
3: Depresión.
0: O sea, yo no sé problema, bajo depresión. Lastimosamente.
3: No, es la misma que la que se quiso tirar en el puente de Costa Cavalcanti.
0: Para mí que no, Juan.
3: Por eso.
0: Para mí otra persona, sí. Y el caso de que me preguntaba es la zona de Amigos de Travel, colegio Santa Mónica. A unos 900 metros del lado de Caraí, 13.5. Esteban Ferreira Vera, 61 años. Este padre, este que equipo Tantín, digo.
2: ¿Equipo qué?
0: Cantín.
2: ¿Qué es eso, eh?
0: Cañero.
2: ¿Eh?
0: Cañero.
2: Ah, cañero. O sea, ¿no sintió el efecto del frío? Hipotermia, sí. Efecto del calor interno. Y le agarró mal, ¿ve? Hipotermia, ¿vo?
0: Sí. Muerte súbita, dice, según lo que le inspeccionaron el cuerpo.
2: Sí. Mira,
0: Esteban Ferreira Vera, 61 años de edad.
2: Y mira que se puede ver eso como un... solamente con un informe médico, si es hipotermia o no, ¿verdad?
4: A determinar la...
2: Sí.
4: Pero... situación de calle.
2: Y por lo que dice, él es... situación de calle. Tu micrófono es...
1: Preescolar. Está, no, no digo, situación de calle, pico de canción.
0: Así dicen, Benjamín.
1: Bueno. ¿Algo más?
0: El caso de la vecina, ¿cuál? Por lo menos.
1: Sí.
0: Eso es lo primer dato que recogí la policía ahora. Ahora seguramente están viendo. Un familiar, de hecho, que va a tener, ¿verdad? Por ahí.
1: Uh-huh. Está. Muy bien. Gracias.
0: Y el frío de la madrugada, porque el. Él fue encontrado a las 7:30, a las 6:45 de la mañana, pero cuando me imagino yo, los chicos estaban yendo a la escuela, sí, algunos por acá, porque está el colegio de Santa Mónica.
2: ¿Neía con eso?
1: Neía. Cuando más frío hacía también,
0: todavía,
1: ¿verdad?
0: Sí.
3: Y el frío levanta mucho la presión arterial también, hay que cuidarse muchísimo.
2: ¿Levanta la presión?
1: ¿Levanta? Sí. ¿El frío?
2: Sí.
1: ¿En serio?
3: ¿En serio?
2: O sea...
3: No, lo que me dice mi médico, yo tengo un problema de presión arterial y el frío.
2: Pregúntale a mi asistente, ¿es cierto o no?
3: Sí, levanta la presión arterial.
2: Espera que un ratito.
1: Y bueno.
3: Así como el calor intenso también saliera.
1: El calor intenso sí se entiende, ¿verdad? Eso se entiende, ¿no? Sí.
2: Sí, el frío sube la presión arterial.
1: Ah.
2: Cuando las temperaturas bajan, los vasos sanguíneos se contraen naturalmente para conservar el calor corporal.
1: Muy bien, muy bien.
2: Aprendí algo.
3: No, me sorprende. Me dice mi médico.
1: Sí, yo no sabía.
2: Pero vos sentí eso.
3: Yo tengo. No, yo. A mí se me sube la presión. En el frío me descuido y.
2: Salta.
1: Vale la pena saber.
2: Gracias por el dato.
3: Y la patrona le ha pasado dos veces le llevé en el área de presión arterial.
1: No, pero eso ella dijo. Añemo, yo lo vi a camita, su pez.
3: No, con la y sobrino.
1: Ay, bueno, pela, bueno, gracias, Cancio.
0: Hasta luego,
2: señor. Yo opiné presión y la canción. 12-8.
1: No, andí que es un kilómetro 10 a tu lado, tú.
3: Oye, vamos a ir temprano.
1: Vamos a un resumen con las últimas noticias.
2: Hágale, pues.
1: Del país y el mundo.
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1: El cielo se presenta despejado. Tenemos buen sol en la mañana de hoy en la capital del este del país.
2: El Partido Liberal Radical Auténtico ha puesto sobre la mesa la necesidad de fortalecer la Contraloría General de la República como un mecanismo clave para ejercer un control más efectivo sobre el gobierno. La propuesta surge de un contexto donde la oposición denuncia la falta de transparencia y rendición de cuentas por parte del Poder Ejecutivo y reivindica el espacio para un liberal. El directorio exige al presidente Alcides Riveros realizar las gestiones pertinentes para conseguir el objetivo. Asimismo, en la primera sesión bajo presidencia de Riveros, se decidió exigir a partidos opositores como Yo Creo y Cruzada Nacional a que respeten a la centenaria agrupación política. Eso implica dejar de presionar a dirigentes liberales para que cedan espacios a sus respectivas agrupaciones a cambio de promesas y so pretexto de mejor aceptación del electorado. Citan un caso concreto en Villa Elisa, pero también mencionan la presión de Yo Creo sobre los liberales en Ciudad del Este, donde están exigiendo la candidatura a la intendencia y que Laura Folle desista o decline a favor de Dani Mujica. El directorio habilita las gestiones para alianzas o acuerdos políticos con otros sectores políticos, pero no de la manera en que hace la gente de Yo Creo.
1: Las injusticias de la FIFA. El empate sin goles entre Inglaterra y Ghana, disputado este martes en Boston, dejó un sabor amargo en nuestro país tras las imágenes del jugador Jude Bellingham. El mediocampista del Real Madrid fue captado por las cámaras cubriéndose la boca mientras intercambiaba palabras con el jugador Jordan Ajeff, un gesto idéntico al que le valió la tarjeta roja directa a Miguel Almirón en el debut mundialista ante Turquía. Esta diferencia en la aplicación de la normativa, conocida popularmente como Ley de Vinicius, ha generado una ola de críticas. Según reportes periodísticos de hoy, la Asociación Paraguaya de Fútbol presentará un reclamo oficial ante la FIFA exigiendo explicaciones por la falta de igualdad de criterio en una regla que, en teoría, debería sancionar con expulsión cualquier intento de ocultar la boca al dirigirse al adversario.
2: Esta mañana tuvo lugar en la Academia Nacional de Policía en la ciudad de Luque un acto protocolar de imposición de presillas y entrega del bastón de mando al nuevo comandante de la Policía Nacional, el comisario César Silguero, quien asume el liderazgo de las fuerzas de seguridad en reemplazo del comandante retirado Carlos Benítez. Hasta ahora, Silguero estaba en carácter de interino. El acto contó con la presencia de distintas autoridades policiales y del gobierno, encabezados por Santiago Peña. El comisario Silguero estaba interinando la comandancia de la Policía Nacional. Durante su discurso de aceptación de su nuevo cargo, el comisario Silguero expresó a los presentes su profundo agradecimiento por haberle confiado la honrosa misión de conducir a la prestigiosa institución. Se comprometió también a redoblar esfuerzos para responder con eficiencia y resultados concretos a la ciudadanía y manifestó su intención de seguir impulsando la capacitación permanente. El nuevo comandante dio también un mensaje dirigido a familiares de las tres personas secuestradas por grupos armados en el norte del país, cuya ubicación aún se desconoce. El suboficial Edelio Morínigo, secuestrado en el 2014, el ganadero Félix Urbieta en el 2016 y Óscar Denis, ex vicepresidente de la República, con ubicación desconocida desde el 2020.
1: El director técnico de la selección de Francia, Didier Deschamps, abandonó la concentración de su equipo en Filadelfia para regresar de urgencia a Francia y se perderá el partido contra Noruega. El técnico galo sufrió la muerte de su madre, por lo que tomó la decisión de regresar a su país para asistir a su funeral. Su asistente, Guy Stéphan, tomará las riendas del equipo de cara al cierre del grupo I este viernes a las 16. Tanto Francia como Noruega llegan a ese duelo con 6 puntos cada uno y la clasificación ya asegurada tras 2 victorias en 2 fechas.
2: De interés público, el programa de control de zoonosis dependiente de la Dirección General de Vigilancia de la Salud del Ministerio de Salud Pública emitió hoy un llamado urgente a la ciudadanía para proteger a las mascotas y animales de producción ante el ingreso de frío y lluvias persistentes en nuestro país. La medida busca prevenir enfermedades transmisibles, recordando la estrecha conexión entre la salud ambiental, animal y humana. El frío y la humedad no solo afectan a las personas, sino que también perjudican a los compañeros del hogar y los ejemplares de producción, debilitando sus defensas y aumentando su vulnerabilidad frente a enfermedades que pueden transmitirse a los humanos. Las lluvias y el hacinamiento por el frío favorecen la proliferación de bacterias, virus y parásitos, dice el llamado a conciencia de urgencia emitida por esta dependencia del Ministerio de Salud.
1: La Justicia Electoral puso en marcha la nueva etapa del cronograma de las elecciones municipales 2026 con el inicio de los trabajos de preparación de las máquinas de votación y de los materiales electorales que serán utilizados durante la jornada comicial prevista para el próximo 4 de octubre. Según el cronograma electoral, las tareas se extienden hasta el sábado 3 de octubre e incluyen el diseño y elaboración de documentos electorales, así como la preparación de los materiales y útiles necesarios para el desarrollo de los comicios en todo el país. El calendario electoral también contempla otros plazos relevantes. Entre ellos, este miércoles 24 de junio vence el periodo para la comunicación de los administradores de campañas electorales, una exigencia orientada a fortalecer los mecanismos de control y transparencia sobre el financiamiento de las candidaturas y movimientos políticos.
2: El presidente del Congreso, Bachi Núñez, dijo que solo se tomará una decisión sobre el proyecto de ley de declaración de emergencia ante el desabastecimiento de medicamentos en el IPS tras un análisis minucioso por parte del Senado, el Poder Ejecutivo y el presidente de la Previsional. El titular del IPS, Isaías Fretes, había estimado recientemente que la institución necesita alrededor de 150 mil millones de guaraníes por mes para garantizar el abastecimiento de medicamentos y opinó que una declaración de emergencia serviría para acelerar las compras de insumos y fármacos, pero no resolvería el problema de fondo de la falta de recursos de la Previsional. En paralelo, el senador Juan Afara anunció hoy que presentará otro proyecto con ese propósito, que además plantea que el Estado pague la deuda histórica de 300 millones de dólares que tiene con el IPS.
1: 9 grados actual marca de temperatura, con cielo despejado en la capital del este del territorio nacional, máxima para hoy 16 grados.
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0: Ya son las 10:29 minutos en la República del Paraguay. Finalmente no corrió, ¿verdad? No hubo votos.
1: No, usted... todavía no.
0: Ah, no alcanza, pero todavía.
1: Capítulo de pedidos y formulaciones están
0: recién.
1: Ahora.
0: Cámara de Senadores, el tema de divorcio express.
1: Sí, pero... Bachi Núñez más ahí.
0: No va. ¿Qué?
2: El presidente del Senado.
0: No, pero ¿qué dijo él? ¿Que no va a meter?
1: Dijo que a él no le gusta.
0: Ya. Pues ¿quién es? Él va a decir que no le gusta.
2: El presidente del Senado y líder de la bancada.
0: No importa, no va a hacer lo que quiere hacer a su santo juicio.
1: Pero
0: ¿no?
1: Fíjate, el detalle no menor es que presentó Lilian Samaniego una disidencia.
0: Sí.
1: El detalle no menor es que los opositores dicen, tenemos, hay un acuerdo. Y el detalle no menor es que él es caprichoso.
2: Sí. Y demostrar fuerza.
0: Sí. No. Que se vaya a poner en la olla de su señora su capricho.
1: La semana pasada. Y aparte que miente. Dice que el divorcio es barato luego, que cuesta 1 millón nomás. Y acá el divorcio, mira, 1 millón. Escuchale. Si querés, si no querés.
0: No, me dio la esperanza a tu economista.
3: Y acuérdense que ustedes querían que se apruebe el divorcio express la semana pasada.
1: ¿A quién, economista?
0: Y eso que dijo que el ajuste salarial no afecta luego.
1: Pero ese no es mi economista, Benjamín. Yo te pasé el dato.
0: Ah, no, era.
1: Tipo, ya.
2: Tu referencia, no, eso es económico.
3: Tambor batiente, no presionaron. Ustedes dijo sectores de medios de prensa. Nosotros nos mantuvimos. Si se aprobaba ese divorcio del periodo anterior, iba a ser un retroceso. Y vamos a ponerle un plazo. Si me permitís hablar, no importa. Puede firmar el líder acá, el vicelíder. Pero yo estuve en contra y ustedes estuvieran a favor.
4: Su colega también estaba acompañando si él firmó.
3: Pero y está bien. Acá pueden firmar gente de la bancada. Pero ustedes no nos pueden apretar a aprobar un proyecto de ley que está mal.
5: Ahora, ¿qué van a hacer con divorcio express? ¿Van a acompañar? ¿Van a rechazar?
3: Yo en principio estoy por el rechazo.
4: ¿Por qué, senador?
3: Estoy por el rechazo porque de por sí en Paraguay existe un divorcio express. De por sí. ¿Y por qué no hay plazo? El proyecto de ley que había presentado en aquel entonces el diputado Tuma reúne todas las condiciones y hasta, es más, hay países, España, México, Italia, que retrocedieron en proyectos de leyes que eran de divorcio express y están viniendo a lo tradicional.
5: Pero es costoso y también hay
3: ¿cuánto
5: que
3: cuesta
5: decir
3: un divorcio?
4: 10 millones.
5: ¿Qué es lo que dicen?
3: Están equivocados. 1 millón cuesta en el interior, 2 millones a 3 millones acá en Capital.
0: Qué loco que
1: es ese divorcio.
0: Imagínate, es legislador, presidente del Congreso, tercero en la sucesión presidencial y miente por ignorancia o por qué, por capricho.
1: Y no sé, realmente no sé.
2: Y Bachi no va a ser Bachi si es que no hace eso.
0: Metido de pata.
2: Bachi no va a ser.
0: Bueno, hable usted. Yo.
1: No, puede hablar. No, que, yo no sé si hay sesión o no hoy, ¿verdad?
6: Que muestra, magistrado que se
1: no, este no es, no. O vos tenés ahí. Vos tenés ahí. El Senado. ¿Seguro que es de
0: sí,
1: hoy?
0: Sí, hoy, sí.
1: Pues yo ahorita no, tengo que ir. Fíjate la fecha del 17 de junio.
0: No, pero escuchame una cosa, Víctor.
1: Sí, te escucho.
0: No podés pasar de alto y saltar eso como si fuese una tranjera nomás. Lo que te dijo él. O sea, que es lo que dice él a los periodistas, ¿verdad?
1: Sí.
0: Ustedes, el interior, 1 millón. Capital, 2 millones, 3 millones. Eso es cierto. Un abogado, pero usted trabaja
1: no,
0: haciendo divorcio.
1: No, mentira.
0: Claro que es mentira.
1: Mentira. Venga, jamás te vas a divorciar por 1 millón. Ni acá, ni en cualquier... ni en ningún lugar del mundo.
0: Qué vergüenza de presidente de Senado, ¿no?
1: Ahí te dice 24 de junio abajo. Ese es, ¿verdad? El que vos tenés. A ver, ¿no?
6: Cuesta todas las instituciones. Tenemos que trabajar y garantizar para que las elecciones sean limpias y transparentes. Empezando del padrón. Siguiendo con las máquinas de votación y finalmente realizando el control recíproco en las mesas electorales. Esta es cosa seria, presidente. Si esto, como clase política, no atendemos y apañamos, nuestra democracia va a estar diluida. Si es que, presidente, hago esta denuncia de que en el departamento de Misiones y en el departamento de Ñeembucú, la justicia electoral está siendo instrumentada por un sector de la ANR para acomodar, para excluir a electores del padrón nacional porque no tienen y no gozan de la adhesión de la ciudadanía para que sus candidatos puedan ganar una elección. Muchas gracias.
7: Muy bien, senador Ever Villalba, Cargatón. ¿No hubo Cargatón ayer? ¿O hubo?
1: Ese con lloro todavía, ¿verdad? Él después de perder su interna.
0: Después de perder su interna.
1: El famoso Efraín Alegre reencarnado en el
0: pues imagínate la, con la.
2: Pero le bailó Rivero.
0: Sí.
2: Le
0: bailó. Pero te digo nomás.
1: De común acuerdo puede costar 3 millones. Ahí se le ha dado 3 millones a vos de divorciar. Te juro que no.
2: Oye, cuál, lo vinta y decía, se hace Napoleando y esto y vea eso.
1: No me va a reír con relación a la rendición de cuentas y más hace rato ya me vio a tirar. Es una falacia al igual que el financiamiento político.
0: ¿Es rendición de cuentas?
1: Es rendición de cuentas de los políticos cuando dijimos de Payo Cuba. Y
0: ah,
1: pero siempre hay rendición de cuentas.
0: Pa, qué valor.
1: O si no, no van a recibir más los fondos. Nah.
0: Si es que no, no, no, si es que no rinden.
1: Claro, tiene
0: no,
1: que
0: rendir cuentas. La ley en ese sentido, clara, sí. Sí.
1: Ahora, que vos le jodas a ellos en tu rendición de cuentas es otro tema.
0: Así mismo es. La mismísima cosa, hoy estábamos diciendo, hoy vence el plazo para que los administradores de cada movimiento y de cada presente, bueno, ahí nos está la plata para financiar nuestra campaña política y vamos a gastar tantos millones.
1: Fijándome lo de Dani Mujica, va a decir cero guaraní.
0: Cero guaraní va a gastar.
1: Miguel Prieto, cero guaraní va a gastar. Así pero andan recorriendo en vehículos cero kilómetros por todo el país, llevando ciertos funcionarios municipales, en todo planillero de la municipalidad, para hacer quórum donde vaya. Y un montón de cosas más.
0: Y nosotros, siendo lo que somos, buiros y callados, aguantando y que nuestra plata esté tirando
1: de esa manera. Yo no me callo. Yo por lo menos hago mi parte.
0: No, yo tampoco me callo.
1: Hago mi parte.
0: Nosotros decimos nombre, apellido, momento, circunstancia, documento, fecha, monto.
1: Que la gente...
0: Sí. Que la gente no entienda
1: eso. No reaccione, es el problema de la gente.
0: Ese es el problema. Ayer nuestra frase decía precisamente eso. La libertad de expresión significa decirle a la gente lo que no le gusta que se le diga. Y nosotros hacemos eso en contra de esta gente ladrona que está en la administración municipal. Han convertido en una prostitución la municipalidad de Ciudad del Este.
1: Tal cual, así mismo.
2: Urgente, oye, ese al traducir además envió un televidente. No
0: ¿qué?
2: Sé quién.
0: ¿Qué quiere?
2: Le traduzca lo que dice su receta médica.
0: Ah, de, me,
2: No, pero de verdad me pide urgente, dice, por favor.
0: ¿Y por qué voy a interrumpir el tema? Vuelve a querer defender a Dani Mujica.
1: Ese es el tema de Juan. Él pues se empieza a jugar mientras el programa juega, ¿verdad? Y le encuentra algo que le resulte llamativo y interrumpe todo lo que
0: Y ustedes tampoco.
1: Y después dice, mirá vos tal cosa, le dice. Mirá vos, fulano va a ser el rival de Paraguay, ¿te acordás?
0: Después, exactamente, después de pasar todo ya.
2: Es demasiado interesante con Dani Mujica, yo perder mi tiempo con él.
0: No, por las cosas que hace y que la gente no lleva en cuenta.
2: ¿Hace cuántos años estamos denunciando tanto lo de Prieto como, o sea, el grupo yo creo, tanto a los concejales como a la administración?
0: Nosotros decimos todo lo que tenemos que decir.
1: ¿Cuándo tenés escuchando vos tu programa?
0: No, pero te digo, y ustedes tampoco me dijeron nada sobre este señor. Qué bárbaro, che. No. ¿Sobre la qué? Polémica mundial por el Bellingham.
2: Ah, sí, pues se tapó la boca y no.
1: Y defiéndanle
2: no.
1: De vuelta a la FIFA.
2: Pero no fue Yagua, hizo un contrario. El para más se rompió la cabeza
0: y para
2: todo.
0: ¿Qué
2: no
0: fue el VAR?
1: ¿Necesita eso, po?
0: ¿Para qué necesita el VAR? Si...
2: Y sí, pero a Paraguay le expulsó a Almirón porque el otro era yaguaino.
1: No, el VAR no, tiene que parar eso con tal VAR. Si no, le vamos a pagar de balde a los árbitros del VAR.
0: Sí, el VAR fue el que dijo. Y acá, mira, que este deja precedente lamentable para la FIFA. Y entonces va encuadrando eso que estamos. Yo no voy a ver más partido porque todo está arreglado.
1: Todo está arreglado, así mismo.
2: ¿Qué más le cambian ya que está arreglado? Ya
0: yo no te voy a decir todavía, pero va a ser un europeo, no va a ser americano.
2: No, eso sí o sí. Esta vez salió a un sudamericano, entonces el próximo campeón tiene que ser europeo.
0: Bueno.
2: ¿Se reparte pues así?
0: No sé yo si se reparte o no, pero no va a ser americano.
1: Buenos días, me gusta la tapa del diario. Dicen Boria Jumenbú, hace rato se desvinculó de la alianza. Al final aparece en la lista de la alianza.
0: ¿Otra vez?
1: Lleva 2 escaños. Sí, pero hace rato se desvincularon. Pero no hay, pues. Está ahí libre de ese espacio.
2: No.
1: La lista de concejales.
2: Es la misma cosa que Payo hizo por escrito, por eso le sacaron su nombre.
1: Pero Cruzada llena su cupo, hizo su interna y tiene a su candidato. Hay candidatos que no suman de la lista 9. Y lo que realmente son candidatos afuera. Es cierto lo que se publica, que lo que publicás, más oportunidades para yo creo. Sí, claro que sí. Acá, ahí, no es lo ni la diga en tu ojo. Y eso estamos tratando de solucionar. ¿Y cómo pico van a solucionar? ¿En o en liberal? Pues ya, bebé, Bueno, o a lo mejor
0: no, pero
2: te voy a decir, hola y fuente, entonces.
0: Yo no sé, yo todavía estoy esperando qué hace Alcides Rivero, ¿verdad? Pero eso es cuando vos decís una PQA en el liberal. En este momento el Partido Liberal no tiene más ni siquiera energía para moverse.
1: No puede no tener. Entonces que renuncien, no, vayan todo, que declaren eso.
0: ¿Qué es lo que hace?
2: La deuda del Partido Liberal.
1: No, Juan, hablamos de cuestión política, no de deuda. Puede ver todo lo que quiera, pero igual tenés que tener actitud.
0: No se mueve.
1: No podés, puede entregarte o ponerte de cuatro a tipo como Dani Mujica, Miguel Prieto y compañía, y dejar que procedan por vos como quieren. No puede ser. Como vos está de... Vos te pones la cagada de la gallina.
0: Sí, excremento no pones.
1: Como cagada de gallina, porque lleva por su zapatilla, vos, tipo.
0: Vos estás.
1: ¿Qué
0: vacuno? No, digo, hasta le dan la razón a. Le mostré yo la cara que parecía Anonymous. Cruzada no existe, dicen. Claro, cruzada no existe porque no se va a Murvizar a ponerse de cuatro. Como lo hizo el PLR. PDP,
2: Cruzada.
1: Ese habla torpeo en la
0: militar. Alpedo, por eso yo.
1: Ese es un drogadicto. Payo Cuba es un drogadicto. Él lo admitió ya, ¿verdad? En realidad admitió públicamente hace años.
0: Hace años
1: en una entrevista que yo le hice. Y se cruzaron la paleta con Javier Zacarías Irún en un programa de radio. Se trozaron los dos.
2: Sí.
1: Y él admitió en esa entrevista que él consume marihuana todos los días,
0: sí,
1: y en cada esquina compra Villiquen para disimular el olor.
0: Yo recuerdo eso.
1: ¿Villiquen qué? Esa pastillita.
0: Pastilla Villiquen. Cuadradito.
1: Parece que Obama va a uno.
0: No, hay todavía. Existe.
1: Bueno, eso es para Paraguayo Cuba. Y ahora, por no sé, por el desapego de colorados de su partido. Él tuvo el éxito electoral que tuvo en las elecciones anteriores, ¿verdad? Tiene senador, metió... ¿Cuántos senadores? ¿De 5, 7 senadores metió el tipo? Tiene concejales departamentales, tiene diputados, tiene concejales municipales en algunos distritos. Pero, ¿y cómo le fue a él? ¿Qué metió? Basura metió. Y la basura que metió, vino una llovizna y se llevó, como el raudal le lleva a los objetos pesados, le llevó a su basura y depositó en fila al Partido Colorado. ¿Por qué? Porque necesitaba votos el Partido Colorado. Necesitaba mayoría. Y construyó su mayoría con la bosta de Payo Cuba y su gavilla de Cruzada Nacional. ¿Qué le salió bien electoralmente? Hasta ahora, Yolanda Paredes. Pero no porque Payo quiere, sino porque Yolanda es una señora que tiene sus principios y hace lo que hace por cuenta propia, no porque Payo le manda a hacer.
2: Y ahí demostraron que estaban separados hace rato también, después de todo.
1: Pero esa es una cuestión particular entre ellos. Pueden estar separados o no, Juan.
2: Pero
1: porque yo sé que eso es cortina.
2: Yo no digo separación de conyugal, separación político.
1: Ah, y habla bien entonces.
2: Y separación, dije, o que, sí, que tengo que decir hasta el color la pestaña.
1: No,
2: la separación política, Payo mismo dijo no. Yolanda es ahora la líder del movimiento.
1: Ella, pero yo no, ¿y qué es lo que sale a hacer de vuelta a este pelotudo en sus redes sociales? Asume de vuelta el liderazgo, algo así. Yo no renuncio a todo, se manda a mudar unos cuantos días, o llega por ahí y dice acá estamos, saca pecho. Y dice no, no somos así como ellos porque no nos vamos a Murubicharoga a ponernos de cuatro. Déjate joder. No es un partido político, una fuerza política de la oposición, no es para desequilibrados como Payo Cuba.
2: Pero
1: y Payo Cuba es un desequilibrado mental, producto de su adicción. Y así está. No sabe cuál es su postura real, no sabe qué es lo que quiere. Se va de acuerdo a la velocidad del viento o para donde le deposita la correntada y desde ahí empieza a cacarear de vuelta, ¿verdad? Y es lo que está haciendo ahora. Y acordate de mí, que este sujeto, más temprano que tarde, va a ir de vuelta a pontificar desde Cruzada Nacional de que son ellos la opción para el país. Y le está desafiando ahora a la otra fuerza opositora, como yo creo, y compañía, y a los liberales también, ¿verdad?
2: Ojo, está un cuerpo tipo Liciampe, Yapolay Quilombo, y ese le
0: va a ser
2: reditúa en votos, claro, porque es lo que ellos buscan, es posicionarse. La misma cosa es de estos movimientos. Yo por eso suelo nombrar Lino César Oviedo, el
0: No,
2: pero en los movimientos políticos que nacieron así.
1: Por el bien del Paraguay.
2: Una C era Lino Oviedo. No había más nadie. ¿Eso no es cierto?
0: Omar Nueva.
2: Bueno. Después apareció, Encuentro Nacional.
0: Caballero Vargas. Guillermo.
2: Y después, así, movimiento
0: político. Patria Querida.
2: No, lo de Lugo.
0: Frente Guazú.
2: Van muriendo porque el líder desapareció. Son movimientos y que se vuelven partido político de una persona. Igual que Prieto. Prieto muere. Prieto pierde la elección y muere el yo creo. No son fuertes como el liberalismo del Partido Colorado. Hasta el Partido Febrerista, que era un partido fuertísimo, está desaparecido.
0: Democracia, bueno, en fin.
2: Y hasta ahora los únicos centenarios partidos son el Liberal Radical Auténtico, que cambió varias veces de nombre, y el Partido Colorado. Solo él.
0: Bueno. Esto es lo que el ministro habló esta mañana de educación, por lo que estábamos diciendo.
2: Por el frío, el pedido de los padres y más cosas, sí. En muchos departamentos, sí, de la zona.
0: ¿Y quieren escuchar?
1: A ver, sí.
0: Sí, porque y especialmente
1: a mí me interesa, directores. Particularmente a mí me interesa.
0: No, en serio.
1: Pues yo tomé una decisión dictatorial esta mañana.
0: No, es que tenés que hacer, ¿sí? No hay otra. A tu hijo, a tu hija le envía a la escuela y viene enfermo.
1: Sí, así es.
2: El pediatra de mi hija. Oye, recibí tráfico de ingeniera Marander allí en la escuela. Vean.
1: Lo mismo digo yo ahora. Sí. Yo creo que es una decisión sabia. Y claro, por el bienestar, sí, del.
0: Hay que ver qué se pierde si falta un día.
1: No va a perder nada. Bueno, absolutamente nada.
0: Esto dijo el ministro. ¿Cómo es que se llama el ministro de Educación y Ciencia?
2: Luis Ramírez.
0: El ministro Luis Ramírez, sobre el intenso frío que está habiendo esta semana.
8: ¿Qué tal? ¿Cómo están? Un saludo cordial desde el Ministerio de Educación y Ciencias para compartir con todos los directores, profesores, papá, mamá, chicos, la llegada de este frío intenso en esta semana e instarles a todos los directores a que puedan trabajar con su equipo de gestión institucional en cada una de las escuelas y tomar la mejor decisión. Recomendamos flexibilidad en los horarios de entrada, por sobre todas las cosas, flexibilidad en el uso del uniforme, de manera que los chicos puedan ir abrigados, puedan ir con sus camperas, no importa del color.
1: Sí, para ampliar, está en línea el ministro de Educación, Luis Ramírez. ¿Cómo estás, ministro? Buen día para Radio Itapirú. ¿Está o no está? Ministro, ¿me escucha?
9: Te escucho. Muy buen día. ¿Cómo están?
1: Bien, muy bien, ministro. Muchísimas gracias. Justamente estábamos poniendo al aire el material grabado por usted sobre las recomendaciones en atención a estos días de extremo frío que estamos soportando. ¿Eso tiene vigencia durante toda esta estación, ministro?
9: Así mismo, sobre todo durante este tiempo de julio, que suele ser entre junio y julio los meses más fríos. Y por ahora, esta es la semana más fría del año, podemos tener otra, pero mientras dure el frío es importante que cuidemos estas reglas, ¿verdad? Que sobre todo le dejen a los chicos poder ir abrigado, poder ir con su ropa más abrigada, cuidar que los mismos chicos tampoco estén sacándose los abrigos y después lo dejan ahí en el patio después de haber jugado, sino que se trate de que los chicos estén siempre abrigados y siempre con su mayor abrigo durante este tiempo de...
0: Ministro, los padres pueden decidir no enviar, por ejemplo, si hay demasiado frío, como el de esta mañana, 1 grado, 2 grados, en fin. Pueden decir, no, está estornudando mi hijo, que se quede nomás. ¿Hay que ver un reposo médico como para justificar esa ausencia o no necesariamente, ministro?
9: No necesariamente en estos días, en estos tiempos de intenso frío. Es más, la recomendación es que si tiene algún síntoma, no asista al colegio, porque es peor, termina contagiando a los compañeritos, ¿verdad? Entonces, ante los síntomas, mejor que se quede en la casa, que se resguarde incluso por la salud misma, por la recuperación. A veces pensamos que ya está bien y le llevamos al colegio y ahí vuelve la recaída, a veces la recaída más costosa que la propia enfermedad, así que que se tomen este tiempo para tener los cuidados que corresponde y para cuidar también el contexto, ¿verdad? Entonces, es una muy buena recomendación y en tiempos de frío intenso, como hoy bien decía, y hay localidades donde amaneció más frío que en otras, se pueda tomar esa decisión de flexibilizar el horario, entrar más tarde, entrar cuando...
1: A ver.
9: Temperatura, y por supuesto...
1: ¿Por qué se va ahí bien? ¿Qué tal, ministro?
10: Tenemos un problema en la comunicación.
1: Sí, ¿no? La comunicación.
10: ¿Cayó la señal? ¿Lo viste tan ruta?
1: Está movilizándose, sí. O de cualquier manera, ¿perdón?
2: Yo tenía una pregunta por el tema del... Creo que en su mensaje también definió el tema de uso de abrigo.
1: Sí,
2: que uniforme. No solamente el uniforme, sino que pueda llevar abrigo, un puchoncito, liberar eso.
1: Sí. ¿Está o no está él? ¿Ministro? No, ya se cortó. Sí,
10: ¿No nos escucha, ministro?
2: No, ya se cortó.
10: Ya está.
1: Está. Bueno, yo le iba a preguntar.
10: Lo claro es que insta a los directores de instituciones educativas, a docentes, a tener en cuenta las bajas temperaturas y ser tolerantes con los niños.
1: Esta mañana cuando hablamos de eso, ya más temprano, Vito, cuando empezamos el programa.
2: Y es importante, ¿dónde es importante que le hagamos escuchar la palabra del propio ministro a la gente, a las autoridades educativas? Porque
1: ese es el tema.
2: Entonces, el ministro Mangulaje IA. Sí. Entonces, tienen el que escuchó al ministro decir, es un mensaje del ministerio, más acá en la radio le escuchamos, donde dice que todo esto tiene derecho hasta de no llevarle a tu hijo por el cuidado, por la salud del mismo.
1: Completo esa parte, porque esta mañana cuando más temprano hablábamos de ese asunto, el tema de uniforme y no enviarle a los chicos cuando hay intenso frío, me escribió Ave, me dice, señor, pasa que estamos en la fiesta de San Juan, mi hijo del sexto grado tiene que irse porque en su colegio están haciendo fiesta de San Juan esta mañana, comida típica, entonces tiene que irse solamente, dice, obligación. Eso para mí que no es más relevante que la salud del chico.
2: No, absolutamente.
1: Que cuidar al resto de la comunidad educativa, porque si tu hijo está con estornudo.
2: Le repetimos al padre, este padre que te escribió, el ministro, la autoridad máxima, dice no está ni siquiera reposo, nadie te puede obligar. Y además no es académico, lo de la comida típica no tiene nada que ver con lo académico.
1: Claro que no, eso no, que a mí me
2: dice peor todavía.
10: Pues, y aparte que, bueno, pero el detalle del siguiente, Benjamín, en ese punto en particular, ¿verdad?
1: Sí.
10: Que a veces son los propios chicos los que quieren irse en esa...
1: Acá el asunto.
10: Y te vienen con la historia de que es obligatorio. Es cierto que es un negocio para los colegios, más te veo para los privados, ¿verdad? Y te exigen, vender a tantos, a pagar anticipado, si es posible, ¿verdad?
1: Sí, pues sí.
10: Y bueno, y como ya aportó, entonces...
2: ¿O José?
10: Claro.
2: El problema es que van gente que están enfermos y ahí el contagio.
1: Cuando contagia todo.
2: Mitad y saña, ya tengo que estar aquí, Benjamín.
1: Sí, y gracias a Dios, ¿verdad? Porque
2: ¿entienden lo que es
1: papá aquí, solía decir, ¿verdad? Eso. No, mientras estén cabezudeando, déjenle, es porque está sano.
2: Está sano.
1: Gato, en fin. El presidente de FIFA, Gianni Infantino. Donald Trump va a entregar el título.
10: ¿Cuándo vamos a terminar un programa serio? Pues terminando el lugar, me
2: estamos hablando de educación, me sale con Fantino. ¿Dónde posición
10: tenemos? ¿Por qué le vas a hablar de educación todo el tiempo? Ya hablaste con el ministro, se cortó la comunicación. ¿Vos vas a quedarte estancado en eso?
2: Vos te enojas cuando hablamos de Fantino.
1: Bueno, entonces dejo de lado a Infantino. No, voy a contarles que Donald
10: Trump. Yo sé que hay una información. Sí. Nosotros. Algo que rescato de alguien que me dijo el otro día, estaba contabilizando 50 noticias pasadas en un día. Y ahora todavía no completamos los 50, tenemos que irnos por ese ritmo. No le hagas caso a este sujeto.
1: No, está bien. El presidente de FIFA, Gianni Infantino, confirmó que el presidente de los Estados Unidos, Donald Trump, estará presente en la final del Mundial y que juntos entregarán el trofeo al equipo ganador del torneo. La final del Mundial se disputará el 19 de julio en el MetLife Stadium de Nueva Jersey, en el área metropolitana de Nueva York. Trump no asistió al partido inaugural del Mundial de Fútbol en Estados Unidos
0: entre los Yankees y la selección paraguaya en Los Ángeles, y existían dudas sobre si asistiría o no a la final. El fútbol no es uno de los deportes más populares en Estados Unidos, pero es común que el presidente republicano, en este caso Donald Trump, asista a eventos como este. Su ausencia en el primer partido generó especulaciones de que Donald Trump temía ser abucheado, como sucedió en las finales del NBA. Está confirmado que va a estar. ¿Será que no le abuchean? No le van a abuchear porque este es mundial, no es NBA. NBA era entre los norteamericanos nomás. Y como me atienden tan bien, entonces voy a contar.
2: Presta atención. Yo te estoy escuchando.
10: Ya fue que... eso? No, yo también estaba escuchando, solo que estaba tratando nomás de traer a mi memoria qué fue lo que pasó, ¿verdad?
2: No, él
10: en el, cuando en el tema del tazón.
0: Exactamente.
10: El gran tazón.
0: El gran tazón. Sí, sí. No, y fue, hubo reacciones.
10: Sí, pero era uno de los artistas invitados, fue el que empezó a incitarlo al público.
0: Que después, entonces,
10: que tiene a papá en la boca. Eso hay que... Bueno, ya está, no digo nada.
2: Ya que hablaste de FIFA, el tema de los partidos son simultáneos. Son
10: y eso ya hablamos hace rato, Juan.
0: Sí, son seis partidos a partir de hoy. En cada fecha se juegan seis partidos, dos cada dos partidos, sí, en simultáneo, cuando sí, son del mismo
2: son
0: grupo.
2: Son tres horarios distintos.
0: Se juegan seis partidos. Pero antes de eso, para enfrentar a Australia, mañana, el seleccionador paraguayo Gustavo Alfaro prepara dos cambios, ya saben ustedes, no hace falta ni decir, ¿verdad? ¿O debo decir?
2: Ni idea tengo.
0: Dos cambios.
10: Ábalos y Mauricio.
0: Mauricio, sí, sí, señor.
2: Un obligatorio.
0: Exactamente, sí, frente a Turquía.
2: Que dicho sea de paso, un partido normal. El próximo, si pasamos, ya puede jugar de vuelta.
0: Tengo las estas,
2: güey. Ah, yo te quité la información.
0: Bueno, te digo, uno de ellos es obligado. Muy bien, es un cambio obligado. El nacionalizado Mauricio jugará por Miguel Almirón, quien y
10: ojalá
0: es
10: baja le quítelo por el puesto ya Obama.
0: No, ese Almirón, tiene
10: ya,
0: que ir.
10: Tuvo oportunidad ya.
0: Sí, sí, sí.
10: Que le envíe de vuelta. ¿A dónde juega él?
2: En Yanquilandia,
0: Atlanta. Bueno, la otra variante es netamente táctica, dice. El centro delantero será Gabriel Ábalos, que ingresará por Isidro Pita. Uh-huh. Así, la selección albirroja saldrá mañana con Orlando Gil.
2: ¿Qué
0: quiero viajar ese mes?
2: ¿Qué es Gil?
10: Ese es el peor. El técnico es un cagón que no le pone a Olveira en el arco.
2: Porque no es paraguayo natural.
0: ¿Cómo se dice?
2: Su único pecado.
10: Cagón. ¿Y para qué le convocó entonces?
2: Y no sé.
0: ¿Cómo se dice cagón en otro idioma? Es finter anal flaxio. Bueno, sigo leyendo. El partido de Iván Gil en el arco. Juan Cáceres. A la pucha. Juan Cáceres, Gustavo Gómez, Omar Alderete, Junior Alonso, Andrés Cuba, Mati Galarza, Diego Gómez, Mauricio y Julio Enciso y también Ábalos. Partido mañana a las 23. Australia, el estadio se llama ante Australia en San Francisco, California, última fecha del grupo D. La FIFA confirmó la sanción de un partido de suspensión a mí.
10: Bueno, nos quedamos. Que la previa temblando. De mañana a las 11 ya es la previa.
2: ¿Vos sabés que estoy temblando?
0: De frío.
2: Sí, bueno, ese partido de frío.
0: Hasta mañana.
10: Hablando ahorita de frío, ola de calor extremo en Europa. Hay varios muertos, hay gente.

0: Sí.
1: Con problemas por eso, ¿verdad?
0: Yo traje.
1: Hay
0: Sí.
1: Infobae trae una galería de fotos impresionante acerca
0: Sí.
1: de
0: Sí.
1: la Torre Eiffel.
0: Mañana voy a traer eso, así es que tengo.
1: Bueno, ok, te
0: Pero,
1: agradezco
0: no,
1: tu
0: tío, pero
1: valor.
0: te voy a
1: Y
0: decir una
1: mañana
0: cosa.
1: tema
0: Hay
1: de...
0: una, un quebranto de los científicos porque ese fenómeno del calor intenso que decís vos, eso está causando problemas que hace décadas nunca ni siquiera se temió ni se pensó.
1: Por ejemplo,
0: Y te voy a decir mañana, ahora ya ocurre que el tiempo pasó.
1: de esa galleta con
0: Hasta mañana, Víctor.
1: mañana,
0: Hasta
1: hasta
0: mañana.
1: mañana, si Dios
0: El
1: quiere,
0: tema
1: sí.
0: respiratorio tenés
1: Hasta
0: mañana,
1: mañana,
0: Juanmi.
1: Juan Miguel.
0: Hasta mañana. En los controles técnicos, Carlitos Florentín. Regresamos mañana a las 7 minutos en tiempo real. Gracias, amigos.

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0: 11 de la mañana con 5 minutos. Estamos arrancando la gran jugada aquí por la Rock and Pop 95.5, por Ñanduti TV a partir del mediodía, junto con la 1020 AM, por supuesto, para lo que va a ser el programa. El mejor equipo deportivo del país. Sí, señor. También la gente que se va sumando a nuestro canal de YouTube. Ya en esta jornada fresca que tenemos en Asunción. 14 grados la temperatura, según indica meteorología. Pero hoy amanecimos con 3, con 4, para redondear, porque marcaba meteorología que 3.4, ¿verdad? Pero mucho frío para la gente que se despierta temprano. Pero de igual manera, ahora 14 grados estoy viendo en la dirección de meteorología. Acá estamos con el mejor equipo deportivo del país. Ya la gente se va sumando. Hoy habla el entrenador Gustavo Alfaro en conferencia de prensa previa a lo que va a ser el partido con un futbolista. Recordando que Paraguay juega, por supuesto, mañana. Lo hace a partir de las 23 horas en nuestro país. Ya lo pueden seguir, por supuesto, a la programación a través de nuestro canal de YouTube. En la aplicación de la Rock and Pop también. Reitero, al mediodía vamos a estar sumándonos con Ñanduti TV y Ñanduti 1020 AM, para, por supuesto, tener todos los detalles desde los Estados Unidos. Anoche estuvimos con la transmisión, noche y madrugada, con la transmisión de lo que ha sido el partido de Colombia. Colombia que ha ganado. Hoy tenemos más compromisos en lo que respecta a la Copa Mundial de la FIFA. 4 de la tarde en simultáneo ya, porque se inicia la tercera fecha de la fase de grupos y se tienen que, por supuesto, resolver a los clasificados. Entonces, en simultáneo ya se juegan los partidos. Hoy a partir de las 4 de la tarde, Suiza contra Canadá y Bosnia contra Qatar. Este partido o estos partidos corresponden al grupo B del Mundial 2026. También vamos a estar, por supuesto, a partir de las 19 con el compromiso entre Escocia y Brasil. Partido que vamos a estar transmitiendo con el mejor equipo deportivo del país, con Wilson González, con Fabio Martín, al momento informando sobre Marruecos-Haití, correspondiente al grupo C, y se va a cerrar la fecha, la de hoy, la jornada de hoy, por decirlo de alguna manera, con el compromiso entre Sudáfrica versus Corea del Sur y Chequia versus México a las 10 de la mañana, a las 10 de la noche, perdón, a las 10 de la noche, ya a las 10 de la mañana pasó, ¿verdad? A las 10 de la noche en lo que va a ser este compromiso. Hoy San Juan, los compañeros veo que están comiendo comidas típicas, veo ahí a Cristian Rivarola aplicándole un vellucito. También, por supuesto, estamos coordinando todos los enlaces con los compañeros en esto que respecta. El CM, que está muy activo, también a lo que es nuestro chat de YouTube, donde ya vamos saludando, por supuesto, a Fide, a Luis González, a Antonio Campo, a todos los amigos que se van reportando, por supuesto, en lo que respecta a este Mundial, ¿verdad? Donde Paraguay mañana va a estar disputando otro compromiso, el último, y ojalá que sea, por supuesto, con una victoria y clasificación en el segundo puesto. Hay que decir que si Paraguay clasifica en el segundo lugar, va a jugar contra el segundo del grupo G. Si clasifica tercero, obviamente los rivales se van a ir confirmando, dependa de los resultados que se den. Presentación mediante para ir hasta los Estados Unidos, sí señor, con la gran jugada mundial.
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0: Vamos hasta los compañeros Wilson González, vamos hasta Fabio Martín, donde ya vemos imágenes de esta dupla, realmente una dupla que ya se conoce de hace años. Y por supuesto hoy con el mejor equipo deportivo del país. El placer de verlos, de saludarlos, Wilson González, Fabio Martín. ¿Cómo están, muchachos? Buen día.
2: Buen día, ¿qué tal, Nico? ¿Cómo estás? Un saludo para vos, para todos los compañeros, para la gran audiencia de la Rock and Pop, la 95.5 FM y todas sus plataformas, ya a partir de las 12, enganchando también con la gente de Ñanduti 1020 AM y también Ñanduti TV. Un abrazo grande para los amigos de YouTube. Como siempre, les pedimos a darle like a la transmisión en vivo. Acá tenemos 15, 16 grados en estos momentos, 16 para ser más precisos, son las 7:10. Nosotros estamos en San José, en esta peatonal, en donde también se ubica el Fan Fest, en esta parte de California, en esta parte de la ciudad. Estamos exactamente en lo que ellos denominan San Pedro Square, que es justamente esta peatonal muy linda, que cuando hay fútbol se llena de gente apasionada por este deporte. El cielo todavía está encapotado, como normalmente suele ser. A medida que vayan pasando las horas y vaya apareciendo el sol, también la temperatura va a ir en aumento. Evidentemente, estamos acá mucho más confortables y con una temperatura mucho más agradable, Fabio, de la que se está viviendo en Asunción y en todo el Paraguay, donde hoy, por ejemplo, la temperatura más baja alcanzó los 3 grados. Así que realmente mucho frío. Y desde acá, evidentemente, yo desde mi lado, no sé qué pensarás vos, Fabio, estoy muy contento de estar evadiendo ese frío y evidentemente también acompañando a la selección paraguaya. ¿Cómo estás, Fabio? Bienvenido, buenos días.
3: ¿Qué tal, Wilson? Buenos días, saludos para Nico, para todo el equipo de La Gran Jugada. Sí, yo también estoy festejando moralmente, ¿verdad? Esto de estar aquí y no allá, ¿verdad? Pero también está mi gente, mi familia, que también está resintiendo mucho el frío que se siente. Les pido que se cuiden mucho también ahí en Asunción, en Paraguay, porque es la época de las alergias, de las enfermedades que contagian fácilmente a los chicos pues también. Así que nosotros estamos en un lugar privilegiado en cuanto al clima, porque tenemos ahora, como dijiste, 16 grados, y esto va a subir y vamos a tener un clima muy agradable dentro de 2 o 3 horas más. Aquí tenemos clima de olor a resaca. Sí. ¿De qué país? A ver si captaste enseguida. Porque vos mismo dijiste, estamos en la peatonal, sí. Fan Fest, festejo de por medio. ¿Qué equipo jugó anoche?
2: No, claro, por supuesto, ayer los colombianos estuvieron con todo, y hay que decir que acá en Estados Unidos, Fabio, los colombianos están en un gran número. Evidentemente, lo que más ves seguramente en todo Estados Unidos, pero principalmente acá en California, es la presencia de los mexicanos y los asiáticos, pero ahí por detrás, un poquito por detrás nomás, ya seguramente estarán los colombianos, a quienes les gusta mucho la fiesta. Y sí, como dice Fabio, hay olor a resaca, a que esto recientemente ha terminado. Es más, los trabajadores de la municipalidad, o no sé de qué entidad, pero bueno, trabajadores, en fin, limpiadores, están empezando su jornada laboral, Fabio Martín. Allá en la esquina nos encontrábamos con una señorita, guardia privada de seguridad, quien nos decía, estoy un poquito aburrida, pero lo bueno es que ya mi turno está terminando. Así nos dijo Fabio.
3: Claro, claramente hablándonos en alusión a lo que se vivió anoche, con la fiesta colombiana, de los festejos, y realmente ya está el trabajo de limpieza, porque hay que decir que aquí acaba de arrancar recién el día en cuanto al horario. Estamos a las 7:00 recién y ya se está poniendo todo a punto, porque hoy seguro se va a vivir la fiesta brasileña también en el Fan Fest que vamos a tener aquí. Y mañana, ya después vamos a ir contando más detalles, porque me decían los paraguayos que van a seguir otra vez el mismo ritual del partido pasado contra Turquía, porque aquí es el punto de encuentro de los nuestros, para ir en tren hasta, o el tren eléctrico, como le llamen, el tranvía también, para el estadio de Santa Clara, ahí en el Valle de San Francisco, para el siguiente partido de mañana de nosotros. Aquí ya vivimos la previa nosotros de lo que va a ser el partido Paraguay-Wilson.
2: Primer contacto aquí desde San José, volvemos hasta vos, Nico, y ya están todos los compañeros listos, con Bruno Pon a la cabeza, Nico.
0: Sí, señor, excelente la señal que recibimos, Wilson González, Fabio Martín, también para la tranquilidad de los compañeros. Parece un árbitro, me decían los oyentes a través del YouTube, por la pilcha de Wilson, ¿verdad? Pero bueno, es el señor Facha del grupo, así que ahí está nuestro compañero Wilson González. Buen día, Bruno, buen día, Federico, buen día, Carlín, ¿cómo están?
4: Bien, Nin, con gusto de saludarte, placer, acá estamos en vivo, señores, qué gusto, qué privilegio de nuevo de estar por detrás nuestro del estadio, de lo que va a ser el escenario de mañana, que va a tener, lógicamente, otro movimiento desde temprano, porque los hinchas vienen, quieren acomodarse lo más rápido posible. Mañana a las 23 horas acá vamos a jugar en el estadio del Levi's Stadium de San Francisco. Y decir que hay muchas novedades con relación a la selección paraguaya con respecto al equipo. Estamos siguiendo paso a paso los resultados que se están dando. Ayer Colombia clasificó ganando sus 2 partidos, ya está en 16 avos veíamos que la Conmebol Sudamericana inclusive felicitaba a la selección de Colombia, y bueno, vamos a ir contando también detalles que tienen que ver con el resto de los partidos. ¿Qué tal, Federico Arias? Bienvenido, ¿cómo te va? Buen día.
5: Buen día, Bruno, buen día para toda la gente, para todos los compañeros, para la gran jugada. Va pasando el tiempo, ¿eh? Y un equipo con menos misterios, el que parece ser. Hoy habla Alfaro, como decís, Argentina, Colombia por Sudamérica ya adentro. Hoy se puede sumar Brasil, esperemos mañana nosotros. Y el drama queda para Uruguay y Ecuador, de los participantes de la Conmebol, lo que tiene que ver con el mal arranque que tuvieron en los dos partidos. Aquí un poquito más de frío porque como estamos en un lugar abierto, un viento bastante complicado. Y me hace acordar al partido contra Turquía, que realmente cuando vino la sombra hizo mucho frío, porque el viento estaba complicado aquí, a diferencia de lo que fue el partido en Los Ángeles. Entonces, esperando cuenta regresiva para lo que esperemos sea clasificación, después de 16 años, ya a una siguiente etapa, que no sea la fase de grupos como aquella vez cuando nos tocó jugar, pero en octavos, contra Japón en Sudáfrica.
4: 15 grados de temperatura tenemos en estos momentos. Ya tenemos en contacto también a nuestro compañero Dani Maciel, porque ojo, hay referencias importantes que hacer con respecto a las conferencias de prensa que vamos a tener. El equipo que adelantaba nuestro compañero Ángel Elian con respecto a la presencia de Mauricio y Gabriel Ábalos, 2 días consecutivos, antes de ayer y ayer, volvió a poner el mismo equipo, y ahí aparecen Gabriel Ábalos y Mauricio. Yo a esta altura no creo que cambie más, ¿verdad? ¿Qué tal, Carlín Correa? ¿Cómo te va? Buen día. Bienvenido al mejor equipo deportivo del país.
6: Sí, señor.
4: La gran jugada.
6: ¿Cómo anda, señor?
4: Se cuba tan lento por el frío que estoy teniendo. Sí, vos sabés que yo no me olvidé la campera, Carlín. A la puta. Pero y vine y me puse la bufandita que es de la cábala, papá.
6: La bufandita que...
4: Pero no cierran también los números. Cero. Sí. Tengo frío.
6: 15 grados, pero una sensación de 13 más o menos.
4: Sí, por el vientecillo.
6: Sí, el vientecillo. ¿Qué tal, Federico? Un saludo a todos los compañeros. Sí, lo que decías, comparto totalmente, ya no va a cambiar Alfaro. Mauricio y Ábalos son los elegidos para reemplazar al suspendido Almirón y a Isidro Pita para el duelo de mañana crucial ante Australia. De ganar Paraguay será segundo, empatando será tercero, va a clasificar sí o sí con 4 puntos, es muy difícil quedar afuera, más aún que viendo la tabla de los terceros estamos en el quinto lugar en estos momentos con los resultados que se registraron ayer, pero Paraguay apunta a ganar. Este es el partido que se planificó ganar, entre los tres el menos complejo en teoría, así que Paraguay está con todo como para vencer mañana a los soqueros.
4: 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Atención, porque vamos a ir hasta Dani Maciel, que tiene detalles de la selección paraguaya de fútbol. ¿Qué tal, Dani? Frente a la concentración albirroja, buen día, ¿cómo estás?
7: Bien, Bruno, ¿cómo te va? Buenos días, saludo a todos los compañeros de la audiencia, abrazo grande. Aquí también un lindo fresco, todavía cielo nublado y mucha tranquilidad en los alrededores del hotel de la selección paraguaya, todos los jugadores descansando en estos momentos. En 2 horas aproximadamente se van a empezar a levantar para el desayuno, luego el almuerzo correspondiente, y se están preparando todo también en cuanto a la comunicación se refiere para lo que va a ser la conferencia de prensa. El profe Alfaro junto a un jugador a las 14:30 hora local, 18:30 de nuestro país, y posteriormente a las 17:15 hora local, 21:15 de nuestro país, la práctica, la última práctica antes del partido frente a Australia. Es cierto, Ábalos estuvo antes de ayer en el equipo A, estuvo ayer en el equipo A, pero que hay que decir lo siguiente también, Bruno, compañeros audiencia. Tony Sanabria, tanto en el entrenamiento de ayer como antes de ayer, también en un momento dado formó parte del equipo principal. Fue el cambio que realizó tanto en la práctica del día martes y lunes el entrenador de la selección. Vamos a ver qué pasa el día de hoy, pero Tony rotó dentro de lo que fue ese entrenamiento.
4: A ver, aguantame un ratito, Dani. Espérame un ratito, Dani, por favor, quédate en el circuito con la producción. Pero entonces, ¿lo cambió a Gabriel Ábalos O sea, lo puso primero de titular ayer, pero antes ayer también de titular, pero ayer lo cambió, dice Dani Maciel.
5: No sé si en un momento dijo.
6: Claro, o sea, a ver, lo que yo entiendo que dijo Dani es que Ávalos arrancó la práctica y en algún momento lo metió a Tony por él. Es así, Dani, ¿no?
4: Sí, vamos a volver ya con Dani en un momento. Estamos ajustando algo,
6: Carlin. Bruno, es lo que entiendo que dijo, porque Alfaro tiene a Tony como su 9 principal. Lamentablemente las cosas no le salieron ante Estados Unidos, probó con Pita ante Turquía, y él sigue confiando en que Tony le puede dar esa mano. Se supone que Paraguay va a tener más la pelota que en los partidos precedentes al que vamos a disputar mañana, y Tony es el que mejor define entre todos los 9. De repente, a mí particularmente no me gusta su frialdad, en el buen sentido de la palabra, a la hora de ir a disputar una pelota, de ir a buscar, pero no puedo dejar de reconocer que entre los 9 es el que más calidad tiene frente al arco rival.
5: Pues en la partida anterior ya Mauricio había jugado todo el segundo tiempo y no entró. Hubo dos jugadores que jugaron el segundo tiempo de la práctica, la última, la práctica anterior, y no fue un indicativo para que arranque titulares.
6: No, claro, yo creo de hecho que va a arrancar Ávalos, ¿verdad? Yo creo que va a arrancar Ávalos y Mauricio, pero
4: ahora,
6: Tony Ávalos va a ser la Ávalos primera variante.
4: Ávalos es más lento. Sí. Porque yo, mi teoría, yo sigo manteniendo, o sea, mi pensamiento, yo pensaba en un cambio directo de Ramón Sosa por Almirón, mantener a Pita, ¿verdad? Pero estamos hablando de la altura de los defensores, estábamos referenciando, 1.98 por ejemplo, tiene uno
5: el
4: de los
5: libero.
4: El libero.
5: Sí.
4: Entonces, pero a mí, entre todos los centros delanteros, el que más lento es Gabriel Ávalos. O sea, sí. Si va a entrar para cabecear, no sé si solamente esa va a ser la función.
5: No, pero el Ávalos tiene muchos goles también de empujar la pelota, de a ver cómo decir. ¿Se acuerdan el pase que le metió el Ciso en el primer tiempo a Tony?
4: O sea, el gol
5: de la derecha
4: que le llamamos.
5: Claro, de borde al área y llega Ávalos. Tiene muchos goles empujando la pelota sin fabricarse el mismo, el ángulo de remate. Entonces, yo le tenía fe, como decía ayer a Wilson, por esa situación. Me parece que es fuerte mentalmente también Ávalos, por más que no parezca también.
4: Pero Pita es más movedizo, Federico.
5: Sí, pero Pita cometió muchos errores la otra vez.
4: ¿No te gustó?
5: No estuvo a la altura de un partido mundial.
6: Primero 20.
5: Tocó mal la pelota, quedó mucho en offside, terminó cometiendo faltas innecesarias. Y eso que arrancó muy bien, los primeros 10 de Pita fueron muy buenos. Hasta ese pique que Almirón no le pasó la pelota cuando estaba en campo de Paraguay todavía, que ese iba a ir habilitado. Almirón, Ese fue un pique muy bueno de Pita. No llegó, perdón, estamos en vivo y bueno, el vientito. Pero no me gustó, Tony no me gustó. Entonces, ahora viene Ávalos. Parece la época de Carpegiani, que cada partido eliminatorio cambiábamos de 9. Jugó Richard Báez, jugó Aristide Roja, jugó Brizuela, jugó el Pepe Cardoso, hasta una vez convocó
6: Chito
5: Báez, Oscar Ferreira le convocó, que jugaba Nacional, buscaba eso. Ahora estamos buscando 9 en pleno mundial. Fíjense cómo estamos, ¿no?
6: Sí, no, realmente, lamentablemente no se dieron las cosas en esa posición de la cancha, ¿verdad? Principalmente. Por eso mueve y mueve Alfaro. Ávalos para mí va a arrancar, porque cuando un técnico te pone de seguido 2 días en el arranque de las prácticas más importantes, es
4: porque
6: vos tenés
4: la prioridad.
6: Pero
4: ¿por qué lo puso a Tony? Vamos a preguntarle a Dani otra vez. ¿Me permitís, Cali, por favor,
6: por
4: si
6: supuesto.
4: Sos tan amable? ¿Cuántas personas tenemos en YouTube ahora, mi querido? 1.500 personas. Bueno, a ver, Dani, estaba diciendo que es cierto, practicó Gabriel Ávalos los dos partidos, las dos prácticas, la de anteayer y la de ayer, con Mauricio, pero que ayer hubo una modificación con respecto a Gabriel Ávalos.
8: Así es, Bruno. Voy a reiterar la información que tengo, que me pasaron. Primero, antes de ayer y ayer arrancó dentro del equipo titular Gabriel Ávalos. Los dos cambios, para ser más directo, Mauricio por Almirón, sí, Ávalos por Pita. Pero en algún momento dado de la práctica, tanto el lunes como ayer, Tony Sanabria ingresó por Gabriel Ávalos en el equipo principal. Yo no digo que haya dudas. Seguramente el técnico ya lo tiene todo listo, todo preparado, ya tiene quién va a ser el número 9. La duda es para nosotros, o para mí, para no involucrarlos a todos. ¿Sí? Yo todavía creo que,
4: pero Dani,
8: desde el lado periodístico falta confirmar quién va a ser el 9, Bruno.
4: Pero ahí te quiero hacer una consulta. Si es que sabes, el tiempo, cuánto tiempo lo puso a Gabriel y cuánto lo puso a Tony. Eso es muy importante, Federico Carlin.
8: Lastimosamente esa respuesta
4: si
8: no
4: le
8: tengo.
4: Da, por ejemplo, no tenés, claro, entiendo. O sea, sí manejar la información de que en la práctica de ayer Gabriel salió y en un momento entró Tony.
5: Sí, así es. ¿Cómo decir si jugó 20 minutos Ábalos y 40 Tony? Ahí ya otra cosa, ¿verdad? Pero
4: o al revés, o jugó más Gabriel.
5: No, yo creo que habrá sido así. Pensando en lo de Mauricio, repito, la semana pasada que también tuvo un segundo tiempo y todos pensamos que podía ir Mauricio, pero después se decantó por meter el medio campo sin el nacionalizado paraguayo.
6: No, totalmente. Yo también estoy de acuerdo con lo que está mencionando, ¿verdad? Encima, Alfaro no es un técnico que suele... no juega al misterio con sus jugadores. El equipo que arranca la práctica generalmente es el que termina jugando. Son pocos los entrenadores a quienes vos le podés convencer en uno o dos entrenamientos porque ellos te conocen a cabalidad. Imagínate, ¿hace cuánto que está Alfaro ya con este plantel? Sabe bien qué le puede dar cada uno. Pero Tony puede ser una alternativa que esté... analizando Alfaro en el momento en que ya Ábalos esté desgastado y no descarten a Tony con Ábalos si el gol no llega. No descarten Tony Ábalos si el gol no llega.
4: Aguantame, Dani, un segundito, por favor. Voy hasta otra locación. Estamos en vivo con Wilson González, con Fabio, zona de FanFest. Estamos con el grupo de la gran jugada, señores, y toda la puesta al aire a través de David Isasi, nuestro compañero técnico, y el grupo Schuster, equipo tercerizado que tenemos técnico acá para toda esta parafernalia, este movimiento que estamos generando aquí en la gran jugada. ¿Qué tal, Ángel Elian? ¿Cómo te va? Buen día.
9: Bien, Bruno, saludos para todos. Yo tengo la misma percepción que Carlin Correa. Si lo puso a Ábalos en dos prácticas seguidas de titular, yo creo que el 9 Independiente de Avellaneda es el que pica en punta. Después pueden haber algunas variaciones en el equipo, pero según mi percepción, creo que él va a arrancar. Va a ir desde el vamos en el partido ante Australia. De hecho, recuerdo una conferencia de prensa de Gustavo Alfaro, que fue justamente la previa del partido contra Turquía, y él dijo que para cada partido necesitaba un 9 de corte distinto. Dijo, en el partido contra Estados Unidos pensé en Tony, ahora de repente necesito un 9 más posicional, expresó hace una semana de cara al partido ante Turquía, y ahora para el partido ante Australia, en el que hay mucho porte físico, en el que ese roce va a ser muy necesario también, me imagino que va a apostar por Gabriel Ábalos, y después es esperar a la práctica de hoy, seguramente la que ya estará confirmado al 100%, veremos si arranca Gabriel Ábalos, comentaba Danilo de Tony también que es una chance obviamente, pero lo que está 100% confirmado, Bruno, es que Mauricio Magalhães va a tener su primera titularidad con la selección paraguaya y resta confirmar si Ramón Sosa ayer, porque vos lo mencionabas a Ramón también, entrenó a la par del grupo, porque yo veía la foto que publicaba la selección paraguaya también y en ninguna lo veía Ramón a la par que sus compañeros, así que vamos a estar haciendo seguramente también la consulta respecto a ese tema.
4: Bueno, y entonces Paraguay estaría confirmado básicamente esperando lo de Gabriel Ábalos, lo de Mauricio que venimos manejando como información en el 11 inicial. Con esto entonces, muchachos, ¿y cómo se va a parar Mauricio principalmente? En el arco, Orlando Gil, Juan Cáceres, Gustavo Gómez, Omar Alderete, Junior Alonso, Cubas, que va a ir con Diego Gómez, después Matías Galarza, a la izquierda. Mauricio Magalhães, Julio Enciso y Gabriel Ábalos. ¿Cómo se van a ver?
5: Yo sí, como yo decía, el punto de partida de Mauricio, derecha, de Enciso a la izquierda, pero luego se tiran diagonal al medio y punta a punta Ábalos, Gabriel Ábalos. Otra, bueno, si se suelta Gómez, se suelta Cáceres, vi muchos goles, repito, de Ábalos, con los extremos desbordando y él empujando la pelota, debe tener alguna posibilidad. También hay que decir que Ábalos no se comió grandes goles. Le pasó lo mismo que le pasa a la mayoría de los 9. Son víctimas del sistema. Si yo tengo un 9 bien alimentado, a ver, un Alcaraz en Olimpia, un Vegetti cuando no podía hacer goles, y decir, mira, gol que se perdió, pero yo recuerdo que Ábalos le anularon un gol por una mano contra Bolivia en la época de Garnero, ¿se acuerdan? Defensor del Chaco, y después no lo vi teniendo grandes situaciones como a Tony tampoco. Hay partidos donde ni siquiera aparecen con un mano a mano, con una pelota dentro del área como para pegarle al arco. Entonces, eso es lo que debe corregir mañana, y me encanta por fin pero la otra vez hubiera sido otro partido, la inclusión de Mauricio, para jugar contra los grandotes, el chiquito, que le viene el partido, me parece que él le viene el partido a un toque, en sí se va a encarar, y el resto deberá apoyar todo eso.
4: Vos sabés que en el chat de YouTube a full están los muchachos, hay mucha gente que colabora. Nicolás Roa, por ejemplo, dice, casi 1.800 personas en YouTube al aire ahora, en vivo la gran jugada. No se olviden que a las 12 empalmamos con las 1020 AM y ya vamos también con Ñandutí TV, de 12 a 14 horas. Canal 17 de Tigo, 23 de Flow y 19 de Claro. Dice, Estados Unidos le bailó a Australia sin un delantero estático y grande, dice.
6: No, y ellos no juegan, habíamos hablado de eso en la previa del partido de Paraguay, que Balogun es el 9 posicional, te puede aparecer por la derecha, por la izquierda, utiliza muy bien los espacios atrás de los centrales, un 9 picador, nosotros no tenemos ese jugador.
5: Bueno, es grandote,
6: Es grandote,
5: Balogun
6: pero
5: es, picador, grandote.
6: Es picante.
5: Es como,
4: ese no generó
5: como lo hace problema. Volar a Alderete en la jugada... ¿Te das cuenta que el físico tiene la gamba, los muslos de...
6: Pero corre mucho más dinámico que...
5: No, claro. Él en un momento se fue y se tiró a la izquierda.
6: Sí.
5: Venía en diagonal. Nosotros no tenemos 9 así. Hace mucho tiempo no tiene Paraguay al 9 que pueda partir del costado, tipo Julián Álvarez, Balogún, a ver qué otro jugador que... No es que se queda entre los dos centrales. Aparece...
6: Havertz de Alemania...
5: También, obviamente.
6: Un también.
5: Son diferentes.
6: No es como Kane, por ejemplo, que sí es el típico 9.
5: Exacto.
6: ¿Verdad?
5: Pero que tiene remate de media distancia muy importante.
6: No, Kane.
5: Nosotros tampoco tenemos media distancia en los centros delanteros.
6: No, no tenemos, y no tenemos, lamentablemente, la jerarquía de los mencionados, ¿verdad? Por eso tenemos que arreglarnos como podemos en ese aspecto. Pero Alfaro juega con 9, como habíamos dicho, antes de que sepamos la alineación, lo que de Ángel haya dado la información. De que va a ser muy difícil que juegue con un falso 9. Atendiendo a que este es el partido en donde Paraguay va a tener más tiempo la pelota. No sé si más que Australia, pero sí mucho más tiempo con respecto a las posesiones en los duelos anteriores ante Estados Unidos y Turquía. Y Paraguay va a llegar en un momento que va a llegar un momento que va a jugar en campo australiano. Porque Australia, el empate es segundo, tranquilo.
5: Claro, no, para ellos una gran campaña. Segundo teniendo Turquía, Paraguay y Estados Unidos. El grupo más parejo, ¿no?
6: Sí,
5: de los
6: sí,
5: cuatro
6: sí.
5: Es más parejo, porque después están dos buenos y dos... Después tenés Jordania, tenés Curazao... Cabo Verde está haciendo una gran campaña.
6: Ahora nos sorprende, pero...
5: Pero venía mejor que...
6: Congo.
5: Congo, un equipo también... yo lo que los peores, digo, de Nueva Zelanda, Curazao... El equipo de... Estaba mal reciente, te acabo de decir. Argelia quedó fuera también. No siendo tan mal equipo, pero perdió los dos partidos. Yo lo que digo que... Me acuerdo que Alfaro en aquella serie de cuarto de final con River, que yo hinchaba por Boca y le reproché que no la ponía TV ni uno de los partidos, llegó con un 9 venezolano. 19 años tenía, grandote.
6: Ah, que trajeron de gimnasia.
5: De gimnasia de La Plata.
6: No me acuerdo el apellido.
5: Exactamente, no me acuerdo el apellido.
6: Pero pintaba muy bien ese chico.
5: Pero se jugó con ese 9 y era un 9 tojo. Después hizo un gol en pedido de cuento para Boca que no le alcanzó. Pero hablando un poquito de cómo no quiere prescindir del 9. No era una luminaria aquel 9, pero jugó los dos partidos contra River con un 9 estático, grandote, que era promesa, como recordó muy bien Carlín. Vino de Gimnasia de La Plata a Boca Juniors, tenía 19 años, un venezolano y de la declaración en principio, luego de cómo le gusta jugar con el delantero grande, el delantero de referencia, el típico 9.
4: Quiero abruptamente cambiar de tema y quiero presentar el bloque del Mundial, porque me están pasando la imagen ayer,
5: jugaron en Inglaterra... Colaboran con compañero Hurtado, la 9 que me refería, Hurtado, que jugó el paro. Okay. Gracias, Ángel Eliana, Néstor Beltrán.
4: Bien. Ayer jugaron Inglaterra y Ghana. Terminaron 0-0, pero hay una jugada.
5: Gracias, Carlos, va a Parzajú también.
4: Ah, gracias Carlos.
5: Hurtado. Gracias, Carlos. Buena memoria. Hurtado.
4: Muy bien, sí, señor. Creo que Iván Hurtado se llamaba.
5: No, ese era ecuatoriano. Este era Hurtado, un jugador que apareció y desapareció, pero que Alfaro se jugó con él y lo dejó los 180 minutos a Tevez. El banco, hermano. Y se jugó con Hurtado.
4: Ni nada, bocho. Bueno, sí. Quiero presentar el bloque, porque tengo una imagen que me pasaron que está generando ya el tema de la polémica.
6: Lo de
4: Almirón.
5: Sí.
4: Pero vamos a mostrar, ¿eh?
5: Sí,
4: yo le invito a la gente que entra al YouTube. Ya a las 12 vamos a estar con Ñandutí TV, repito, Ñandutí 1020 AM. Ahora arrancamos en La Roca, como siempre, a las 11. Presentamos bloque deportivo del Mundial y venimos en directo. Estamos acá desde Santa Clara, Estados Unidos, California, Norteamérica. Mi querido,
5: esto es igual a...
4: Sí, señor. Fresquito, yo
5: con ropa,
4: más arrepentido.
5: No le digo la... Mira qué lindo está Bruno,
4: ¿no? Qué pelotudo
5: outfit.
4: Estoy, Federico.
5: Esto es parecido a...
4: Mira, con remeras cortas.
5: Ciudad del Este, presidente Franco y Hernandaria. Sí. ¿Verdad? Vos recorrés en un lado, ya es la misma ruta, pero ya está en otro lugar. ¿Se entiende lo que digo?
4: Sí, totalmente.
5: Vos te vas Franco, Ciudad del Este y...
4: Mingaguazú,
5: toda esa zona... Está San José,
10: Santa Clara,
5: City, Santa Clara y todo parece la misma ciudad, el mismo sector.
10: Exacto, sí.
5: ¿Ahora estamos a dónde?
10: Estamos en Santa Clara.
5: ¿Y el estadio se llama Bahía de San Francisco?
10: Bahía de San Francisco.
5: ¿Que no estamos en San Francisco? ¿No estamos, mano?
4: Vamos, presentamos, señores, el bloque del Mundial.
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4: Tenemos distintos móviles diseminados en todas partes, señores, para que reciban la mejor información. Bueno, imagen, por favor, poneme picante CR7, porque esto quiero primero confirmar con todos los muchachos, porque con la inteligencia artificial pues se hacen muchas cosas. Nosotros vimos ayer el partido, pero hay que ser sincero, lo estábamos viendo por lapsos, no vimos íntegramente el partido. Porque estábamos compartiendo el programa en vivo y entonces no podíamos descuidar. La cuestión es que me pasan esta imagen. Vamos a proyectar al aire, por favor. Quiero que miren. Es Bellingham, jugador del Real Madrid, con un jugador de Ghana. De Ghana es que dirige Carlos Queiroz, ¿verdad? El portugués.
10: No, Túnez.
5: No, gana.
10: Túnez
5: fue el equipo que cambió de técnico y trajo al francés que dirigió a Arabia.
10: Queiroz
5: dirige a Ghana.
10: Ahí está la imagen, Bruno.
4: Ahí está, no, por eso, mirá, está ya la imagen en vivo.
10: Sí, señor.
4: Bueno, Nico, esto es real, ¿verdad? Esto no es que esto pasó en el partido.
0: Sí, y estuvo recorriendo esta
10: imagen.
0: ¿Verdad?
10: Sí, sí. Pasó un gran debate en redes ahí al respecto.
0: Sí.
4: Bueno,
10: pero acá
4: espera,
10: hay una foto para mostrar y contextualizar un poco mejor para mi gusto, ¿verdad? Hay una foto con un plano...
4: Si vos tenés la foto, pasarle, por favor, Abraham.
10: Voy a buscar y le voy a pasar.
4: ¿Sabe? Pero quiero explicar nomás para la gente que escucha en la radio. Tenemos pues tanta gente que nos escucha en las plataformas, colectivo, en la oficina, en la casa, ¿verdad? Bellingham, Federico, fíjate vos. Bellingham se tapa la boca y le habla al jugador de Ghana.
5: A Yehu, el defensor de...
4: Bueno, y acá por qué no se Ghana aplicó el reglamento o... Mirá lo que decís, se tapa directamente en la boca. ¿Por qué no se aplicó? Si no sabemos qué le dijo también.
5: Tampoco, o sea, nunca supimos qué le dijo.
4: Y el reglamento
5: Miguel
4: muy claro.
5: Al turco.
4: El reglamento es muy claro. El reglamento nos dice... que el jugador será expulsado en caso que diga palabras de xenofobia o
10: cuando confronta a un rival,
4: o de discriminación.
10: Ahí le pasé la foto.
4: Y atendé. Xenofobia o discriminación, dice el reglamento. Yo leí el reglamento. Dice directamente que si se tapa la boca al no poder comprobarse si hay discriminación o una palabra homofóbica contra el jugador, entonces directamente se sanciona con la tarjeta roja, que es lo que estoy, aplicaron con Almirón.
5: Estoy mirando la foto.
4: ¿Y por qué acá no aplica?
10: Acá está la foto que te dije, Bruno.
5: No,
10: mira cómo abre los brazos a Jeb. Ese es un gesto de...
4: Y pasa, ahí estamos mostrando la idea.
10: Claro, claro.
5: Pero...
10: Para mí es diferente, yo voy a dar mi
5: diferencia. No quiero, me van a hacer de vuelta antipatriota. Claro, estoy acostumbrado a que me digan antipatriota, totalmente. ¿Verdad? Pero... yo soy objetivo, trato de serlo siempre.
10: Totalmente.
5: Acá no hubo denuncia de yo, como hubo denuncia del
4: no,
5: turco.
4: No, eso sí, no hubo denuncia.
10: Y otra cosa,
5: pero
4: no se sintió
5: ofendido.
10: El turco fue bien.
5: Bueno, pero movió la dispero, pues.
10: Claro,
5: el turco fue. Movió la dispero. Y el VAR dijo, ¿qué pasó ahí? cuando lo vio al turco, correr hacia el asistente, hacia el árbitro. Acá no hay.
4: El reglamento pues no dice.
10: Habla de que tiene que confrontar, tiene que ser una situación de discusión, alguna discusión.
5: Ofensa.
4: O sea que el jugador, claro. El jugador tiene que más o menos denunciar si es así.
10: Claro, o hacer otro tipo de gestos.
4: Pero vamos a leer el reglamento.
5: Acá me dicen, disculpame Bruno, pero me dicen que, no sé si habrá alguna foto, pero termina en un abrazo eso.
10: Claro, ahí está pues.
5: Por favor.
10: No, aparte
5: está así y después termina en un abrazo.
4: Ah, ahí ya.
10: Exacto.
4: Acá me dice alguien, no fue cuña y el turco se le adelantó al Mirón. Eso fue lo que pasó, me dice alguien.
10: Para mí no es el cuñaí, es ser vivo y sacar provecho en un mundial en donde vos perdés y te vas como le pasó a Turquía.
4: Y bueno, pero...
10: Si el paraguayo está, en vez de ir a chonguear con el rival, si se tapa la boca, hacete la víctima, como hizo el turco, lo dejás con día al australiano y jugamos y ganamos el partido. Es viveza. Cambian las reglas, cambian las estrategias de maña y viveza y astucia en el fútbol.
4: Pero yo soy, escúchame, Carlin, yo soy de la teoría que nosotros tenemos que guiarnos en base al reglamento, lo que dice el reglamento. Yo estoy buscando acá porque guardé justamente.
10: Echa la ley, echa la trampa.
4: No, entiendo.
10: ¿Qué es lo que hizo el turco? Almirón no le dijo nada importante, pero la expresión uno se da cuenta conociéndolo a Almirón, ya hablamos del tema, que no es un tipo que vaya a ofender al rival. Pero el turco, ¿qué hizo? Hizo un escándalo para... Lo denunció para sacar provecho y se salió con la suya. En ese momento, porque después perdieron el partido y se fueron del Mundial.
4: Acá te voy a leer el reglamento.
10: Pero complicaron totalmente el partido.
4: Tengo el reglamento. Atendé. Dice, IFAB confirma las nuevas reglas para la Copa del Mundo. Cuenta regresiva de 5 segundos, ese ya no aplicaron. ¿Verdad?
10: Sí, con Gil le dimos un córner.
4: Bueno. Después dice, tarjeta roja para los jugadores que cubran la boca durante una confrontación.
10: Exacto.
4: Con un árbitro o un adversario.
10: Así es.
4: Ah, entonces.
5: Acá no hay confrontación.
4: No hubo
10: confrontación. Por eso el VAR
4: ni le llamó. Y mostrame la foto del abrazo, pues yo no voy a creer, porque si no.
5: Había que mostrar, no, pero la persona
4: no
5: me cuenta.
4: No quiero ser populista, Federico, pero al ley pareja, yo creo que la ley, el reglamento se cumple.
5: Bueno, pero considero que no era una confrontación porque termina en un abrazo. Y el otro.
4: No, Moldo,
5: se fue a denunciar, corrió, lo primero que hizo es decirle al árbitro, entonces el VAR atendió la denuncia y...
4: ¿Pero qué pasa si se aplica lo que dice Carlin? Porque es interesante lo que dice Carlin.
5: ¿Qué?
4: Si vos sos astuto, al taparse la boca decís, ¡ah, no! Gritá, claro, y corré y te dice, chavo, ¿sabes qué me dijo negro?
10: Claro.
4: Por ejemplo, ¿verdad?
5: Bueno, pero todavía existe gente que entiende.
4: Rubio, el código del fútbol decís,
5: Claro.
10: Ay, Rubio,
5: porque
10: Rubio
5: hay un abrazo. Creo que el ganés entiende inglés también, hablaban en inglés, y el turco no entendía lo que decía Mirón. O sea, hasta eso se separó, ¿verdad? Pero esto es muy, muy todo yo, ya muy... ¿Entendés? Claro, no.
4: Ay, pasaran por el grupo, por favor. Bueno,
10: pero charla cordial.
4: Pero bueno, entonces nos quedamos tranquilos.
5: Sí.
4: No es que le aplicaron
5: está a Mirón. Está bien la palabra que leíste que está en el reglamento. Confrontación.
10: Yo, acá hay otro ángulo, le pasé a Abraham la foto. Yo estoy contento de que esto se va a cambiar a una amarilla, más temprano que tarde, porque imagínate echar por esto.
4: Yo creo que no, Carly.
10: Se va a terminar
4: cambiando. Porque sabes que cambiaron los tiempos y hoy tenemos que entender que, no nos guste o no, por las costumbres que nosotros tenemos, más en Sudamérica, porque nosotros a veces le decimos a alguien... no quiero decir muchas veces la palabra, pero ahí no
10: se
4: me bloquean.
10: No, se entiende.
4: Bueno, vos le decís, por ejemplo, cariñosamente a alguien, vos le decís, che, vení pues, fulano, y le decís por el color de la piel, ¿verdad?
10: Ahí está al aire la foto que te dije.
4: Bueno,
10: mira la expresión del ganés.
4: Mm.
10: Abriendo los brazos, cara de entendimiento, cara de tranquilidad, de charla.
4: No es que está molesto,
10: no
4: se enojó.
10: No.
4: Bueno, pero ¿y si el turco no le entendió nada al Mirón?
10: El turco se avivó y le salió. Lamentablemente terminamos perdiendo, lamentablemente para ellos, ¿verdad? Bien por nosotros, terminó perdiendo. No fue redonda la cosa, pero sí sufrimos bastante gracias a la viveza del turco. El turco no quiso saber nada de abrazarse con Almirón. Y eso lo habrán hablado con Montella, porque muy rápida fue la reacción de tu jugador, Federico, Mutur, Mulur.
5: Jugó muy bien, sí.
10: Él
5: estuvo rápido ahí incluso.
10: Vivo.
6: y eso hay que hablarlo también, y depende de vos si lo querés hacer o no, pero echa la ley, echa la trampa, y va a haber equipos que van a hacer lo que hizo el Turco, y van a haber jugadores como ayer que no se les pasa por la cabeza cosas como esa, y van a hablar con sus rivales de la manera amable que se dio esa charla entre Bellingham y ayer.
11: Bueno, vuelve al YouTube, por favor, mi querido Carlin, porque está la tropa de YouTube ahí con todo. Bueno, tenemos que vender con Edgar. Muchos mensajes me imagino que está recibiendo en el 0984955000. Aclarado entonces esto de Bellingham, porque en revuelo hubo en redes, sí, ayer, sí, pedían que se aplique también a Almirón. Pero qué suerte, recordemos que le dieron un solo partido, ya va a estar para 16 avos, Dios mediante. Dice el profe Rolly, el reglamento habla también de excepción en la tapada de Boca. Confrontación no es discusión tipo pelea, es dirigirse a un rival. Recuerden que es traducción de otro idioma, confrontación.
6: No, es cuando es una situación de discusión.
5: Claro. Cuando vos decís, vamos a confrontar, es una
6: discusión.
5: Es una cosa diferente.
11: Es una pelea.
5: Cuando vos decís, vamos a confrontar diferente, vamos a charlar.
6: Y, claro.
5: Así de punto de simple.
6: Ahora, Almirón charló, pero el Turco se hizo un escándalo.
5: Lo que pasa es que fue en un momento, Carlín, pero se estaban empujando todos.
6: Claro.
5: Acá no hay mano a mano.
6: No había charla buena.
5: No, no había charla buena. Se estaban puteando todos, se estaban empujando y ahí se está por la boca
11: pero,
5: Almirón.
11: Pero escúchame, ¿qué es lo que tanto le puede haber dicho a Almirón? Porque
5: no sé qué le dijo, pero no, pero no.
11: Bueno, una palabra, por ejemplo, si le dijo en inglés, por ejemplo, estúpido, por ejemplo, le pudo haber dicho.
5: Estúpido. Son los bits.
6: Almirón abrió el brazo en el área y el Turco le tiró la pelota en la mano. A propósito. Y consiguió su penal. Se avivó el Turco. Ahora, van a haber jugadores como este Turco que van a conseguir expulsión de esta manera.
11: Ahora,
6: esto
11: yo,
6: no cambia, van a
11: yo
6: ver.
11: Yo te digo, no creo que se cambie por los tiempos que corremos. Porque hay una lucha de añares. Mirá, por favor.
6: Pero una amarilla te condiciona, no, porque yo después meter una falta y te va afuera.
11: No, Carlín, yo me estoy refiriendo a la cuestión cultural que hoy día, acá en los Estados Unidos, acá nosotros estamos comprobando, no le estamos mintiendo, señores. Vos no podés utilizar la palabra grone. Da la vuelta. Vos no le podés decir acá te vas a la cárcel, hermano. Te vas directamente porque la persona llama a la policía.
12: Bruno.
11: Es inmediato. Es más, ¿podés contar la anécdota de lo del supermercado, Carlin? Contá para que la gente sepa. O sea, yo no creo que...
12: Bruno.
11: Y más con el tema también de la homofobia, que tienen su lugar, tienen su campaña, esto ya se extendió demasiado.
6: Más aún en este estado.
11: En el mundo, Carlin, en el mundo.
6: No, claro,
11: ¿sabes qué pasa?
6: California es la capital de...
11: Sí, no, de los pro, de LGTB y todo.
5: El que hablaba con Bellingham jugó mucho tiempo en el Swansea City, en el West Ham, retornó a Swansea, tiene una... Nottingham Forest, no, tiene una... Larga trayectoria en la Premier también, por eso...
11: ¿Vos crees que se cambie esto por tarjeta amarilla? Yo no creo.
12: No. ¿Pero para qué se tapa la boca?
6: Se lucha... mucho quilombo con esto.
11: No, pero se está luchando.
6: Real Madrid en Champions, imagínate, le echan a un jugador, cada escándalo, que le dicen a PSG, va a ver a Luis Enrique.
5: Hay también un jugador argentino en el ascenso de España, Carlín, que también le hacen así... Y el baile de Tara le pega trompada.
11: Al tapa la boca
5: arquero.
11: Y le pega por la cara.
5: Un arquero argentino.
11: Sí.
5: El agresor, el que le insultaba, se tapaba la boca y le insultaba. Y él fue y le encargó,
11: le sacó de la mano la boca a trompada.
5: Le dan como 8 meses por esa suspensión.
12: Andrada.
5: Un arquero argentino que está en la B de España.
11: Yo no
5: Andrada.
11: Creo, no creo
5: Andrada, que gracias.
11: Sí, sí. Más de 2.000 personas en el YouTube al aire ahora en Aranjuez en vivo. Bueno,
12: Bruno.
11: Contá la anécdota, por favor, te pido.
6: Bueno, fuimos con René. René, ¿cómo es el apellido de René Fede? René Vera, nuestro oyente que nos recibió muy
5: claro,
6: bien.
5: Claro, René, de Miami.
6: Fuimos al súper y bueno, el súper tenía mucha gente, fui yo con él. Y bueno, y él me mostraba todo, un súper en donde solamente entran una especie de socios. Tenés que pagar una licencia para entrar, tiene un carnecito, podés llevar invitados, pero yo solo, por ejemplo, a ese lugar no puedo entrar porque no pago para que tenga una idea.
11: Una cuota tipo social.
6: Exacto, y tiene grandes descuentos, ¿verdad? Y las cajas estaban llenas, entonces yo ahora le digo a René en el apuro por volver a la casa, vamos allá a la caja de la Grone. Y a él ahí me agarra y me dice, no vaya a decir así acá.
10: porque ellos entienden y te pueden denunciar. Decía, o sea, guaraní.
4: En castellano ellos entienden cuando vos decís grone.
10: Claro, porque hay muchos latinos para acá. Uh-huh. Entonces me dijo, si se te escapa, decís ju, camá, en guaraní, eres, me dijo, porque en, se te escapa y vas a tener problemas, te aviso, me dijo René. Entonces yo calladito, tranquilito, ¿verdad?
4: Y calme, y ahí,
10: ya no repetí más esa palabra.
4: No digas. Pero al aire, por favor.
10: Nosotros en Paraguay tenemos muchas libertades todavía.
4: Sí.
10: Y vos salís.
4: Pero en el mundo vos salís, sí, y por eso no creo que en el deporte justo cambien ahora, ¿verdad? Vamos, creo que está llamando Fabio. Fabio, ustedes, muchachos, Wilson, adelante, con mucho gusto.
13: Sí, Bruno, nosotros hace rato ya queríamos opinar también con respecto a este tema de Bellingham y Ayew, el ganés. Y yo lo que no entiendo es por qué se tiene que tapar la boca si él está diciendo cosas amistosas a su rival. O sea, entonces yo le puedo abrazar a Wilson, le abrazo a Wilson, le digo, tapo mi boca y le digo, sos un grone de mierda. ¿Qué vamos a salir? O sea, y él lo toma amistosamente. O sea, o me está diciendo algo bueno tapándose la boca y yo le digo al árbitro, no, me está diciendo que soy un grone. Entonces, es ambiguo el reglamento, no se entiende bien por qué. O sea, que te podés tapar la boca, porque habla de no taparse la boca, porque si no se va a entender como que vos estás discriminando, que haces un acto de racismo o una ofensa hacia un rival. Entonces, a mí me parece que no se entiende bien la regla. O va a pasar lo siguiente: a partir de ahora, el VAR de la FIFA en la Copa del Mundo va a mirar otro lado cuando se tapa la boca a los jugadores porque les pareció que fue exagerada la expulsión de Almirón, o sea que fue el conejillo de India Almirón, y ahora van a empezar a tranquilizarse. Es cierto, parece que se nota que no hay confrontación, pero la regla habla de taparse la boca. Entonces te podés tapar la boca y acercarte a un jugador amistosamente. O sea, la intención es no taparse más la boca, no te tapes la boca. Bellingham no tenía que taparse la boca si le estaba diciendo cosas amistosas o se estaba disculpando con el jugador rival.
2: Yo quiero leer lo que dijo, lo que declaró Pierluigi Collina, que es el jefe de árbitros de la FIFA, porque se refirió a esta situación, y textualmente lo quiero leer para que no se entienda de otra forma. Él dijo, los jugadores pueden seguir cubriéndose la boca con la mano, con el brazo o con la camiseta, porque pueden estar charlando con sus amigos. Es normal una charla antes, durante o después del partido, así que si la conversación es amistosa, pueden continuarla sin ningún problema. Ahora, cuando la conversación, Wilson, se torna conflictiva, Wilson, taparse la boca significa que estás haciendo algo muy malo, potencialmente, y la sanción es la tarjeta roja. Yo lo que considero acá es que Ayew fue muy ingenuo, y que el turco, evidentemente, Murdur, fue muy vivo en la situación con Miguel Almirón. Yo lo que le quiero pedir a los nuestros es que no sean cándidos. Muchachos, cualquier tipo de ventaja que podemos sacar del reglamento las debemos sacar, como hicieron los turcos, y eso no pudo haber pasado factura.
4: Ratito, acá, Wilson,
2: olvídense del fair play, del juego limpio, esto que aquello, no, aprovechemos todas las armas que tengamos, porque estamos en desventaja contra las grandes potencias, y utilicemos lo que tengamos a mano.
10: Si Bilardo dirigiera en estos tiempos, le iba a decir, se tapa la boca y salí gritando.
4: Escuchame una cosa, Wilson. Voy a leer otra vez el reglamento. Dice, tarjeta roja para los jugadores que se cubran la boca durante una confrontación con un árbitro o un adversario. Y acá dentro del adversario entra también el técnico. Leíamos la otra vez el desglose. Si, por ejemplo, un jugador se va y se acerca al técnico rival, se tapa la boca y le dice algo, el técnico le puede anunciar y le pueden expulsar al jugador.
10: Oficial de FIFA también, el famoso veedor, por ejemplo.
4: Pero yo lo que no quiero, ¿sabes qué pasa, Wilson? Vos tampoco podés hacer falsa denuncia. Eso no corresponde. O si no, se va a descomponer.
2: Pero ¿cómo se comprueba eso?
4: No, ¿sabes qué va a decir el jugador? Yo no le dije, no, yo no voy a salir, se va a armar un bolón.
5: A no saber dónde se cruzaron Bellingham y Ayew. Es lo mismo que venga un ex compañero de Getafe y le diga al delete, ¿cómo estás, Omar? Qué bueno verte. Suerte para el partido. Y Omar va porque vio la denuncia. No es así, claro, hermano, por favor.
4: Y Wilson pues está
2: aplicando
4: bien el reglamento, pero se descompuso cuando dice, tenemos que avivarnos nosotros.
2: Y muchachos,
4: y vos no podés hacer denuncia,
10: Federico,
4: falsa.
10: Lo que dice Federico, yo
5: Ayer hubo cuatro charlas, me dicen, en todo el partido, gente que mira atentamente el partido.
4: ¿Señor?
5: Sí. El primer australiano, Australia, no. Se va concentrado. Un Sócerus.
14: Sí, sí, sí.
5: No, bueno, hay contexto, el primero.
14: Contexto,
5: no, no, pero a lo que te digo es que hubo cuatro charlas entre en diferentes momentos del partido, entre alguna con sin taparse la boca, el famoso así, y esta que tomó notoriedad por el tema de Mirón, tapándose la boca, ¿verdad? Pero primero el tema de confrontación me parece claro, que no sea lo que decía Fabio. Y después el tema del de, futbolista, ay, la mayoría tiene código. El turco ni lo conoce al Mirón, se dio en un momento de confrontación, repito. Y lo de ayer no, si vos estás hablando
14: le
5: normalmente.
14: Le voy a poner un ejemplo. Lo que acaba de contar Fede, ¿verdad? Un jugador que se encuentra con Alderete, obvio, ahí no. Pero si viene una escaramuza y el tipo,
5: ahí diferente,
14: me dice,
5: claro.
14: El tipo me dice... pararle a tu compañero. Ahí yo no.
5: Pero ni liquido, hablar ahí, Carlín.
14: No liquido.
5: ¿Cómo hizo? No, eso es muy lógico, muy obvio.
4: Pero,
5: claro.
4: Muchacho, pongo un ejemplo. Vos ves camino al túnel cuando están los jugadores. Messi, por ejemplo, se tapa mucho la boca porque le habla a su compañero o le habla a un conocido cuando lo tiene de rival y se hacen bromas y anda a saber qué se dice. Ellos no quieren que se sepa, pues. Y vimos muchas imágenes.
14: Y ya ellos empezaron. El Barcelona de Guardiola empezó porque había un programa español que le leía los labios. Exactamente. Show.
4: Exactamente.
14: Y después todos le copiaron.
4: Bueno, y Messi, copiaron. Por ejemplo, con De Paul, a veces se cagan de la Xavi, risa. Y anda a saber qué dicen ellos, que no quieren que la televisión se sepa. Entonces, ahí pues no hay confrontación. Pero lo que Wilson ya está pidiendo acá es que nosotros no hagamos los vivos y denunciemos cualquier cosa. O sea, el que se tapa la boca, ahí le denuncia. No,
14: es decir, yo depende del contexto a uno mismo.
4: Carlín, oye,
14: a mí me
4: tío,
14: cagaron, a mí ya
4: oye,
14: me cagaron.
4: Oye, tío, ¿cómo andas tanto tiempo que renovás tu contrato con el... Por decirte, mira, te
14: ahí
4: digo,
14: no,
4: mira,
14: ahí no.
4: Vas a renovar con el taco. Ellos hablan a veces de
14: claro, de futuro, cuando exacto. Son compañeros, te va o no te va finalmente.
4: Exacto.
14: Cosas así.
4: Y bueno, y ahí pues te vas a denunciarle vos.
14: No, ahí no.
4: Porque ahí se va a degenerar otra vez la misma reglamentación.
14: Ahí no, pero si hubo una serie de empujones.
4: Habla con Wilson, porque él es el que propone. Habla con Wilson.
14: Yo lo haría como hizo el turco, así mismo. En post escaramuza, yo hago. Por más que el tipo me diga cómo está la familia, yo lo hago.
4: Claro.
14: Después de la escaramuza, porque el contexto es distinto. Ahora, lo que vos y Federico plantearon, obviamente, tenés que tener
5: un penal,
14: cierto código, ¿verdad?
5: Bueno, tenés que hablar todo. Antes de un penal también.
14: También.
5: El mundial pasado se instaló. Por eso viste que se cambia el ejecutor. Porque todos le van a hablar al ejecutor en un partido importante, estoy hablando. Sí. Entonces, el tipo pone, agarra la pelota, pero le libera el ejecutor y después le da al ejecutante la pelota.
4: Claro, porque ahí le dicen de todo.
5: La otra vez.
4: Ahí le dicen, hijo de P, vas a fallar.
5: Está todo patear
4: cagado.
5: Así mismo.
4: Así le
5: y ahí le denuncio también.
4: Claro.
5: Porque es una situación de confrontación.
4: Ahí ya hay confrontación.
5: Claro. No. Estoy hablando más de un momento que no es de empujones, pero sí es de insulto para hacerte robar. Y ahí es denunciable también.
4: Escuchémosle a Wilson.
5: Eso es denunciable.
4: Vamos a darle la oportunidad a Wilson. Wilson, por favor. Porque Fabio dice que hay ambigüedad en el reglamento. Más de 2.100 personas en YouTube al aire ahora en la gran jugada en vivo. Muchachos, Wilson, Fabio.
15: Yo lo que no quiero es que seamos Jesucristo, Bruno, y dar la otra mejilla. Nosotros ya recibimos la cachetada. Esto es fútbol, esto es mundial. Está bien, yo entiendo el juego limpio.

0: juego limpio, la honestidad, el fair play, lo que ustedes quieran. Pero acá, si vos no aprovechás cuando tenés tu momento, te van a pasar factura. Y a Paraguay le pasaron factura y eso pudo haber terminado muy mal. Yo eso es lo que pido, que seamos vivos y que si dentro del reglamento estamos amparados, y bueno, utilicemos eso, porque al final de cuentas no se puede demostrar ni una cosa ni otra. Porque ustedes bien decían, seguramente Miguel Almirón no le dijo nada ofensivo al turco y aún así sí, fue expulsado, se perdió todo el segundo tiempo contra Turquía y se pierde ahora el partido contra Australia, pese a que no le dijo nada malo, ni ofensivo, ni racista al rival. Entonces, si alguien viene, se tapa la boca cuando nos hablan y bueno, denunciemos, porque al final de cuentas tampoco estamos nosotros en conocimiento, pero Wilson, o estamos nosotros seguros de que no dijeron o no algo ofensivo.
1: Gracias a Dios salió todo bien y le ganamos a Turquía. Si perdíamos con Turquía, no iba a pensar así uno.
2: No,
1: si perdíamos, nos daba vuelta 2-1 por la ausencia de Almirón. Porque nos pelotearon los turcos. No sé si vas a pensar así, ¿eh? No vaya a opinar desde la comodidad del resultado positivo que
2: puede
1: se logró.
2: Puede ser,
1: porque vamos a estar casi eliminados y muy caliente ahora.
2: Iba a estar recontra caliente.
1: Bueno, y casi eliminado ya.
2: No. Pero lastimosamente para Almirón cometió el error de taparse la boca. El reglamento dice eso y le denunció el rival. Chamigo, confrontación. Pero Wilson, a ver si no entendemos. Vos lo que querés es plantea una especie de, no sé si decir la palabra trampa, trapisonda, ¿verdad? Porque eso es lo que estoy entendiendo yo de él. Que se tapa la boca y que le denuncie.
3: No, pero si no hay confrontación, pues, si no hay, repito otra vez, porque no dejemos pasar de alto una palabra. Vos leíste en el reglamento, eran 7 palabras, y una muy importante, confrontación. Si no hay confrontación, no hay forma de... Se está hablando normalmente.
2: Pero Wilson dice, avivemos, no seamos
3: no, Jesús. No. Y bueno, pero eso lo dice Wilson. Yo digo otra cosa, todo bien.
2: No, cada uno con su opinión.
3: Y por eso.
2: Pero lo que dice también él.
3: Respeto, pero no estoy de acuerdo porque está la palabra confrontación. No se puede convertir cualquier diálogo en la cancha en una denuncia. Yo estoy de acuerdo en el tema de cuando hay empujones. Ya dije lo del penal, porque no es una jugada, no se le ocurrió a ustedes. Lo del penal se te vienen 5 tiempos y te comienzan a insultar.
2: Cierto.
3: Y ahí... No hay empujones, pero el árbitro sabe cuál es el motivo de que te vengan a hablar al oído. Y ahí se denuncia. Wilson, yo quiero creer que en ese caso decir, no, hay una falta, el tipo te dice, te tiraste con la boca, denunciar eso. Eso sí, estoy totalmente de acuerdo. No dejar pasar ni una de esas, sí.
0: Para mí, Federico, en cualquier situación, porque una persona que quiere ser racista o una persona que te quiere decir algo ofensivo, lo puede hacer en cualquier momento del partido para sacarte del encuentro, para sacarte de esa concentración. Entonces, más allá de que previo haya habido empujones o no, si viene alguien y te habla con la boca tapada, para mí tenés que denunciarlo.
4: Yo quiero sumar lo mío también con respecto a este tema. A Almirón lo expulsan porque se tapa la boca a 2 metros del rival dirigiéndose a ese jugador. Y acá, entonces, ¿qué es lo que se tiene que hacer? Se tiene que interpretar como no confrontación cuando un jugador está a medio metro del otro. Como decir, te está provocando, se tapa la boca, te está provocando, pero vos no decís nada. O no te está diciendo nada, pero igual vos lo denunciás. O sea, ahí ya entra la astucia del jugador. Y yo lo que creo es que aquí a Almirón le cobraron y ya van a empezar a poner una vara muy alta para volver a cobrar y expulsar a un jugador así.
2: Fabio y Wilson, acá pues no hubo confrontación, porque si no el jugador le iba a denunciar. Porque sabes que
4: pero dónde sabes si no le dijo para
2: la regla. Y porque no le denunció, porque terminaron abrazándose, no sé si está escuchando la radio. Mostramos la foto.
0: Y porque es un ingenuo, es un ingenuo.
2: Y ahí pues lo que con esto nomás te cierro, Wilson. Ahí se va a desvirtuar la reglamentación porque va a haber denuncia falsa entonces y va a reaccionar. Vamos a suponer, Wilson, yo juego contra vos y yo me acerco y te digo, che, Wilson, vos me vas a seguir en Ñanduti el próximo año y no querés que nadie sepa. Me dijo, ¿sabes qué? Atención, árbitro, me dijo petizo feo, por decirte, para no decir la palabra que no tenemos que decir. Petizo feo. Ah, bueno, roja. Y me puse, yo ya así, no, señor, yo no le dije, yo no, yo soy inocente. Porque el que es inocente defiende su...
1: ¿Y Almirón hizo eso? No le dieron pelota. Almirón puso una cara de sorprendido. porque evidentemente no lo insultó.
2: Y ahí, por ejemplo, ¿qué pasa? El equipo va a
1: una novela turca, hizo en un ratito.
2: No se va.

0: querer claro. retirar al jugador, se va a armar una batahola, porque va a decir, no, me está, es una denuncia falsa la que está haciendo. Eso no más quiero dejar en claro, Wilson.
1: Claro, a ver, vos podés decir que él se tapó la boca y que considerás que te dijo algo sin haberlo entendido bien, y aún así el jugador rival va a ser expulsado, porque el árbitro va a ir a revisar el monitor y va a ver que cuando te habló, más allá de que haya hecho gestos amistosos, lo van a expulsar, porque la regla dice eso, más allá de que haya habido o no confrontación, porque hubo muchos casos en el fútbol en los cuales se registraron palabras racistas, homofóbicas, que no necesariamente en lo previo tuvieron que ver o tuvieron un entorno conflictivo. Entonces yo a eso nomás voy, que si podemos denunciar como nos hicieron a nosotros, y denunciemos.
0: Claro, no. A ver, yo estoy, claro que estoy de acuerdo con vos, que si viene alguien, se tapa la boca y nos dice, por ejemplo, en un idioma que nosotros ni entendamos, así como nosotros también tenemos el elemento del guaraní, nosotros tenemos, ese es un elementazo, ¿verdad? Porque, ¿dónde vas a ver qué vos le decís?
2: Pero no importa qué es lo que le dijiste. Lo que importa es la reacción del supuesto insultado. Vos le podés decir en guaraní cualquier cosa, o en castellano, en lo que sea, si él tiene la intención de hacerte echar.
0: Terejona, por ejemplo, vos ya sabes, no voy a decir la frase.
2: Pero sin taparte la boca, decirle. Porque si le tapas la boca, si te tapas la boca, hace un
0: acto. O sea, bueno, y ahora le podés entonces.
2: En guaraní,
0: decirle. En guaraní, entonces hay que putearle a los tipos.
2: Claro.
0: Bueno, espera, aguántenme, Wilson y Fabio. Está muy interesante el debate. Dame seis menciones, Edgar, y viene Ángel Elian, porque recibió de muy buena fuente de un árbitro que le explicó el tema y tiene también un detalle no menor sobre el caso de Miguel Almirón. Y acá me aporta otro compañero, me dice lo siguiente, espera, no me autoriza a decir. Bruno dice, lo que pesa es la denuncia del rival, me dice.
2: Claro, que puede mentir, como mintió el turco. Yo estoy seguro que lo que puso Nico Sosa en el grupo también es muy interesante.
0: ¿Qué puso, Federico?
3: No, y habla de la cronología del hecho del tema de Almirón, de cómo nació todo. Juan Lopita simula una falta y se le va a los turcos encima, y ahí se arma, y después lo de Almirón. Es muy interesante porque es la secuencia real de los hechos.
0: Bueno, vamos, Nico, te saludo, vamos con Edgar y nos vamos a Ángel Elian. ¿Quieres leer lo que enviaste en el grupo, por favor, y ponerle en contexto a la gente lo que estamos haciendo ahora para la 1020 AM y Ñandutí TV 17, TV 23 de Flow y 19 de Claro? Para poner en contexto nomás de qué estamos debatiendo, por favor, y lo que cada uno dice. El Catubio, el resumen, Nico, ¿cómo está vos, Frescales?
4: Cómo no, Bruno, saludos renovados para todos los compañeros, y por supuesto también a la audiencia de Ñandutí 1020 AM y Ñandutí TV. ¿Por qué la roja de Almirón fue diferente con relación a este tema que estamos hablando, de que Bellingham se tapó la boca y el VAR no intervino? En casi todos los partidos se pueden ver ejemplos de jugadores. Es importante destacar que no existía ninguna animosidad entre Bellingham y Auge. Simplemente eran dos jugadores charlando. ¿Por qué se diferencia esto? Porque el paraguayo Isidro Pita se dejó caer al suelo alegando una entrada peligrosa del turco Yüksek. Esto provocó la trifulca entre los dos jugadores, y cerca de esa jugada se tapa Miguel Almirón la boca y habla, mientras hablaba, por supuesto, con Muldur, futbolista de Turquía. Estuvieron directamente involucrados en los empujones y en los forcejeos. Así que por ese motivo, y esto no pasó con Bellingham y el otro futbolista, por eso es la diferencia la que ponemos, por supuesto, allí, y por el cual no fue expulsado por taparse la boca. Pero sí generó todo tipo de reacciones y comentarios en las redes sociales. Ya estamos, reiteramos, Bruno, a través de la 1020M y Ñandutí TV. La gente sigue comentando también a través de nuestro chat de YouTube. Estamos con Edgarcito y estamos, por supuesto, también para el repaso de todos los partidos que se vienen para la jornada.
0: Muy jodido lo de Wilson y lo de Fabio, porque ellos plantean ya denunciar nomás ya directamente.
2: Yo tengo una gran intriga.
0: Tapar la boca, y Boca Lima parece que está con esa línea. El que se tapa la boca, vos le denunciás, y esto
2: sí,
0: ni Mose.
2: Depende del contexto. Depende del contexto.
0: ¿Pero qué pasa si el árbitro te dice?
2: Pero si viene con
0: señor Carlín,
2: un conocido, viene y me habla nomás, no lo voy a
0: bueno,
2: denunciar.
0: Bueno, y ahí, por ejemplo, te dice, señor Carlín, acá no hubo confrontación, te dice el árbitro.
2: Claro, que puede pasar. ¿Por qué no lo echaste y no hubo? Pero vos tenés que buscar un momento caliente para que el ambiente quede como que hubo confrontación. ¿Qué es lo que hizo el turco? ¿El turco?
3: ¿Podemos cambiar camiseta después del partido?
0: Me dijo Grone. Y el tipo va a pedir la camiseta nomás. No, por eso. Se va, hermano. Hola, muchacho.
2: ¿Qué será? ¿Será que se va a picar ya en Paraguay en clausura? Tengo entendido que hay un año de gracia. Imagínate lo que debe estar analizando ahora de ver aquí no para clausura. Lo que va a hacer el
3: fútbol, ¿eh? Este tema de la mano en la boca, ¿eh?
2: Claro, si ya hay...
0: No, todo, después el tema de los saques también.
2: Pero creo que tiene un año de gracia, puede ser que sea en la apertura del próximo año.
0: Después un minuto que tiene que quedarse el jugador que se queda lesionado y no también sale en la cancha.
2: Sí, los cinco
3: ese segundos. Es el que más me interesa, los 5 segundos y ese. Porque esto es para racismo, ¿verdad?
0: Se aplique.
3: Claro.
0: Yo te digo la verdad para que nuestro fútbol sea más dinámico.
3: ¿En nuestro fútbol no hay racismo en nuestro fútbol?
2: No hay racismo, pero hay...
0: ¿Qué es lo que te van a decir? Lo más es de moque de... ya sabes,
2: nadie te conoce, mira dónde estás jugando. Digo,
3: sí, pero denuncia eso también. Mopio de Rubio.
0: No, de Cuñaíma, ¿no?
2: De Maricón, descenso, hermano.
0: Bueno, basta. Vamos, Edgar y viene Ángel Elian, continúan Wilson y Fabio los trampositos. Quieren denunciar cualquier cosa, no, ya se está parado que ya. Imagínate, jugamos contra Argentina, por ejemplo, nos toca o Francia y Mbappé me dijo tal cosa, dice Omar Alderete.
2: Totalmente.
0: O Gustavo Gómez me dijo, esto Mbappé, ay, cola, batahola, será, ¿eh?
2: Y contra esa clase de equipo, lo que hay que echar un par de jugadores.
0: Sí. Ahí medio que, al final le tengo la línea de Wilson. Sí. Si es Mbappé, hermano, mejor que le saquemos nomás el partido. Vamos, Eva, por favor.
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0: Quiero cederle de nuevo a Wilson y a Fabio la palabra. Quiero que Dani opine también. La tenemos a Nati desde Nueva York en un momento nada más. Está con la paraguayada. Ángel, ¿vos recibiste una llamada o un mensaje luego directamente de un árbitro de tu fuente? Que no mencionas al aire, ¿verdad?
6: Obviamente no, Bruno. Es árbitro FIFA, pero me mandaba un mensaje que la verdad que me clarificaba bastante la situación. Y de hecho, cuando yo leía la parte, la cita textual de lo que dice la regla de la IFAB, me quedó clarísimo todo. Yo voy a ir a lo netamente informativo, Bruno, y tratar de explicar un poquitito cómo es la regla. Porque hay una diferencia muy grande entre lo que pasó entre Miguel Almirón y el futbolista turco y lo que pasó ayer con Jude Bellingham. La diferencia principal, me decía, y veo en la regla que se constata también, es únicamente el contexto de la situación. En uno, ese gesto de confrontación generó un problema, y en el otro no. Entonces, la denuncia falsa se puede hacer, pero tiene que haber un factor común, que es la confrontación. vos no podés hacer una denuncia falsa si, por ejemplo, estás en un intercambio de camisetas con un futbolista, se tapa la boca y te vas y lo denuncias porque el árbitro no te va a cobrar. El factor acá es la confrontación. Si no hay confrontación, simplemente no se sanciona. Acá me dice textualmente que se quiere evitar que en una confrontación que genere un problema o reacción de los jugadores se tape la boca para insultar, a discreción del organizador, lo que dice textualmente ahí en la regla, si lo podemos poner en pantalla también, porque arranca la regla diciendo a discreción del organizador, significa que la FIFA aplicará las sanciones de acuerdo al contexto. No es que taparse la boca o el gesto de taparse la boca sea causante directamente de una tarjeta roja, sino que se analiza el contexto. Vos podés taparte la boca, pero si hay un conflicto, una confrontación, si el ambiente está caliente, el árbitro, al recibir una denuncia, tiene la obligación de expulsar. O sea, se entiende bien lo que estoy explicando. Si hay un ambiente de cordialidad y los jugadores se están tapando la boca, vos no podés ir a hacer una denuncia porque no te van a cobrar. ¿Por qué? Porque no hay nada de confrontación ahí. O sea, el tema de la denuncia falsa, cuando no hay un ambiente picante, queda desestimado porque el árbitro no va a cobrar. O sea, ninguna regla es automática y cerrada. Siempre tiene que ver con la interpretación arbitral.
0: Espera. Espera un ratito, porque Wilson tiene otra interpretación, Wilson. A ver, vamos. Quiero ponerme picante mano a mano, Ángel, con Wilson. Porque Wilson dice...
3: Es igual o mala.
0: ¿Cómo vos
6: comprobás? Lo mío no es interpretación, Bruno, ¿eh? Es información.
0: ¿Cómo?
6: Lo mío no es interpretación, bueno, es información.
0: Que yo leí el reglamento también, Ángel. No, es que yo estoy viniendo acá a descubrir algo nuevo. Claro.
2: Sí, pues lo que entiendo es que lo que pasa es que está el reglamento y también las indicaciones de interpretación del mismo. Y es lo que yo creo que le pasaron a Ángel, ¿verdad? La bajada de línea que tienen los árbitros. Así, Ángel, ¿no?
6: No, a mí me pasaron la regla textualmente, Carlín. O sea que, porque el apartado es muy reducido de ahí de la regla, ¿verdad? Pero lo que a mí me dicen, lo que dice la información pura que recibieron los árbitros, que incluso me contaron que hubo capacitaciones para todas las selecciones antes del arranque del Mundial sobre esta nueva regla, es que siempre y cuando haya confrontación, esa es la palabra clave que mencionaba justamente Bruno, ahí recién se puede accionar con la tarjeta roja. O sea, si hay un intercambio de camiseta, un abrazo, y ahí uno de los jugadores se tapa la boca, no, el árbitro no puede expulsar, no tiene la autoridad de hacerlo. ¿Por qué? Porque no hay un ambiente caliente en medio de esa disputa.
0: Pero escúchame, te planteo y le cedo la palabra a Wilson. ¿Qué pasa si hay un momento caliente? Y viste que hay jugadores que se suelen separar, ¿verdad?, de la confrontación y hablan, ¿verdad? ¿Y qué pasa si se quiere avivar tipo Wilson? Y Karim Wilson dice, no, mira, me dijo tal cosa. Y ahí hay un momento de confrontación. Y para ser actor, te enojar, pues, y empezar a abrazar, ¿por qué me decís esto? Porque lo, el jugador puede hacer de teatrero también.
2: Claro, espera. El turco fue teatrero.
0: Espera. Teatrero.
2: Recontra teatrero fue el truco.
0: Totalmente de acuerdo con vos. Y no quiero decir la palabra que quiero decir porque comienza con M y termina con com. Pero
2: no.
0: Aprovechó. Él lastimosamente, Miguelito.
2: Él entró con esa idea. Porque Turquía perdió contra el rival que en teoría no podían perder.
0: Esto
2: en
0: la charla técnica ya hablaron ellos.
2: Claro.
0: Y lastimosamente Miguel se olvidó por inercia, tapó la boca. Y bueno,
2: hay que decir
0: ya está.
2: Que este lateral interpretó muy bien todo y se acordó en un momento caliente. Perfecto le salió. Lamentablemente para ellos perdió en el partido y se fue todo al mazo, ¿verdad? Y bien por nosotros. Pero el tipo tuvo una interpretación, una viveza, una rapidez. Que usó el momento exacto adecuado para jodernos y lo logró.
0: Wilson.
1: Sí, yo también le leía lo que manifestaba Pierluigi Collina, que es el jefe arbitral de la FIFA, y es básicamente lo que estaba contando también Ángel Elián, pero evidentemente con mayor trascendencia porque estamos hablando del mandamás de las reglas, y es que baja la línea a todos los árbitros para lo que va a ser justamente arbitrar cada partido de esta Copa del Mundo. Yo quiero poner nomás ejemplos para entender esta situación y para decirles que no me parece lógico. ¿Ustedes se acuerdan del escupitajo de Chilaver a Roberto Carlos? Ellos estaban abrazados. Nadie hubiera dicho que estaban en una confrontación. Pero después Chilaver denunció que le dijo indio y que por eso le escupió. Entonces, esto es como cuando en Paraguay pasas una luz roja. Puede ser que te infraccionen o puede ser que no pase nada, puede ser que tenga mala suerte de que justo tan solo te sigue y te mete una infracción, o puede no pasar nada. Entonces, ante esta situación, lo que yo digo es que si viene alguien, por más que no haya habido confrontación ni algún litigio,
2: tipo
1: nada.
2: Tipo Bellingham ayer, te abrazo.
1: Claro, vos,
2: tapo la boca.
1: Vos denunciás que se tapó la boca y a partir de ahí que el árbitro tome su determinación, pero por lo menos intentá sacar esa ventaja.
3: No, yo quería decir nomás que me acuerdo bien ese partido y todo el segundo tiempo Roberto Carlos pateaba el arco, le quería hacer un gol a Chilaver y Chilaver se le burlaba porque no le hacía gol y Roberto Carlos le mostraba los dedos que le estaban ganando ya 2-0. Fue un final caliente y por eso se van. O sea, si el árbitro tenía en cuenta cómo se gastaron y se provocaban los dos durante todo el segundo tiempo que perdimos 2-0 en Porto Alegre, el contexto estaba. La confrontación estaba. Yo tengo ahora un testimonio que debía cuidarme para leer de lo que dijo y no dijo Almirón. Le voy a mostrar a Bruno el remitente. Peor todavía. Pero bueno, ya está. Primer expulsado. Como dicen los compañeros, vamos a ver quién es el segundo expulsado. Pues lo empiezan a cuidar todo, ¿no? Imagínate una final, se te va la mano a la boca. Como todos dijeron, creo que en eso convenimos todos, desde Wilson, Fabio, Ángel, quien está acá, Dani, que fue por costumbre, por inercia el tema de la mano, ¿verdad?
7: Claro.
3: Pero Deportivo esta vez, que me imagino, se le preguntará después al Mirón, quizás cuando termine la competencia, y es realmente increíble, increíble lo que pasó.
0: Pero me está poniendo muy curioso, Federico. ¿Tenés? Espera, dame cinco menciones, Edgar, dame cinco. Vas a contar, espera. ¿Vas a contar, Federico?
3: Sí, lo voy a contar.
0: Atención, señores. Federico Arias va a contar lo que Almirón le dijo.
3: ¿O no dijo?
0: Turco, o no le dijo. Está bien. Vamos, Edgar, urgente. Mete el acelerador, hermano, porque yo estoy más curioso que esa vecina chismosa que va a cocinar hoy por Telento.
8: ¿Qué pasa, Carlin? No, quiero contar que oficialmente estas nuevas normas se van a poner en práctica ya desde el torneo clausura del fútbol paraguayo. Todas estas cuestiones de taparse la boca, los 5 segundos del arquero o córner para el rival, los 10 segundos en los cambios, el jugador sustituido tiene 10 segundos para salir, el jugador que se lesionó tiene que salir un minuto para volver, toda esa historia, a no ser que haya sido molestado el infractor, para evitar simulaciones de lesiones. Todo eso ya se va a llevar a cabo en el torneo clausura de APF. Son de IFAB, ya la dirección de árbitros de la APF tomó nota y van a empezar a utilizar estas nuevas reglas en el torneo clausura del fútbol paraguayo.
0: Bueno, estamos con Dani Maciel en vivo desde la concentración de la selección paraguaya de fútbol. Arrancábamos el programa también contando y repitiendo que ayer volvió a ponerlo Alfaro a Gabriel Ábalos, a Mauricio en el equipo. Son las dos únicas variantes con respecto al partido contra Turquía. Y nos contaba Dani Maciel que recibió la información que en un momento dado lo sacó a Gabriel Ábalos y lo puso a Tony Sanabria. Está bien. Vamos con Edgar y cuenta Federico, señores. Así me comienza la señora Chimerio. Primero le preguntan qué está cocinando y después ya empiezan a chismosear sobre la vecina. Vos pensás de fulano a tal, ¿qué pasó con ella? No, ¿qué pasó? Y fulano...
8: En el chat de YouTube están preguntando si en la Copa Libertadores de América también. Evidentemente que si acá... Bueno, esa información no la tengo, pero la de la APF sí la tengo. Evidentemente que si en el clausura del fútbol paraguayo se van a poner ya... Se van a llevar a cabo estas nuevas normas en Conmebol con mayor razón.
0: Claro,
8: con
0: pues mayor razón. Esto pues viene de IFAB.
8: Claro.
0: IFAB es la que reglamenta, es la matriz de las reglas del fútbol mundial.
8: El estatuto del fútbol.
0: Exactamente. Edgar.
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0: Bueno, estamos de vuelta. ¿Tenés alguna mención más pendiente? ¿Va a contar Federico lo que pasó con Almirón? ¿Lo que le dijo o no le dijo al turco? De buenísima fuente. ¿Cuánto tenés pendiente, mi querido?
4: Cinco, Bruno.
0: Dale, dame cinco y... No, esto es para aguantar, hermano. Dale, que el vecino chismoso y la vecina quieren juntarse. Dale.
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0: Bueno, poneme, hermano, anticipo. Va a contar Federico. Acá Wilson nos está asustando. Todos nos envían el grupo que le alertan en el celular que hay terremoto más en California. ¿Qué? ¡Opa,
9: Wilson!
0: Tranquilo.
9: A ver. ¿Así, mira?
0: No. Ey, tranquila, muchacha. Estamos bien. No le preocupemos a la familia,
9: por favor. Hay movimientos sísmicos que de repente detectan las máquinas que están para eso y no la población muchas veces, ¿verdad?
0: Claro. Aparte, Wilson puede meterse en cualquier lugar, ¿verdad?
9: No, tranquilo.
0: Bueno, tranquilo, muchacho. Bueno, poneme, hermano, anticipo. ¿Vos le consultaste a esta persona o la persona estaba escuchando la radio?
9: No, yo le consulté. Aquí te muestro, mirá. Ahí está.
0: ¡Ah, no! Esa es primerísima fuente, papá.
9: ¿Abre su foto?
0: No, olvídate.
9: Ajá.
0: No, no, no. Primerísima fuente.
9: Bueno, consultamos. Le dije a esta persona que le mostré a Bruno. ¿Te dijo Miguel qué le dijo al turco? Y me dijo, increíble. Según él, no le dijo nada. Ellos se alejan de la reyerta. Y el turco puteó en su idioma muy efusivamente. Y Miguel, que ya estaba lejos de la reyerta, porque ustedes recuerden, está a 5 metros más o menos, se estaban empujando todos. Y de espalda, le agarró una risa, le dio risa naturalmente. Y por inercia y costumbre que siempre hace, hizo más o menos esto. Y ahí se quedó un rato.
0: O sea, se rió y se tapó la boca.
9: El turco habrá pensado que era burla, ¿verdad? Pero no, a él le dio mucha risa la forma de presentar al turco, que dice que le metió un... Y hizo... El turco se dio vuelta, resultado expulsado. Que yo creo que esto también es lo que habrá declarado Miguel en el... Porque Miguel fue citado, llamado, claro, a declarar.
0: Que vos estás diciendo...
9: Mirá.
0: Porque es muy normal. Dice que el turco ya está, lo prepara. Espera. Vos sabés que hay muchas imágenes de él. Él siempre se ríe y medio se tapa la boca, medio que.
9: Es cierto.
0: Como que parece que se seca el labio superior.
9: Es cierto. Así mismo. ¿Verdad? Que mucha gente le cuestionaba porque a veces él fallaba un gol y salía y se tapaba la boca.
10: Tiene un gesto que parece que se ríe.
9: Así mismo. Que no es así.
10: No, no, no. No,
9: no es.
10: Se ríe, pero hay
9: y
10: gente
9: bueno,
10: que cree que él se ríe.
9: Y acá se tapó la boca y el turco sacó partido. A full y fue el primer expulsado por esto. Repito, de muy buena fuente, no hubo ni insulto en guaraní, ni en castellano, ni en inglés, ni mucho menos en turco, pero era un momento de confrontación.
10: O sea, vos confirmaste lo que pensábamos, no es el rasgo de Almirón.
9: No.
10: Confirmaste y está bien, ¿verdad? Está muy bien que hayas confirmado eso porque confirma lo que habíamos opinado anteriormente del rasgo de Almirón. Ahora, en el Clausura se va a implementar acá, este muchacho, ¿eh? Vamos a prepararnos para...
9: ¿En Paraguay?
10: En Paraguay, sí. Vamos a prepararnos para taparte la boca, Federico, ¿eh? Juliadosa, ten cuidado. Confrontación.
0: No, los cuidado. Jugadores mismos le agreden a los árbitros, se tapan la boca, es la barbaridad que le dicen. Acá me está confirmando nuestro querido amigo Víctor Fernández, que nos recibió también ayer en su casa. Un terremoto en zona de San Francisco, no grande, dice. Le reportan luego en el teléfono. Magnitud de 5,8. Bueno, está bien. Ah, mira, hubo un terremotillo que no sentimos nosotros. Bueno, ahora me avisa cuando esté Nati, por favor, con la paraguayada de Nueva York. Nos vamos hasta ahí también. Muchachos, Mauricio, a menos de 48 horas de partido, ¿verdad?
9: 24. Estamos a poquito más de 24.
0: Porque sí, no, pero Federico, 8:31 de la mañana acá.
9: Pero mucho mejor decir estamos a más de 24 que a menos de 48, porque 48
0: sí.
9: Pues más.
0: Sí, me parece más.
9: Está bien, amigo, ¿verdad?
10: 32
9: para...
10: 32 horas.
9: Saludos para Edgar Queiroz. Está en San Francisco escuchando el programa. No sabes lo que pasó en San Francisco, ya después te cuento. Está escuchando el programa justamente en San Francisco. Claro, a 24 a 30 horas. Del partido.
0: O sea, ¿cómo vamos a redondear 24 y monedas?
9: Perfecto, me gusta
0: 24
9: más.
0: Y monedas. A 24
9: y monedas.
0: Y monedas del partido. Para que después nos digan, no, ¿sabes qué? Pues mañana va a ser jolgorio, va a ser fiesta previa al partido. Hoy podemos ser un poco más analíticos todavía, ¿verdad? Pues mañana ya va a ser modo euforia.
10: Claro, modo
0: nosotros
10: apoyo, no, modo
0: nosotros,
10: previa,
0: claro,
10: modo
0: nosotros
10: apoyo.
0: Nos transformamos luego, ¿verdad?
10: Sí, señor.
0: Bueno. Federico Carlin, ¿ustedes están de acuerdo con la inclusión de Mauricio? ¿Y qué tiene que hacer específicamente él? ¿Qué creen que le va a pedir Alfaro a Mauricio? Y también el ingreso. ¿Y qué va a hacer una pulseada audio WhatsApp si la gente está de acuerdo con la inclusión de Gabriel Ávalos por Pita? Y la inclusión de Mauricio también. No sé cómo puede hacer. Bueno, Nico va a ver el sondeo y va a trabajar con la gente digital y nos va a avisar cuando tengamos. Pero para que nos digan, no, ¿sabes que yo dije luego o no dijo el periodista? Que está escuchando ahora el oyente muy atentamente.
9: La otra vez hicimos lo mismo en la previa y todos estábamos de acuerdo con la inclusión de Matías Galarza, por ejemplo. Sí. Que hacía falta dentro del equipo por la dualidad que tiene y porque había que reforzar contra Turquía y su tenencia de pelota. Yo también estuve de acuerdo, y Carlín fue el primero que pedía antes de la primera fecha, estuve de acuerdo con la inclusión de Pita, que hizo 20 minutos interesantes y después pedía cambio. Mauricio le va a pedir claridad en el manejo de la pelota, en el toque. Vamos a jugar ante un equipo que va a estar con línea de 5, que tiene un porte físico importante. Y Mauricio es el mejor intérprete de Enciso. Mauricio puede asistir a Gabriel Ávalos. Mauricio puede pisar el área y marcar como lo hizo contra Estados Unidos. O sea, Mauricio va a ser el de la pelota clara, el del pase bien dado, el de que no entrega la pelota al rival fácilmente, como pasa con otros jugadores que no tienen la técnica de Mauricio. ¿Vuelves a pedir velocidad? No la tiene. Velocidad mental, como dijimos. Y yo creo que va a arrancar a la derecha, pero primero va a buscar perfil para el remate, que también le pega bien. Cuando vos sos zurdo y arrancar a la derecha, tenés mejor perfil para el remate que arrancando a la izquierda. Y también puede hacer un 1-2 en un momento bueno con Cáceres, si se suelta, o con Gómez si va por la derecha, porque al tirarse en diagonal, sí o sí un compañero tiene que irse a la derecha para tener de borde y aprovechar la llegada de Ávalos, de Enciso y de otro que aparezca más. Pero creo que la claridad, el buen pase, la técnica, la va a aportar Mauricio, y esa es la misión especial que tiene mañana ante un equipo que va a defender con mucha gente y con gente grande.
8: Mauricio es el jugador, es el Cacu Romero más dinámico, ¿verdad? Siempre se pidió por Cacu, jugó, pero le falta velocidad a él, física. Mauricio es rápido mentalmente, al igual que Cacu, pero Cacu juega más atrás y es más lento que Mauricio. Por eso Alfaro buscó un jugador de esas características con mayor dinámica. Esa es una interpretación mía. Y Mauricio va a entrar para eso, para tratar de, con un pase o con un remate de, no digo media distancia, sino de casi de corta distancia allí dentro del área o pisando la media luna, poder darle la ventaja a Paraguay, ponerlo Enciso mano a mano al propio Ávalos, porque es el jugador con mayor claridad para hacer ese trabajo. Él te da la pelota justa, él no hace, al menos desde que está en la selección paraguaya, que es en donde más lo hemos visto nosotros, él no te hace nunca una de más. Tiene demasiado claro cómo se juega este deporte, y me parece que esa es una virtud que ninguno tiene en la selección. Quizás la tenga Cacu, pero repito, no tiene la dinámica para ejecutar en un mundial, y por eso juega Mauricio. Y lo de Ávalos porque quiere el 9. A mí me hubiese gustado Alex Arce, lo dije ayer, ¿verdad? Cuando hablábamos del 9, me hubiese gustado Alex Arce, pero tampoco me desagrada lo de Ávalos. Sí quería que juegue Mauricio, como en el partido anterior, ya de entrada no jugó Mauricio, pero sí me parece que bien Alfaro en ponerlo a Mauricio de entrada ante Australia.
0: Casi 2.400 personas solamente en YouTube. Solamente en YouTube la harán jugar en vivo. Voy a hacer un recorrido rápido, un picadito.
9: Como en la escuela. ¿Me puedo retirar el sanitario, señor?
0: Por favor,
9: Juan. ¿Está abierto el sanitario, Carlin?
0: Vayan, muchachos, vayan. Yo me quedo para hacer un picadito con los muchachos. Paso por la concentración de Paraguay. Dani Maciel, con mucho gusto.
11: Gracias, Bruno. Seguimos aquí atentos, listos. Todavía poco movimiento en esta zona, seguramente en minutos más esto ya va a tener más gente, mucho más personas que trabajan en la zona, pero todo tranquilo por el momento. Estaba averiguando un poco más esta situación del once inicial que va a arrancar contra Australia, Bruno, compañeros de audiencia, y me reconfirman lo de Tony, pero también me agregó algo más, que Pita también ayer ingresó en una parte del entrenamiento, pero siempre Ávalos empezando en el equipo titular, o sea, Gil, Cáceres, Gustavo Gómez, Alderete y Alonso, Diego Gómez con Cubas, Mauricio, Galarza, Enciso, y empezó Ávalos, luego Tony, y también ingresó en algún momento Pita. De todos modos, vamos a ver si el profe confirma hoy en la conferencia de prensa del equipo inicial. Lo podría hacer, porque recuerdo que en la conferencia pasada, cuando le preguntaron por el arquero, no tuvo ningún inconveniente en ratificar que Gil iba a continuar en el arco de la selección paraguaya. Y puede ser que hoy confirme a Mauricio y a Ábalos, si es que así lo decide el entrenador, y ya no tendremos dudas a partir de esta conferencia de lo que será el equipo de Paraguay. A las 14:30 hora local, habla el entrenador en conferencia de prensa. Luego, a las 17:15, el entrenamiento, podremos observar los primeros 15 minutos y después ya será a puertas cerradas, donde van a hacer un trabajo, un repaso táctico, esperando el encuentro, y después ya algo más recreativo para mover a los jugadores. Sosa, el que no estaría a disposición lastimosamente, pero vamos a ver si lo vemos en el entrenamiento en la tarde de hoy.
0: Bueno, excelente, Dani. Paso por el sector de Wilson y Fabio en este picado en vivo de los Estados Unidos. Ya voy hasta Ángel, ya voy hasta Nueva York, donde está Nati Sosa. A ver, Wilson, Fabio.
12: Atiendan, Bruno, compañeros, audiencia, de lo que se está hablando en Australia. Atiendan, porque nosotros podemos pensar Australia, primer mundo, gente honesta, transparente, que no tiene ningún tipo de maldad en el corazón. Atiendan, ellos saben que un empate prácticamente los clasifica a ellos y nos clasifican a nosotros. Los medios australianos están hablando de una posible tregua, y no solamente se queda en opinión de ellos ni en una propuesta, sino que también le están consultando esto a los futbolistas. Y en este sentido, Fox Sports de Australia le consultó a Jason Greria, que es uno de los defensores que tiene Australia, si es una situación posible. Y él respondió: creo que en cierto modo, si propicias esto, estás haciendo trampa. Si lo buscas declarar en una tregua a falta de 10 minutos, evidentemente eso no es correcto. Digo nomás que tampoco es que ellos están tan seguros, ni que, no sé, van a salir a ganar el partido. Están también de repente analizando una posible tregua, Fabio.
13: No, déjate. No, ni descarte esa posibilidad, Wilson. Que nosotros no vamos a pasar la media cancha, ellos tampoco. Y nos conformamos con el empate y vamos a ser tercero. No, no hay negocio. Paraguay tiene que salir a ganar, a atropellar a los australianos. Que ellos jueguen al empate, adelante. Pero nosotros tenemos que saber romper ese cerco, esa defensa, los autobuses que pueda poner frente a su arco los gigantes australianos. Pero nosotros tenemos que ganar, no. ¿Qué nos pasó las veces que hicimos eso? ¿Qué nos pasó? Nos vino un duro castigo divino. Hasta si se quiere, no, yo descarto esa posibilidad.
12: No, pero perdón, Fabio, ellos lo que están proponiendo es que si ya estamos en el minuto 80, 85, no. 0-0, a partir de ahí ya la tregua.
13: No hay negocio. Nos vamos a hacer tercero, Wilson.
0: No,
13: vamos a con Francia,
0: no,
13: vamos a con Alemania.
0: No.
13: Vamos a irnos más lejos.
0: No. No, correcto, Fabio. ¿Qué tregua, hermano? Para que nosotros nos quedemos tercero y nos llegue a tocar Alemania, Francia, no puede tocar Colombia, Portugal, no, déjense hasta, no, por favor. Es correcto lo que cuenta Wilson, la noticia se genera ya en Australia, ¿verdad? Pero me extraña nomás que estén planteando una especie de trato apuá, Wilson, Fabio.
12: No, claro, pero es algo que les beneficia a ellos, ¿verdad? Si ellos estuviesen en nuestra posición, tal vez iban a tener un planteamiento diferente.
13: No, innegociable, innegociable, desde el lado de Paraguay, innegociable esto de las treguas. No, obvio, estos canguros, hoy nunca.
12: Los soqueros.
0: No quieren hacer la tregua porque le conviene a ellos, pero no, muchachos.
11: Bruno,
0: bueno,
11: no,
0: gracias,
11: no.
0: Wilson, Fabio.
11: Acá no.
0: Sí.
11: No, te decía, entiendo lo que dice Wilson, pero son vivos los australianos, ¿eh? Sí, una tregua, pero ¿a quién le conviene? ¿A ellos como segundo? ¿Van a quedar segundos? No, déjate hinchar las pelotas. Para nada.
0: Totalmente.
11: De ninguna manera.
0: Totalmente. Bueno, fuera Wilson. No, él trajo la información. Ángel Elías, seguimos picado y nos vamos a Nueva York, por favor.
14: Bruno, tengo información sobre el caso Ramón Sosa, el futbolista del Palmeiras, que me cuentan acá que no entrenó ayer por tercera práctica consecutiva a la par de sus compañeros, realizó trabajos de campo de forma diferenciada, la tercera práctica consecutiva de la que Ramón Sosa no está a la par del grupo, y si bien Gustavo Alfaro lo espera, me decían para el partido ante Australia, no es seguro que llegue el extremo. Para los que pensábamos en él como una variante quizás, así que en duda, para el partido ante Australia, Ramón Sosa, que hasta ayer no entrenó a la par de sus compañeros. Vamos a ver si aparece hoy en la práctica.
0: Bueno, muy interesante. Gracias, Ángel. Seguimos con todos los compañeros. Vamos hasta Nueva York. Nati Sosa, gusto de saludarte, de verte. Como siempre, bien acompañada. Con un paraguayo siempre en Nueva York, con la paraguayada, la mujer que mueve Nueva York y a los paraguayos. Hola Nati, buen día, ¿cómo estás?
15: Hola Bruno, compañeros, a todos queremos saludarle con esto. ¿Cómo hacemos, Rodri? Ahí estamos. Estamos pendientes del debate y después de eso, la roja, chicos, la roja. Complicado este tema. Pero vos sabés que, Bruno, nosotros también estamos en ese debate con Rodrigo, un paraguayo que reside y vive acá en Nueva York, y pensamos exactamente lo mismo que Wilson. A nosotros siempre estas reglas nos perjudican, tenemos que empezar a hacer que nos beneficien. Así que si hay alguna tapadita de boca, se denuncia, y que después la parte arbitral haga lo necesario, ¿verdad, Rodri?
16: No, totalmente injusto lo que justamente también estamos hablando recién, lo que pasó ayer, porque no se puso la misma ley con Ghana en el partido de Ghana. Y bueno, lo de Almirón, se le olvidó eso. Hay un reglamento que hay que cumplir, es muy muy duro la penalidad, pero bueno, se equivocó, lo hizo, y eso es lo que estamos diciendo, de que la ley es la ley. Claro. Y para todos tiene que ser igual.
15: Si hay una regla, que se cumpla, pero para todos por igual. Ahora vamos a lo nuestro, Bruno, querido compañero. Ustedes no saben, bueno, estamos ahora mismo en Brooklyn, Williamsburg, de New York, en un café paraguayo. El dueño es Jaime. Después por ahí le voy a llamar a Jaime para que venga a hablarnos. Pero yo les quiero mostrar lo que es. Hermoso lugar en el que nos reciben muchos paraguayos acá viviendo en Nueva York. Impresionante. Acá muestro el otro lado también. Es maravilloso lugar, súper cozy, súper chic. Y les cuento que nosotros acá con Rodri estamos movilizándonos, nos vamos a ir a buscar una nueva camioneta, vamos a retirar los bombos, los platillos, los carteles para el mosaico, la bandera, agua. Se está haciendo una movilización enorme, más de 400 personas ya confirmadas que van a asistir al evento de hoy. ¿No sabes lo que es, Bruno? Todo lo que comenzó con un encuentro, como vos decís, la paraguayada. Una casaca albirroja encuentra otra, se unen dos, se multiplican a 4... 10, 20, 30, 100, 400 somos hoy. Lo que vamos a estar acompañando es una locura. Es más, ahí Rodríguez va a hacer unos audios. Se está armando una murga. Ya los perros están enviando sus audios de cómo de la mañana están practicando. Se armó un equipazo enorme también. Ahí, por ejemplo, te quiero hacer escuchar.
17: ¿Verdad? Ya, y los perros ya consiguieron, ya para la pura, para llevarse un quilombo. Hace un quilombo, ya
15: anda. Están tan emocionados que tienen miedo de que llegue la policía, nos lleve presos. Realmente muy emocionados. Y así como ese audio, miles. Gente que va a venir desde Connecticut, desde New Jersey, desde los distintos puntos. Y Rodri, ni nosotros nos podemos creer. Ayer se extendía la bandera, nos quedamos madrugando todos, cortando y armando las partes del mosaico.
16: Sí, totalmente. Ayer fue una locura. Estamos mega, hiper, mega cansados, pero no vamos a parar. Vamos a seguir por lo que estamos haciendo. Y esto queremos que llegue a la selección, más que nada, para que ellos puedan saber, para que ellos puedan darse cuenta de lo que ellos están causando. Porque esto es un furor acá en Nueva York. Muchas organizaciones nos estamos uniendo, somos hoy en día somos uno solo, somos Paraguay en Times Square, en Nueva York, y la verdad, gente que viene de Missouri, gente que viene de Connecticut, de New Jersey, de Long Island, de Staten Island, la paraguayada está por todos lados, y se va a unir, y la banda es la murga de la selección.
15: Sí, la murga de la selección es la denominación de todo este grupo que va a llevar la batucada. Y quiero contar que lo más lindo es que se unieron hinchas del Olimpia, de Cerro Porteño, del Luque. Los paraguayos que residen acá armaron esta murga para la selección, pro selección. Ya estamos practicando los cánticos, no saben lo que es. La verdad, maravilloso. Jaime está por ahí. Jaime, a ver si nos puede venir a saludar también para hablarnos de 11-11 Café. La verdad que es una locura. Venía acá a mi lado, mi amor. Le presento a Bruno, el querido Jaime, también, que nos espera en Nueva York. Hola, Jaime.
18: Hola, ¿cómo están todos? Bienvenidos, gracias por formar parte también de este proyecto y para mí es un honor y estoy honrado de poder ofrecerle este espacio también a ustedes para que puedan hacer esta convocatoria el día de hoy y vamos a estar ahí hoy también apoyando a la selección en el banderazo.
15: No, olvídate, Jaime, acá nos recibió con mucho amor. Le dije, Jaime, yo necesito otro local paraguayo para la gran jugada. Me dijo, Nati, bienvenida. Les espero también a ustedes, así que cuando se peguen una vuelta por acá, el querido Federico, Bruno, Carlín, ¿por qué no? Fabio Wilson, Dani Maciel, Ángel Elian. Acá 1111 es también el café de los paraguayos, que tiene 2 años ya de existencia.
18: Hace 2 años y medio abrí esta cafetería y la verdad que sí. Gracias al apoyo de toda la comunidad acá del barrio y también nuestros compatriotas, estamos saliendo adelante, sí.
15: En Brooklyn estamos, chicos, re chuchicos de este café. Sí. No saben lo que es, se come riquísimo, así que gracias. Acá estamos con el famoso ice coffee, ¿verdad?
18: Un ice latte acá con doble espresso, unas empanaditas, sí.
15: Sos un amor, gracias. Bueno, estamos a full con la selección acompañándoles, compañeros. Perfecto. Hoy se viene a las 7 p.m., el gran banderazo con Mosaico, que vamos a estar compartiendo, por supuesto, todas las primicias, toda la información, todos los materiales con la gran jugada Ñanduti y la Rock and Pop. Muchísimas gracias por el apoyo y vamos Paraguay.
4: Sí, perfecto, Nati. Ya en instantes retornamos contigo. Nuestra compañera Nati Sosa Jovellanos, ahí desde Nueva York con los paraguayos, disfrutando un café, la compañera Nati Sosa Jovellanos. Vendemos con Edgar audios de WhatsApp. ¿Qué piensa la gente sobre Mauricio en el equipo y el caso también? Lo de Inglaterra, lo de Bellingham también, la no expulsión, se tapó la boca, el árbitro, el VAR no intervino. Vende Edgar Pimpone, vamos aquí en la gran jugada.
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19: Bruno, ya tengo galarza a 10 hombres, manda. Entonces ya ganando jueves, viernes ya guasadito.
20: De. Va, Wilson, será.
21: Muy interesante.
20: Te fuiste tan lejos para tirar pelotudeces, viejo.
21: Nueva York,
20: como la vez pasada y ahora la misma cosa.
22: Bruno Pon, vos la pavo, el tema es que no, en términos amistosos nomás están hablando y. Igual ellos pueden estar diciéndole algunas cosas.
5: En la
22: ese tiene que, igual tiene que ser roja o si no anulan ese reglamento TKK que hicieron.
5: ¿Terminó? 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
23: Ni el torneo de barrio conoce, hace esa tregua que dice Wilson. Qué loco peacha. Qué macana, en serio. Como pico tregua en un mundial. Qué pelotudez.
4: Sí, Federico, te escucho.
24: ¿Cómo está la temperatura por allí? ¿Sigue el frío a full?
4: Sí, vos sabés que sí, Federico. Hoy amanecimos con 4 grados, 15.4. En este preciso momento marca la dirección de meteorología.
24: 4 grados tempranito.
4: Sí, tempranito. Anoche, cuando los compañeros estaban en plena cobertura de la transmisión de Colombia-Congo, 6 grados. Ahora hay un solcito, un poco más, pero igual, Federico, hay un viento sur realmente que que está pelando. Y, por supuesto, se anuncia para esta noche 4 grados. Mañana también 4 grados. Vamos a tener mucho frío todavía por estos días.
24: Ah, bueno. Seguimos, Nico, con el WhatsApp.
4: Sí, señor. 098-4955-000. Abrigarse, por supuesto, lo que estamos aquí en Asunción mañana para la cobertura del partido de la Albirroja.
1: Amigo, Wilson Niño se fue diciendo boludeces. Gracias a decir boludeces se fue y llegó hasta allá. Y estando allá he amplificado nomás.
2: Tiene razón con Wilson también. Si está perdiendo, vos no vas a hacer ese tema de que tapó la boca y te mantiene ese río de vos, te mandó saludos, déjate de joder. Si está perdiendo, vas a hacer lo mismo. El tipo es un vivo, tenemos que ser vivos también nosotros.
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3: Es cierto con lo que dice Wilson, no sé por qué vuelve a ese calendario alguno. Hay pero,
13: Wilson, cállate nomás, por favor.
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4: Vaya el saludo para el querido Isra Villalba, Lavi, está en la sintonía de la 95.5, por supuesto siguiendo siempre al mejor equipo deportivo del país, así que vaya el saludo para el querido Lavi, en la sintonía de la gran jugada. Más audios de WhatsApp, sigue comentando la gente.
3: Nico, me puedes revisar por favor, y si es que Neymar va a jugar, de que pare, ven a apostar a que la meten un gol. Estoy cola igual.
16: Promo, ve si que Wilson el amaño. Después, cuando la FIFA le echa a Paraguay, vas a salir a llorar en la radio. Ladrón, ladrón, ladrón. Se van a echar ahí.
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4: Hoy en simultáneo por el grupo B de la Copa Mundial de la FIFA, 4 de la tarde se inicia la tercera fecha. Suiza contra Canadá y Bosnia estará jugando contra Qatar. Partidos que corresponden, por supuesto, al grupo B de la Copa Mundial de la FIFA 2026.
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26: Payaso.
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8: ¿Qué es lo que van a decir estos burros que le trozan a Wilson? Lo tratan de ignorante y ustedes que son más ignorantes pues no bajan el volumen de su radio para grabar. Compañero partida, amigo.
9: Abuelo, muchacho, recién me prendo al programa. Me hablaron todavía acerca de esa bruja que dijo que iban a venir ovnis hoy a llevar a jugadores y público en el partido de Brasil.
4: No, no. Vende, por favor.
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10: Primera vez que estoy con Wilson. El fútbol es para los vivos, no para los juegos.

0: Hay que hacerlo. ¡Excelente!
1: Primera vez que estoy con Wilson. El fútbol es para los vivos, no para los juegos. Te hipeo la ella, mi horror.
2: Wilson Judascay, y ese que quiere que baje el volumen, que venga y me baje el carajo.
3: ¿Qué onda con esos boludos que le tirotean a Wilson? 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Pendetajo y te cascara.
4: Programa Periodismo Deportivo. 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Pona ella, Juma.
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5: Qué loco, no tenemos número 9 que valga la pena, ya. Qué puta. A nadie en otro número 9, cuera. Qué loco, no tenemos número 9 que valga la pena, ya.
6: Sencillo, Bruno, sencillo. Hay confrontación, se tapa la mano, se denuncia y termino.
7: Va, este copio. Va, te copio, los muchachos. Quiero ver, hombre, hoy en el partido de Brasil-Camerún. A la foda va a estar lindo ver el hombre cuando le lleva a todos los jugadores de Brasil y a 700 personas.
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8: Amigo, ¿cómo está lo que no entendés? Un deporte nacional cohetro sale a Wilson. Él podrá ser enano, gay, incoherente, quiere llamar la atención, desleal. Pero es nuestro Wilson, pues. Y nosotros le trozamos porque le trozamos. ¿Entendiste?
9: Hola muchachos, un mete copio, buena la transmisión, tiene razón Wilson con lo que dice, será. No, nosotros tenemos que sacar ventaja de cualquier cosa ahora, a todo nada, no hay perdón, a nosotros nadie no nos perdona, vos te pensás que un argentino le da perdón nada de esto, nunca jamás, como decía un audio, nosotros tenemos que ser arrogantes también, como los argentinos, como los chilenos, que tenemos que agrandarnos también nosotros.
10: Wilson, payasos, hey, los perros, Wilson está preocupado en Estados Unidos, no le solicito.
11: Bruno, Fede, le hacen 6-0 a la competencia, ¿eh? No hay con qué darle a la gran jugada.
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12: Más partidos para hoy correspondientes al Grupo C de la Copa Mundial de la FIFA. 19 horas en simultáneo, ya se juegan los partidos por ser la última fecha de la fase de grupos. Marruecos contra Haití. Y el partido entre Escocia y Brasil. Ese partido estaremos, por supuesto, con los relatos de Wilson González, los comentarios de Fabio Martín, esta dupla tremenda que va a estar relatando en directo desde el estadio allí en los Estados Unidos, el partido entre Escocia y Brasil. Más audios de WhatsApp al 0984-955-000.
13: ¿Qué puta Wilson se da más canalla, dijiste? Aguante Wilson igual se da, pero más canalla, dijiste, se da. Fuerza de la gran jugada, carajo.
14: Wilson, acá con tu pendeja no hay tregua, papá. Métale.
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1: Adelante, Bruno.
2: Gracias, Nico. Retornamos de los Estados Unidos. Bueno, poniendo en contexto hoy cómo estamos parados, somos los quintos mejores terceros.
3: En este momento sí, los quintos mejores terceros y evidentemente con...
2: ¿Quiénes nos superan? Vos tenés la tabla
3: sí,
2: ahí.
3: Sí, acá tengo la nómina de... La tabla de lo que tiene que ver con los terceros. Nos superan hasta el momento todos con dos partidos. Suecia, Escocia, Croacia y Argelia. Todos tienen 3 puntos. Paraguay también tiene 3 puntos, pero tiene peor diferencia de gol. Así que está en el quinto lugar entre los 8 que van a clasificar. Por eso hay que ganar la Australia para terminar segundo y salir de esta tabla horrorosa de los terceros, en donde están quedando fuera Congo, Ecuador, Bosnia y Herzegovina y Senegal. Son los terceros que están quedando fuera hasta el momento.
2: Y en estos precisos momentos también, si Paraguay le gana a Australia mañana, ¿cómo está el grupo donde están los Egipto, Irán, Bélgica?
3: Acá está, otro me Egipto falta? Es el líder, Irán es segundo, Bélgica es tercero. Nueva Zelanda es último con 1 punto. Irán y Bélgica tienen 2 puntos cada uno.
2: ¿Y ahí contra quién jugamos?
3: Y ahí
2: hasta hoy, ahora.
3: Con Irán.
2: Irán.
3: Bélgica juega con Nueva Zelanda. Uno cree que va a ganar Bélgica. Y el otro partido lo van a disputar Egipto e Irán.
2: ¿Te acuerdas? Yo te dije, mira que vengo teniendo un...
4: ¿Por el tema de Bélgica?
2: No, que te dije Irán. ¿Qué tal para Irán?
4: No.
2: ¿Te acuerdas? Sí. El operativo de seguridad.
4: El operativo está... Paraguay, Irán. Uno se imagina, acá sacó diario de España los embarajamientos por cómo está el tema hoy. Hoy mismo, que después esto cambia, ¿verdad? Pero interesante, por ejemplo, Alemania, Paraguay abrirían los 16avos.
2: O sea, que no coloca como tercero de...
4: Claro, porque es como está hoy.
3: Claro, hoy estamos tercero.
4: O le dijo Cali quinto, sí. Tercero. Francia, Suecia.
2: Espera, me choqueó eso. Alemania, Paraguay en Dallas.
4: No.
2: ¿Dónde?
4: Alemania. Hay que ver dónde juega Alemania como primero.
3: Espera, voy a ver este tema. Alemania es primero del E.
2: Anina, te dice Alemania.
4: El lunes ya, encima.
2: Dios mío.
4: Y después te toca Francia, Suecia.
3: Primero del E, ¿verdad?
2: Si pasas, te toca...
4: Francia, Suecia.
3: Primero del E es Alemania.
2: ¿Y dónde juega?
3: Y Alemania juega...
2: Porque si es Irán el rival, nos vamos a Dallas.
3: En Boston.
4: Ah, Boston. En Boston. No, si el rival es Egipto o Marruecos o Irán, claro. Vamos a Dallas por ser segundo. Segundo ya Dallas directamente. Pero fíjate el embarajamiento. Alemania, independientemente de que nos juegue con Paraguay, puede tocar Francia en octavos. Se encuentran ahí ya. Después la otra serie, Japón-Suiza, Holanda-Marruecos. Portugal, Ghana, España, Austria, Estados Unidos, Argelia, Egipto contra República Checa.
2: Qué fácil le toca a Estados Unidos y a Estados Unidos, Argelia.
4: Sí. Brasil, Japón, Costa de Marfil, Noruega, México contra Escocia, Inglaterra contra Cabo Verde, Argentina contra Uruguay. ¿Y Australia contra quién sería este? A ver. Esto no es Cabo Verde, ¿eh? ¿Estos quiénes son?
2: No, ese es...
5: ¿Austria?
4: No, Austria es rojo y blanco.
5: ¿Cuál es tu
4: bebé? Australia.
2: ¿Australia, Irán ese?
4: Irán, tenés razón.
2: Irán.
4: Canadá contra Bélgica y Colombia contra Croacia.
2: Qué lindo.
4: Así como está hoy el tema, pero falta, por supuesto... La resolución de todos los grupos en simultáneo.
3: Falta toda una fecha todavía. 2 partidos por serie.
2: Retornamos con Dani, concentración de la selección paraguaya de fútbol. Dani, con mucho gusto.
1: ¿Dónde jugará Alemania en caso de ser primera en su serie, verdad? No sé si los compañeros ya te respondieron, pero sería en Boston. ¿O va a ser en Boston? No sería, va a ser en Boston. Alemania va a jugar en Boston si es primero en su grupo.
2: Así es, no contestaron. El tema es esperar, nosotros tenemos que esperar hasta cuándo para conocer ya nuestro rival directamente. ¿Hasta mañana?
4: Si Paraguay sale segundo,
6: no.
4: El rival lo vamos a conocer el sábado, pero ya mañana vamos a ver que vamos a jugar en Dallas.
2: Si jugamos,
4: pero falta el rival.
2: El rival.
4: Si Paraguay sale tercero, vamos a conocer el sábado a las 12 de la noche.
2: Ciudad y rival.
4: Ciudad y rival. ¿Y
2: ahí
4: cuándo?
2: Está más complicado el tema.
4: Exactamente.
2: No, mañana tenemos que ganar, muchachos.
7: Hay que ganar.
2: No, mañana. No.
7: No, porque imagínate el sábado de la noche conocer tu rival y el lunes ya tenés que jugar contra Alemania. Si es que es Alemania, por ejemplo. Si te toca Alemania, jugar el lunes 29. Hay una posibilidad de ser tercero y jugar el 3 de julio también. Pero esa tabla que estábamos viendo de los terceros es importante.
2: Mezclando las cosas, ¿Brasil a qué hora juega y si juega o no Neymar finalmente?
6: A las 19 horas el partido de Brasil contra Escocia. Y te voy a confirmar si Neymar arranca o no.
2: Sí, porque estaba leyendo hoy los portales y hablaban de una posibilidad de que Neymar juegue. Wilson, Fabio, otra locación, muchachos, acá en vivo desde los Estados Unidos.
8: Para sumarle nomás, Bruno, dificultad a esta situación de que si terminamos terceros y así como estamos hoy en la tabla de posiciones y como están todas las tablas de posiciones, como decía Federico, vamos a enfrentar a Alemania. Supone, Fabio Martín, supongan, compañeros, audiencia, que se da la épica, que le ganamos a Alemania en 16avos y pasamos a octavos. Vamos a tener que jugar contra el ganador del partido 77, que enfrentará a Francia, que va a terminar primera en su grupo, que es el grupo I, contra algún tercero. O sea, si nosotros pasamos en esta misma posición a 16avos y enfrentamos a Alemania, en octavos vamos a tener que jugar contra Francia.
9: Por eso es innegociable lo del triunfo mañana, porque si empatamos, vamos a estar jugando con Alemania. Imagínate, jueves, mañana el partido, viernes, sábado, a más tardar ese sábado o ese domingo de mañana temprano, la selección tiene que trasladarse a Boston, de una costa a la otra. ¿Entendés? Entonces, empatar sería algo que va a quedar como en el calendario, algo muy negativo por el rival que vamos a tener y también porque inmediatamente de jueves vamos a jugar lunes. Vamos a arrancar la fase de 16avos nosotros contra ese cuco que se llama Alemania, ¿verdad? Entonces, por eso es de demasiada urgencia ganar mañana y quedar segundos en nuestro grupo.
8: Ahora, yo lo que quería aclarar algo, Bruno, es que yo leí lo que se está hablando, lo que se está publicando en Australia. No es que yo propuse la tregua, ya la gente empezó a saltar y a retarme, pero eso ya es deporte.
2: Pero ¿qué diario? El Populonsen, ¿qué sería? El popular de... No sé qué diario habrá leído...
8: No, Bruno, primero leí Fox Sports de Australia. También lo mismo están comentando en Optus de Australia, en SBS de Australia. Varios medios están hablando de esto.
2: Ah, no, yo pensé que entra. Pero viste que es popular, pues le llaman la modelo, eso que hagan pronóstico. Entonces, no digo que no sea serio, ¿verdad? Pero le llaman la modelo, eso y pronostican. Entonces, a lo mejor pudo haber sido eso que leíste vos, pero no. Buscando alguna. Algún póster, pero no hay eso acá, Wilson.
8: No, sí, inclusive en conferencia de prensa le preguntaron a este futbolista que les contaba, Greria, creo que Orecia el nombre, y él fue el que dijo, no, una tregua es hacer trampa, inclusive hablando de los últimos 10 minutos, no, nosotros vamos a salir a ganar el partido. O sea, los propios colegas australianos trasladaron esta propuesta en una conferencia de prensa para consultarle a un jugador de Australia.
2: Tregua para empatar. Dice que si se llega a los 80 minutos y está 0-0, tranquilizarse nomás ya. Pero eso no nos conviene a nosotros, pues.
4: No.
2: Nos liquida a nosotros.
7: Olvídate.
4: Claro, los australianos todo bien.
7: Claro, ellos van segundo. Ellos van a Dallas.
2: Tranquilo. No, estos canguritos quieren ser vivos con nosotros. No,
7: vamos a cazar.
2: Mañana, ¿sabes qué le va a aparecer? ¿Cuál sería nuestro?
7: Nuestro león le va a comer al canguro.
2: No. ¿Cómo se llama mono en guaraní? Caí. Caí.
8: Caí.
2: Vale. Se va a arañar hacia el... Le meto una banana en su boca.
7: No, al canguro.
2: Al cangurito. Bueno, especialista en neymarología. ¿Juega o no juega Neymar? Ángel Eliam, desde otro sitio acá, desde Santa Clara, donde juega mañana la selección paraguaya en vivo, desde los Estados Unidos, la gran jugada.
10: Sí, señor. Apareció Mbappé, apareció Cristiano, apareció Messi, apareció Haaland, pero falta que alguien esté en este Mundial que está siendo realmente muy bueno en cuanto a goles y en cuanto a figuras. Y Neymar Jr. hoy va a jugar con la selección brasileña. De hecho, Carlo Ancelotti ayer lo confirmaba en conferencia de prensa, está al 100%, no va a ser titular según el probable equipo que leía recién en Globo, pero sí va a tener minutos. El futbolista del Santos, que alcanzó al 100% su recuperación, y va a estar entonces con la selección brasileña en el partido de hoy, que le toca a Wilson y a Fabio ante la selección escocesa, que tiene como figura a McTominay, por ejemplo, que está en el Napoli, ¿verdad? Entre las principales figuras de este equipo escocés, entonces, que por supuesto también buscará hacer historia en este Mundial. Siempre Escocia con las buenas camisetas. Veía, por ejemplo, las que presentaban de cara a esta Copa del Mundo, y realmente, en cuanto a eso, también está siendo un Mundial muy atractivo.
2: McTominay en su momento estuvo en el Manchester United también, y vos sabés que estaba leyendo que Neymar habla permanentemente con Ancelotti. Se le acerca al técnico, no es como algunos pintan que hay un drama ahí, que la otra vez le gesticuló, que le sacó de las prácticas, le hizo trabajar diferenciado. O vos mirá después los canales brasileños y hay buena onda, y como dicen los muchachos. No es que está todo mal con Neymar. No quieren apresurarle, sí, Brasil está pasando de fino.
7: Claro.
2: Brasil gana hoy, ya clasifica también.
7: Sí, Brasil va a pasar de ronda. Y Neymar le puede dar una gran mano a partir de 16avos, cuando el color de los rivales empiece a cambiar. Decía Federico, hoy por hoy juega contra Japón, decía Fede, Brasil.
4: Brasil y Japón, exactamente.
7: Y Japón es un rival importante.
2: Ese Japón es más duro. Y vieron la estadística de impresionante de Cristiano Ronaldo, de Messi y de Luka Modric.
4: La de Modric no vi.
2: Hay 4 jugadores en la historia de los mundiales. El cuarto no recuerdo porque ya es un jugador antiguo. No es conocido.
4: ¿De cantidad de partidos?
2: 200 partidos jugados por su selección.
4: Ah, no.
2: Solamente tienen Messi, Cristiano Ronaldo y Luka Modric de Croacia. Qué impresionante estos jugadores, ¿verdad? Y vos sabés que tanto Messi como Cristiano Ronaldo son los jugadores más jóvenes en anotar por la selección de Argentina y Portugal respectivamente, y los jugadores más longevos en anotar por sus selecciones de Argentina y Portugal respectivamente.
7: Impresionante, ¿eh? La carrera que hicieron estos muchachos, ¿eh? Realmente es...
2: ¿Y qué nos espera? No. Porque de Neymar nomás se llama a depender este payaso. No pasa nada, olvídate.
7: Neymar ya está en las últimas.
2: No, es por eso. Pero, ¿y quién viene, hermano? Vinicius.
7: Y Yamal es buen jugador, pero no sé si va a llegar a tanto tiempo en la elite.
2: Haaland, no sé.
7: Haaland puede ser.
2: Mbappé tiene 27 años, creo que tiene Mbappé, para un mundial todavía.
7: Le gusta
2: también la...
7: O sea, hace poquitito en el auto mientras los muchachos entrenan.
4: Pero llega al mundial y
2: sí,
4: te la rompe.
2: Sí, expósito, hermano.
4: Jugador mundial,
7: eso sí.
4: La polla, 3 goles hizo en la final y perdió la final. No hay jugador que hace 3 goles, un partido en una final y pierde contra Argentina. Ahora aparece...
2: Mbappé está muy bien ahora.
4: Mbappé está muy bien.
7: Está jugando muy bien.
4: Vuela. Ah, de Tito Mbappé.
7: Y los madridistas le estaban echando en cara de por qué no rindió así en la última etapa en el Madrid. Y por qué rinde también en Francia, ¿verdad? Y él contó que se preparó para el Mundial. Que justo llega a su recuperación y su momento más alto en cuanto a su rendimiento, y coincide con la Copa del Mundo, más o menos lo que dijo Mbappé.
4: De ayer al final, delineamos final cuánto 0-0 hubo. Porque había confrontación, utilizando el término Carlín, entre la gente de Telemundo y los datos.
6: ¿Cuatro? Sí. 4-0-0.
7: Ese es un dato para tener en cuenta.
4: ¿Cuatro, Nico?
6: Sí.
4: ¿Cómo decías?
6: 4-0-0, sí, hasta
4: 4-0-0, entonces... No es mucho, ¿eh? Habla de un mundial con goles. Y tuvimos muchas goleadas también, demostrando la diferencia, ahora que hay 42 equipos entre los top y los que vienen bien abajo.
2: Voy a recurrir a mi memoria.
9: Sí. Tienes que hacer una apuesta a Nico.
4: Pero Nico tiene la compu, ¿eh?
9: No, y por eso. No,
4: Nico,
9: yo tengo mi mente.
4: Con lealtad, Nico, con lealtad.
9: ¿Qué pasó? Tengo mi mente.
6: Sí.
4: A ver.
9: No, él tiene que recurrir a la computadora. No, vas a ver el dato que yo le di a ti.
4: Ajá.
6: A ver, ¿cuál?
9: Pero puede ser que yo me esté trascordando y me esté equivocando. Pero voy a...
4: A ver.
9: Pero voy a apostarle. ¿Sabes qué le voy a apostar? Que a mi vuelta le voy a invitar a Nico en un conocido restaurante de supermercado y que él pueda elegir lo que quiera. El mundial en el que no hubo un solo 0-0, hubo gol en todos los partidos. 1970. Revisamos, Nico. Hubo un mundial que en todos los partidos hubo goles. Y ahí lo que no me acuerdo, si es 1950 o 1970.
6: 1954 según la FIFA.
9: 1970, Nico.
6: 1954 según la FIFA. 54,
9: mira, nada, vos, ¿será?
4: Perdiste, ¿sabes por qué, mira?
9: Ya que está.
4: Ya que el dato te traigo.
9: Mira, nada, vos, ¿será? 1954 fue. ¿Vos sabés que el único mundial hasta hoy?
7: Suiza 54.
4: ¿Vos sabés? Me acordé que el mundial, el partido inaugural de México 70 fue México contra la URSS.
9: Y 0-0.
4: No.
9: Y Ronaldo, Federico, ayer... dudé yo ahí entre el 50 y 70.
4: Es que, Nico, escúchate, Nico, vas a elegir.
6: Sí, vamos a elegir.
4: Yo acá tengo también, no sé dónde... Si nos vamos a dar a una parrilla argentina, si volvemos a Asunción, hermano, era cuánta parrilla argentina.
9: ¿Qué te den a vos?
4: Enciso, vamos a ver, enciso.
9: ¿Yo te debo qué?
4: Claro.
9: ¿De qué?
4: Yo dije,
6: no te olvides que te debo.
4: Ya
6: ¿eh?
4: Para...
7: Turquía, dijiste vos.
4: Turquía y arrancó el primer partido. Eso es apuesta ganada. Vos me dijiste que no. Que 15 días...
9: Bueno, voy a pagar.
4: No, no te digo, si no es acá, volvemos rápido, marzo de la mañana.
9: Sí.
4: En Asunción hay parrilla argentina también.
9: No, vamos a seguir nosotros en el Mundial, Federico.
4: No, ya sé, pero por la duda, hermano.
9: Hay que prever todo.
4: No,
9: ¿sabes dónde tiene que invitar la parrilla? En Dallas. Y se va a ir vamos a irnos con toda la banda.
7: Epa, muy bien.
9: Toda la banda nos vamos.
7: En Dallas, sí, señor.
4: Yo tengo la apuesta también, que Wilson hizo bien porque no puede apostar contra un jugador paraguayo, pero quiero que se me reconozca el gol de Ábalos mañana, ¿eh? Ahí en tu relato, quiero.
9: Bueno, ¿cómo no? Che, hablando de otros temas. Se metió Florentino Pérez en el baile este de la araña Álvarez, jugador de la Argentina.
7: Epa.
9: ¿Sabes qué dijo? Real Madrid, le vamos a traer a Real Madrid a Álvarez.
7: O sea que él había hablado de un jugador top por quien iba a ser una gran oferta. ¿Te acuerdas que no dio el nombre?
9: Sí, pero...
7: Si ganó, dijo la elección, y ganó la elección, y por lo visto es Julián Álvarez.
9: No, hay otro.
7: ¿Había otro?
9: Había ya otro. Pero ahora...
4: Claro, sí dijo, cierto.
9: Pero ahora dice que porque Barcelona le ya arregló con el jugador, y el jugador declaró, después del partido de Argentina, que él quiere cumplir su sueño de jugar por el Barcelona. Y sacó un comunicado Atlético de Madrid y dice, no, el jugador no se mueve, salvo que paguen la cláusula de 500 millones de euros. Y 150 quiere pagar Barcelona. Y ahora, en el chiringuito, habló el presidente del Real Madrid. Dice, no, le vamos a traer nosotros al Real Madrid.
4: Bueno, pero entonces...
9: Atlético de Madrid
4: entonces,
9: no va a vender a nosotros.
4: Le gusta a Mourinho, entonces, ¿no?
9: Y sí, claro.
4: Sí. Pues como decía la otra vez, Mastantuono, ¿y quién más deja Real Madrid? Hay un par de jugadores jóvenes. ¿Ley Mastantuono es uno? Hay que ver a dónde va.
9: El Real, por ejemplo, lo está llevando a Bernardo Silva... Bernardo Silva del City, qué jugadorazo, ¿eh?
7: Gran jugador.
9: No, se está armando el Real Madrid. Pero te das cuenta cómo es lo mismo con Olimpia Cerro, se pujan por los...
4: Real Madrid siempre fue importante, en Río Revuelto siempre Real Madrid apareció...
7: Aparece bien. La esa billetera de Florentino.
4: Exactamente.
9: Los guerrilleros, imagínate, por parte de una... Está queriendo guita. Llevar, sí.
7: ¿Cuánto fue que dijo que facturaba?
4: Gonzalo García, el otro...
9: 500 mil millones de dólares al año.
7: Al año, sí, imagínate.
9: Cali...
4: Me dice
7: 0,1.
4: El milagroso, gracias. Gonzalo García, el chico que apareció en el Mundial de Clubes, ¿te acuerdas?
9: Ah, sí.
4: Hizo muchos goles. Sí. Y Cucurella se sumó también. Cucurella, el lateral izquierdo. Cucurella.
9: Sí. Bueno,
4: ya de nuevo jugador.
9: El lateral ya está. Sí, ya está. Bueno, Ángel, no vas a venir hasta acá a Estados Unidos solamente para hablar hoy, al menos de Neymar. Contanos un poco el estadio, el Ibai Stadium, ¿cómo está?
11: La gente del staff ingresando en estos momentos también. Voy a mostrar un poquitito del paneo correspondiente que siempre solemos hacer de esta cancha, que es maravillosa, ¿verdad? En cuanto a acceso, capacidad, todo lo que se genera alrededor. Es tan grande el estadio que los del personal se mueven en carritos, podríamos decirle, esos del tipo de los campos de golf, para movilizarse a lo largo y ancho del estadio. Ahora mismo todo esto ya está perimetrado, cerrado, solamente pueden ingresar miembros del staff para cuidar un poquitito todos los detalles que se generan aquí en el San Francisco Bay Area, que es la cancha donde va a jugar Paraguay. Por ahora está siendo un recuerdo, o va a quedar seguramente, y estoy seguro de esto, como un gran recuerdo para nosotros, porque confío que mañana le vamos a ganar a Australia, pero de todas las nacionalidades, la gente del staff que está aquí. Y esto a mí me encanta. Vos sabés que ayer hice el recorrido de acá desde la cancha, Bruno, hasta la casa de la gran jugada en tren. $2 para moverme de aquí hasta allá. Son aproximadamente 30 minutos en auto, pero en tren llegué en 25 rápidamente. Así que aquí está la vía también, que es muy utilizada por toda la gente que viene aquí al estadio, para evitar el tema, como ya bien decía, del tráfico, el tema del estacionamiento. Ahí está, y dice justamente Great America Station, o sea, la estación central que lleva el nombre del parque de diversiones muy conocido aquí en Santa Clara. Entonces, ahí van llegando también más vehículos. Fíjese lo que es toda la gente connotada de la FIFA que se está bajando para ajustar seguramente todos los detalles para este partido, porque esto va a ser, como siempre acontece en este estadio, una gala, realmente todos los sentidos. Ahora sí, ya noté que en el sector de prensa nada es gratis, hay que pagar por todo.
4: Ángel, y la estación de tren de Union City, ¿dónde te bajaste? ¿Está lejos de casa, de la casa?
11: A 5 cuadras, Fede. A 5 cuadras, antes bien. De ingresar a nuestro barrio.
4: Ya 5 cuadritas, retiro, pero
11: en la estación caminas.
4: Para saber.
11: Sí, te voy a mostrar después, Fede, porque puede ser una vía importante. Y eso que hay trenes cada 5 minutos.
4: No, claro, claro. Y $2, ¿no? Está re bien. Y va por un camino mucho más despejado, digamos, porque la otra vez la cantidad de hinchas paraguayos que vinieron en el tren desde San José, precisamente, que está $4.50 desde el lugar donde está la selección, fue una cantidad, me parecía esas canchas de Brasil, Argentina, que la gente se baja del tren.
2: Dani, con mucho gusto. Dani Maciel, adelante. Concentración de la selección paraguaya en vivo.
1: Bruno, recién estuve pagando el parking acá, porque ya vinieron los oficiales que están al servicio de la comunidad, que son los que controlan. Voy a mostrar brevemente, me voy a dar la vuelta a esto. Y el vehículo blanco que vemos allá, de ahí se bajó un oficial. Repito, es el oficial que está al servicio de la comunidad aquí de San José. Aquí hay otro vehículo. Se estaban bajando para el control correspondiente, de que todos estemos en regla con respecto al estacionamiento. Y es mexicano el oficial, y le consulté lo siguiente. ¿Se puede uno? Porque esto lo estábamos hablando con Fabio y con Wilson también. Fabio también me dio un dato importante, y le pregunté si uno podría viajar de San José a Dallas en tren, porque en avión son 3 horas y media. En vehículo particular, en auto, camioneta, 25 horas. Y me dijo, sí, en tren pueden ir, pero son 2 días y 2 horas de viaje en tren desde San José para llegar a Dallas, Bruno.
2: Es un tramo bastante largo, Dani.
1: Sí, sí, porque tiene dos, varias paradas. Hasta
2: tren,
1: Los Ángeles.
2: No, en tren, hermano.
1: Pero tiene varias paradas, así que...
2: No, mejor sería...
1: Ustedes deciden que nos vamos en caso de salir segundo, señor.
2: Sí, señor. Gracias, mi querido Dani. Bueno, cerramos
1: quiero
2: tu contacto,
1: enviar,
2: Dani.
1: Bruno.
2: ¿Nos aguardas ya, vos, te parece?
1: Sí, sí, yo les aguardo. Y quiero enviarle un saludo a mi suegra, a la señora Irene Colmán. Está almorzando, observando la gran jugada con mi cuñado Jorge, alias Nino. Así que un saludo grande para ellos, que estén siempre bien, y bueno, gracias por mirar siempre la gran jugada.
2: Grande, Dani, muchas gracias.
4: ¿Te vas a Bruno, ¿verdad?
2: A ver.
4: En bus. Salimos de San José. Paramos Tucson. Y después vamos por Ciudad Juárez, hermano. ¿Te gusta? Ciudad Juárez, después llegamos a Dallas, ¿verdad? Espectacular, ¿está?
2: No, ese Juárez.
4: Es espectacular.
2: Hermano querido. ¿Qué me compraron? No, ni confundí, madre.
12: Ahí está el objetivo.
4: No, ¿te quiere la valija?
2: A este hay que pelarlo.
4: No.
12: El tipo es pocas cosas va a llevar. Una mochilita no me llaja.
2: Ay. Qué loco. Bueno, Wilson, Fabio, muchachos, ¿algo más para aportar y estar cerrando este contacto?
8: Sí, nosotros seguimos acá en lo que va a ser por la noche el FanFest. De a poco la ciudad va despertando, Fabio Martín. El sol también va saliendo, el día se torna mucho más agradable. Vemos también que algunos locales gastronómicos que están acá también ya van teniendo movimiento, a diferencia de lo que fue bien temprano cuando abríamos la transmisión, evidentemente a las 7 de la mañana en esta que es una zona más bien nocturna, no iba a haber mucho movimiento, pero sí, ya a partir de ahora tenemos acá a la izquierda también lo que es la pantalla gigante, donde la gente que se agolpe, que venga acá y que seguramente va a venir porque vimos imágenes en donde paraguayos, mexicanos, colombianos, sea cual sea el partido, cuando esto está activo, vienen y comparten acá, Fabio.
9: Sí, está para repetirse una especie de cábala que se hizo con los paraguayos. Mañana, tipo las 3 de la tarde, hora de California, van a golparse otra vez los hinchas porque ¿qué hicieron? El partido pasó contra Turquía. Desde aquí salieron en tren hasta el estadio de Santa Clara, hasta el estadio de Bahía de San Francisco. Así que mañana vamos a tener mucho movimiento también de paraguayos a partir de ese horario como para aproximarse ya al partido e ir en caravana prácticamente para apoyar a la selección en el partido contra Australia.
8: Muchos paraguayos se prevé otra vez que estén mañana en el estadio Bahía de San Francisco, Bruno, compañeros. En el partido pasado contra Turquía, cerca de 12.000 personas, un poquito más de 12.000 paraguayos estuvieron apoyando a nuestra selección nacional. Mañana se espera algo similar. Inclusive estaba leyendo y nos estaban informando que en la Casa de la Albirroja ya han pasado 10.000 paraguayos en estos días, así que vamos a tener una gran presencia para el apoyo correspondiente a nuestra querida Albirroja buscando una victoria que no solamente nos deposite en 16avos de final, sino que también nos asegure el segundo puesto en este grupo de Bruno.
2: Sí, señor. Mañana arrancamos una previa, como diría el periodista deportivo, maratónica. A las 11 de la mañana ya, desde la mañana vamos a ir reportando, va a ser todo movimiento, pero a las 11 de la mañana arrancamos con la gran jugada, a las 23 horas arranca el partido y vamos ya de seguido hasta el post-encuentro, ojalá con una gran victoria paraguaya. Gracias muchachos, gracias Wilson, gracias Fabio.
8: Hasta todo momento, un abrazo grande compañeros.
2: Gracias. A ver, ¿cómo aportan los perros? Será rapidísimo, son... Ya me pasaron todos los nombres acá los jugadores de Real Madrid, que estamos nosotros muy imbuidos en el tema selección paraguaya. Konaté, Bernardo Silva, Enzo Fernández y Olise son los apuntados y ahora Álvarez por el Real Madrid.
12: Va a cambiar todo el equipo. Constelación de estrellas de vuelta, ¿eh?
2: Sí, señor. Los Galácticos versión 2.0. Bueno, Ángel, ¿qué más por tu sector, mi querido Angelito?
13: Bueno, cerramos este contacto, Bruno, esperando la conferencia de prensa de Gustavo Alfaro hoy a las 14:30 aquí de California y a las 18:30 de Paraguay. Vamos a estar en vivo con el TT también con la conferencia del técnico y posteriormente la práctica a las 17:15 de aquí, 21:15 de Paraguay, en la que estarán los compañeros y en la que se definirá ya el 100% el equipo que va a enfrentar a Australia. 14:30, reitero, de aquí, 18:30 de Paraguay, habla el profe, habla Gustavo Alfaro en este mismo estadio.
2: Bueno, gracias Ángel, muy amable. Tenemos pendiente contacto con Nati, por favor. Nico, nosotros cerramos también acá, porque tenemos que ir a retirar un par de cosas. Acá unos 40 minutos, ¿verdad? Queda
4: la 45 localidad. 45 con el tráfico.
2: 45, bueno. Sí. Nico, cerramos acá. Vos quedás con los oyentes, quedás con Nati desde Nueva York todavía. Y el tema no, ni hablamos de Olimpia y Cerro prácticamente, ¿verdad? Que se están reforzando, los clubes también. Mira que termina el Mundial y una semana después arranca el torneo clausura.
12: Así mismo. Olimpia vendió a Hugo Quintana y a Facundo Iframe, por ejemplo. ¿Verdad? Y trajo a Brian Romero, a famoso Tim Payne, Hasta el momento son los
2: Cerro,
12: dos.
2: Cerro ya dos incorporaciones también, ¿eh?
12: Cerro, sí, Cerro tiene al central, nunca me acuerdo el apellido.
2: Merola.
12: Más de un Merola, más de 1.90 m, y Almendra. Y está por definirse el tema de áreas. Más
2: en Cerro van a, en Cerro van a salir muchísimos jugadores.
6: Iván Ramírez también a Cerro.
12: 10 nos decía una persona.
2: ¿No te acordás?
12: Rápidamente. Bueno, señora, van a intentar la negociación.
4: Iván Ramírez decía Nico, sí.
2: Ah, Iván Ramírez. Iván Ramírez también.
4: Gracias, Nico.
2: Exacto, gracias, Nico. Lateral derecho.
4: Exactamente.
2: Bien, bien, Nico.
6: Sí. En Cerro
12: Soñora,
6: no.
12: Señora Luciati Mosquera. ¿Sí, Nico?
6: En Cerro nos siguen Cristian Paredes, Rodrigo Melgarejo, Wilder Viera, Luis Amarilla, Gastón Jiménez, Santiago Mosquera, Abel Luciati, Fabricio Peralta, Alan Soñora también está para salir de Cerro Porteño, todavía no se define lo del arquero. Más de 8 bajas Cerro Porteño va a tener para el segundo semestre.
12: Sí, y hay que ver lo de Gatito también, que tenía sondeos de Brasil de vuelta. Si es que se queda en Cerro o...
2: Bueno,
12: si
2: ahí ya va a tener que traer dos arqueros, ¿verdad? Bueno, nos vamos. Nico, quedan ustedes, por favor. Gracias, como siempre. Y nos reencontramos hoy en el TT.
6: Transmisión de fútbol.
2: Hoy no hay TT, hoy es transmisión de Brasil. Y estamos con la conferencia de prensa de Alfaro en vivo. Repetimos a las 18:30
12: de Paraguay.
2: 18:30 de Paraguay.
12: Sí, señor.
2: Bueno, nos vamos, señores.
4: Mañana desde aquí. Tempranito, el día
2: vamos.
4: De parte 2. Día de parte 2, vamos Paraguay, vamos.
2: A rato camiseta, Carlín. Federico, dale, vamos muchachos.
6: Ahí está el mejor equipo deportivo del país, por supuesto, apoyando a la Albirroja. Mañana estaremos allí nuevamente en ese escenario deportivo para lo que va a ser el compromiso ante Australia y ojalá con una victoria realmente de Paraguay. Vende Edgar González y nos vamos hasta Nueva York con Nati Sosa Jovellanos, también los oyentes. Quiero seguir escuchando a los oyentes qué opinan de la inclusión de Mauricio en el equipo albirrojo y qué les parece el 11 que mencionaba nuestro compañero Dani Maciel. Hoy habla Gustavo Alfaro, vende Edgar González.
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6: Mencionábamos los partidos que íbamos a tener, o que vamos a tener, mejor dicho, para hoy, y nos faltaba completar porque hoy a las 22 horas, por el grupo A de la Copa Mundial de la FIFA, ya se juegan en simultáneo, reiteramos siempre esto, Sudáfrica contra Corea del Sur y República Checa contra México, en simultáneo. Así que repito todos los partidos el día de hoy. A las 4 de la tarde, por el grupo B, Suiza contra Canadá y Bosnia ante Qatar. Por el grupo C, 19 horas, Marruecos, Haití y Escocia, Brasil. Vamos a estar con la transmisión de Escocia, Brasil. Relatará Wilson González, comentará Fabio Martín. Y en el grupo A, a las 10 de la noche, hoy, Sudáfrica, Corea del Sur y República Checa, México. Así se va a completar el partido, por supuesto. ¿Qué pasó, Cristian? 12 partidos, ¿sí? No, en realidad, y sí, 12 partidos. Muchos compromisos y ahora que se juegan en simultáneo, por supuesto, porque se están definiendo ya a los clasificados. Edgar González, ¿y qué dice la gente? En el 0984-955-000.
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6: Y Neymar está 100%, ya lo decía el entrenador, pero hay que ver si... No creo que arranque de titular, pero va a tener minutos. Neymar puede jugar, está entrenando muy bien, está listo y está, por supuesto, enfocado en lo que es el partido, mencionaba. Y Ancelotti también, por supuesto, daba su punto de vista y su alegría por ya la recuperación de Neymar. Habrá que ver. A ver, vamos con los compromisos. Sí, son 6 partidos, son 12. 6 partidos. Gracias al oyente, muy atento, sí, Cristian Rivarola acá también, pero muy atento, Carlos Duarte, el oyente. Gracias, muy amable el señor que nos corrige. ¿Qué dice la gente? En el 0984-955-000.
14: Como dice el audio del programa, Álvaro. De Heroda, vende cuñada, velado baja y veina. Seguramente eso se irritan de amargo.
15: Wilson, ídolo Wilson será Carlin. De Wilson no le haga pues caso a los pingüinos que están todas rasviadas porque ellos solamente en el mundial se fueron a colaborar mosaico. Después nada, no colaboran. Encabezando ahí Bruno. Y Bruno, dejate de decir Cerro Olimpia porque la traba de Gina se va a enojar. Carlin, sortea pues tus 60 huevos por lo menos, Nandí, verás, será.
6: Tranquilo, no, los oyentes. Prepara un poco ahora, por favor, el video donde los compañeros ayer, o Carlin Correa, estaba haciendo el chorizo. Estaba cargando. Prepara ese.
16: Buenas tardes.
6: Bueno, no se te escucha, hermano. Se nos escucha más Edgar que tu audio. Trata de alejarte un poquito del retorno.
17: Nico Sosa, el verdadero locutor de la mayoría. Papá. Ya te pasé tu cafecito.
6: Da. ¿Cómo es Terechito? cafecito hoy no. A la tarde puede ser. A la tarde con los compañeros.
18: Hola, Ronca Paul. Estamos hablando con el can Ronca Paul.
6: Sí.
19: Te estamos escuchando acá en la radio y estamos lavando el auto a la vez. Excelente feriado, disfrutando, excelente la programación. Creemos que Mauricio debe integrar el medio campo en vez de Almirón. Le va a dar mayor manejo de la pelota. Pero me gustaría que el planteamiento sea un poco más defensivo, por lo menos los primeros 30 minutos, para estudiarle también al rival. Que no nos pase lo que pasó en el primer partido, que para mí que no dimensionamos el rival, y mejor estudiarle primero y después ver cómo ir avanzando. Primero estudiarle.
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6: Poné el video, por favor, porque ayer los muchachos, allí en los Estados Unidos, en la locación, gracias a Víctor Fernández que recibió al equipo, estuvieron cargando chorizo, comiendo todo. Poné, por favor, el material, vamos a compartir con nuestra audiencia, que está también, por supuesto, a través de Ñanduti TV y en el canal de YouTube. Los muchachos ayer en la gran jugada, sí señor, en Estados Unidos, cargando, haciendo chorizos, vamos.
20: Lo que ese paraguayito ya puede estar hundido, yo hice la sabina. Hermosos
21: atardeceres. Castañas de cabello y ella.
22: Carlin Correa, empieza el proceso.
23: Sí, señor. Víctor ya hizo la mezcla, la parte del condimento. Ahora tenemos que cargar los chorizos caseros de chancho, sí señor.
22: Batecoba no ayudante, dicho, ¿eh? ¿Cómo toma?
24: Ya está, batecoba, poco de.
25: Estilo maevio.
26: Estilo ñumí.
25: Ñumí.
24: Sí, ciudad de ñumí.
27: Ah, me da la pipa.
28: Pipa de. Para asado, para chorizo.
29: ¡Ay, ahora resulta que todos son locas!
1: No.
3: Acá lo va a agarrar. Agarra nomás allá abajo. Acá abajo. Acá, sí, ahí no va a agarrar. Que nada que se vaya.
1: Es que haya mojaña de ese gallo. No, ya está mojada.
3: Espectacular, ya es el que hizo Carlos. Ayudó Carlito. Ayudó, ayudó. Sí, señor.
6: Ahí está, ¿eh? El material de los compañeros. Mira, pues, este material que también lo pueden ver a través de las redes sociales. La Gran Jugada PY. Es el Instagram de La Gran Jugada, el mejor equipo deportivo del país. El Chori de Carlín Correa, ya están diciendo en el chat de YouTube. Así que, Carlín, o Caru será. Pero bien, Carlín, ahí con Víctor Fernández y todo el equipo en los Estados Unidos. Así que bien, bien, bien por los compañeros. Audios de WhatsApp que dice la gente en la recta final de la programación. 13:45.
5: Hola, ¿qué tal, muchachos? Excelente programa, como siempre. Ahora que ya se fueron Bruno y eso, que dirija Brutumba la programación ya. Te apuesto que sí o sí va a entrar mi audio. Saludos. Paraguay gana 2-0 con 2 goles de Mauricio.
6: Perfecto. Bruto, dice, te le nombraron a Cristian Rivarola.
7: A las puchas, o sea, cochente ahí, sí. Ya trazado, pete ahí, sí. Vale, sí, que está estudiando en la de rivales, cancha, güey. Antes de que cancha, vengo a estudiar para mandar de rivales. Qué atrasado.
6: Edgar.
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6: A ver qué dice también la gente que sigue. No nos regalamos nada, señores, hoy no regalamos nada, mañana sí en la previa. Mañana tenemos muchos regalos para nuestra audiencia, así que estar atentos. Ya desde las 14 de manera ininterrumpida estaremos con la gran cobertura, con la previa de Paraguay, con nuestra audiencia, con nuestra gente, a través de nuestro canal de YouTube, a través de Ñanduti TV, a través de la 1020 AM. Hoy no regalamos nada, pero mañana, por supuesto, tenemos muchas sorpresas para todos nuestros oyentes.
8: Hey, Bairo, ¿dónde vamos a acuar estudiante o facultad? Ojalá, o estudias, ¿no? Táctica luego de o estudia.
9: Martín Arias, titular en Cerro. Gatito, suplente de Arias. Gastón Olveira, suplente de Gatito. Arias, mucho mejor, 3 veces más que el muerto de este uruguayo.
6: Dice que, por supuesto, puede, claro que pueden dejar, sí, señor, su chat en el chat de YouTube, sí, claro. Claro, hay que dejar ahí el like correspondiente. Carlín Chapori Correa, dice Francisco Rotella, vaya el saludo para todos los amigos que están escribiendo también en nuestro chat de YouTube con relación a lo que estamos haciendo, por favor.
10: Quiero que Carlín me enseñe a soplar la piel del chorizo.
6: No, tranquilo. Edgar González.
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6: Sí, señor, hay que mencionar el probable equipo de la Albirroja. Una sola duda: Pita o Ábalos. del entrenador Gustavo Alfaro. Orlando Gil se mantiene en el arco. Línea defensiva, Juan Cáceres, Gustavo Gómez, Omar Alderete, Junior Alonso, Diego Gómez, Andrés Cubas, Matías Galarza, Mauricio, Julio Enciso y la duda que mencionábamos. Isidro Pita, Gabriel Ábalos o Isidro Pita. El probable equipo de Paraguay para mañana, hoy 18:30 aquí de nuestro país. Habla el entrenador Gustavo Alfaro. Estaremos en vivo y en directo a las 18. Estamos arrancando la previa de lo que va a ser Brasil-Escocia, pero por supuesto vamos a estar pasando en vivo la conferencia de prensa, el audio de lo que corresponde a las declaraciones de nuestro seleccionador, del entrenador Gustavo Alfaro. Así que así va a estar hoy la actividad. No tenemos turno tarde, pero estamos por supuesto con la cobertura del fútbol. Reitero, Orlando Gil, Juan Cáceres, Gustavo Gómez, Omar Alderete y Junior Alonso, Diego Gómez, Andrés Cubas, Matías Galarza, Mauricio, Julio Enciso, Ábalos o Pita o Ábalos es el probable equipo de la Albirroja.
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6: A ver, con los audios de WhatsApp.
2: Martín Arias es mejor que Olveira, el mongólico.
4: Teletón.
6: Tranquilo, no, muchachos.
11: Martín Arias, sin ser seleccionado de su país. Gatito Fernández, suplente del club. Gastón Olveira, titular del club y seleccionado de Paraguay. Olveira, tres veces mejor que Martín Arias. Muerto el comentario que hizo ese.
12: ¿Qué tal, La Roca? ¿Qué tal? ¿Quieres una consulta?
6: Sí.
12: Sí, es que una suposición, sí, es que por lo menos ahora en este mundial no juega Gastón Olveira, pues no debuta con la selección, él puede volver a jugar por la selección uruguaya, vamos a suponerle la eliminatoria. Si él no debuta oficialmente con la selección paraguaya, él puede volver a jugar por su selección, ¿verdad?
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6: Estaremos reiterando hoy con la transmisión del fútbol Escocia-Brasil. Vamos a estar, por supuesto, transmitiendo ese partido. Relatará Wilson González con Fabio Martín allí en directo desde el estadio para lo que va a ser, por supuesto, este partido que corresponde al grupo C de la Copa Mundial de la FIFA. 4 puntos para Brasil. Marruecos también con 4 puntos. Se van a estar jugando en simultáneo los partidos. Tercero está Escocia y Haití, que ya no tiene chance y que ya quedó fuera con 0, pero así está, por supuesto, la tabla del grupo C de la Copa Mundial de la FIFA 2026. Así que vamos a estar, por supuesto. Y los mejores terceros por ahora: Suecia, Escocia, Croacia, Argelia, Paraguay, Cabo Verde, Bélgica, República Checa. Entonces, en lo que respecta a los mejores terceros, Paraguay en el quinto lugar. Ahí está, gracias a Carlín Correa también, que nos pasaba la tabla en el grupo de trabajo. Últimos audios de WhatsApp.
13: Dicen por ahí que Carlín fue el mejor alumno de Santiago Montañez.
6: No, tranquilo, muchacho.
14: Muchachos, se puede, oiga, tú contestas, yo puedo andar, que veo Oliveira, a ver que todo jugó, a ver selección. Ni selección paraguaya, cuando vuelve a Uruguay, veo jugó, tan de tal.
15: Bueno, oye, está más a hacerlo, pingüina, escuela,
13: que Olveira.
15: Por algo ya colabora, por lo menos Mosaico nomás en el mundial. Güero, cuera.
6: Tranquilo, no, los muchachos, ¿por qué ve así? 12-8, hoy en San Juan hay que comer belluzzi, Edgar.
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4: ¿Qué puta estas tortilleras como lloran? Sigan viendo el fútbol por la tele como saben hacer. Eternos tercero. Y primero eliminado la fase de eliminación de la Libertadores. Como siempre, colaboradores. Lloronas.
6: Ahí está nuestro compañero Edu, perdón, del departamento comercial. Edu. Sí, señor. Último audio.
16: Gustavo Alfórpico sigue después del Mundial. ¿O cómo quedaron?
6: Impresionante este oyente, ¿eh? Bueno, nos vamos, mi querido Edgar. A ver, en la Rock and Pop Iñanduti. Sí, señor, cumplimos con todo, mi querido Edgar.
0: Cumplimos.
6: Gracias, mi querido Edgar. Impecable, como siempre. 13:55, retornamos a las 18. A las 18, a través de la Rock and Pop, por supuesto, con la transmisión del fútbol. Conferencia de prensa del entrenador Gustavo Alfaro también, que habla previo al partido. Ya se llega en Iñanduti, Álvaro Mora y su equipo con En el Horno. Y aquí en La Roca 95.5, Hackenbow News con Daumas, con Virtue, con el querido JT y todos los compañeros. Nos vamos, nos reencontramos más adelante aquí en La Gran Jugada.
17: ¿Qué puta, Wilson? Será más canalla, dijiste.
18: Amigo, ¿cómo está lo que no entendés? Un deporte nacional cohetro sale a Wilson. Él podrá ser enano, gay, incoherente, quiere llamar la atención, es leal, pero es nuestro Wilson, pues, y nosotros le trozamos porque le trozamos, ¿entendiste?

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1: ¿Cómo están, amigos? ¿Qué tal? ¿Qué tal? ¿Qué tal? ¿Qué tal? ¿Qué tal? ¡Comenzamos! El programa correspondiente al día de hoy, miércoles, día de Mercurio, el planeta de la comunicación. Los nacidos bajo el signo de Géminis y Virgo hoy están de parabienes, día de suerte, día de buena energía para estos dos signos del zodiaco. Así que aprovechar la influencia positiva de su planeta regente, que le está enviando buena onda, le está enviando suerte, le está enviando riqueza, le está enviando prosperidad para el día de hoy, y que este día sea un trampolín para que la semana, el mes y el año sea positivo. Queridos oyentes de Géminis y Virgo, que recibe la influencia de su planeta regente Mercurio. Las líneas telefónicas están habilitadas para que puedan comunicarse, puedan llamar, puedan enviar sus mensajes. El 0973-642612, escuchen, 0973-642612 y el 0987-215828, 0987-215828. Estuvimos hablando el lunes, estuvimos hablando ayer del abre caminos, el perfume de la suerte, rápida, rápida, rápida, rápida, este perfume preparado para atraer riqueza, para atraer prosperidad, para atraer suerte, para derribar las barreras que no le permite avanzar, que no les permite salir adelante, que no les permite prosperar, y que ha ayudado a mucha gente, a muchas personas, a mejorar su vida, a cambiar su vida. Ayer recibí una persona de Asunción, capital del país, y me dice: maestro Sandro, desde el domingo que estoy por Ciudad del Este, ayer casualmente escuché su programa y escuché el testimonio de un señor de la Argentina que llegó a su centro espiritual con muchos problemas, sin nada, y hoy día está bien. Uno de los motivos por el cual me acerqué es porque quiero contarle mi testimonio, me decía el señor. Él es ingeniero, se dedica a la venta de maquinarias industriales para industria, empaquetadoras y todo tipo de máquinas industriales que importa desde China y vende al Paraguay.

0: me decía: maestro, yo quiero que le cuente a la gente que hace 12 años llegué a su centro espiritual cuando me acababa de recibir y no tenía ni siquiera para comer. No encontraba trabajo. Estaba desesperado. Pensaba que había estudiado en vano, que había estudiado de balde, me decía el Señor. Usted me dijo que en mi vida había negocios, compra y venta, dinero, pero yo no tenía nada. Y le puedo confesar algo. Cuando salí de la primera consulta, hasta me reí de lo que usted me había dicho. Pero después de una semana, se me abrió las puertas para que hoy día esté como estoy. Y ahí empecé a confiar ciegamente en usted. Y hoy día tengo mi propia empresa. Le cuento, queridos oyentes, qué pasó con este señor. Él se acercó a mi consultorio, me dijo: no tengo suerte, estudié muchos años, no encuentro trabajo, hace tiempo que estoy pasando mal, mi familia gastó mucho por mí, ya no puede sostenerme, ya no puede mantenerme, me siento desesperado. Estoy desilusionado, no sé qué hacer. Vimos las cartas y vimos ahí dinero, compra y venta, negocios. Y yo le dije que había negocios, compra y venta, dinero, riqueza. Y él me dijo: ¿cómo? Si ahora ni siquiera puedo comprar para lo básico de mi vida. Y así fue. Conoció a un extranjero con quien trabajó. Este señor, después de 2 años, tuvo que volver a su país. Le dejó como encargado general de la empresa y luego le hizo socio. Hoy día está importando maquinarias y está vendiendo a muchos emprendedores, muchas fábricas del Paraguay, y está ganando dinero, está dando trabajo a mucha gente, está enseñando a mucha gente todo lo que aprendió en la universidad, y realmente me siento contento. Yo en la primera visita le había regalado el Abre Caminos y le dije: yo quiero que use 5 días el Abre Caminos por la tarde, por la tardecita o por la noche antes de dormir, de acostarte. Esto va a alejar las malas energías, va a traer la suerte y las oportunidades se van a presentar en tu vida. Así fue. Se presentó la oportunidad. Él es una persona muy disciplinada, muy honesta, muy trabajadora. Supo aprovechar esa oportunidad y hoy día está saliendo adelante y me dice: maestro, estoy agradecido. Le cuento a todo el mundo que un día visité su centro espiritual sin nada, que hoy día puedo viajar al otro lado del mundo, estoy ganando dinero, cada día estoy haciendo negocios más y más grandes, estoy trayendo maquinarias muy importantes, muy caras, aquí en Paraguay, y me siento muy feliz de poder llegar junto a usted un día y que usted me pueda orientar para salir adelante. Yo cuando me recibí pensé que iba a ser funcionario toda la vida. Usted me dijo en las cartas que había dinero, que había negocios, que habría compra y venta en mi vida. Y así hoy día todo eso llegó. Maestro Sandro, muchas gracias. Yo sé que está escuchando la radio. Muchas gracias. Me reservo su nombre. Le aprecio mucho a este señor. Una persona muy, pero muy disciplinada, muy trabajadora, una persona muy estudiosa, muy correcta, y que sinceramente, vale la pena que salga adelante, que triunfe, que tenga éxito y que enseñe todo lo que sabe a muchas personas. Gracias, gracias por escuchar el programa, gracias por visitarme siempre. Estoy muy feliz de que una persona que haya llegado en mi centro espiritual pueda salir adelante y pueda progresar. 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Así que se puede acercar usted que está escuchando la radio ahora a llevar el Abre Caminos, usted que está emprendiendo, usted que tiene su empresa, usted que tiene su negocio, usted que está trabajando en la compra y venta, usted que está a punto de hacer el negocio de su vida, usted que constantemente está tropezando con dificultades, que no puede llegar a esa suerte que está en su camino, que no puede llegar a ese dinero que está en su camino, acérquese a nuestro centro espiritual a llevar el poderoso, maravilloso, único, auténtico, legendario Abre Caminos. 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Un saludo muy especial para este señor que me está escuchando desde la zona de Caguazú, que se está candidatando. Yo sé que va a llegar al éxito en su candidatura. Mucha gente que está escuchando la radio, mucha gente que está escribiendo, el 0973-642612, escuchen bien, 0973-642612, donde pueden comunicarse, pueden llamar, enviar sus mensajes, participar del programa, también el 0987-2158-28, 0987-2158-28. También pueden comunicarse a través de nuestra página en el Facebook, Sandro Astrología. Aquí tengo un mensaje, dice: maestro, yo quiero llevar el Abre Caminos, me dedico a la agricultura. Este año no fue un año bueno para mí, dice, muchas pérdidas. ¿Será que me puede dar el Abre Caminos gratis, de regalo? Es el Abre Camino por la primera consulta. Usted se puede acercar mañana mismo a llevar el Abre Camino, que le va a ayudar muchísimo. Aquí tengo otro mensaje, dice: maestro, yo soy, bueno, me da su nombre. Yo llevé el Abre Caminos hace más de 15 años, la primera vez. Me dedico a la agricultura. Maestro, todo le debo a ustedes. Hoy día estoy saliendo adelante, las cosas me salen bien y también estoy incursionando en otros negocios. Maestro Sandro, muchas, muchas gracias. Soy tu amigo, dice. Muchas gracias. Aquí tengo otro mensaje, dice: estoy escuchando su programa, dice. Yo quiero llevar el Abre Caminos. Tengo un negocio de compra y venta de automóviles. Últimamente estoy con muchos problemas. Necesito salir adelante y prosperar, dice. Estoy escuchando su programa. Yo también quiero encontrar el camino al éxito. Sería bueno que se acerque a llevar, estimado amigo, el Abre Caminos, que es gratis. La dirección, me preguntan aquí. 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Mucha gente de muchos lugares, mucha gente de muchos lugares. Estamos recibiendo gente de Asunción, estamos recibiendo gente de Luque, estamos recibiendo gente de Hernandarias, estamos recibiendo gente de San Alberto, de Salto del Guairá, estamos recibiendo gente de la Argentina, mucha gente de la Argentina, ¿eh? Impresionante, Mucha gente, este año sí batimos el récord con gente de la Argentina que se están acercando a llevar el Abre Caminos, a consultar, se están acercando para saber de su vida, para recuperar a su pareja, para volver a salir adelante. Bueno, la gente de Corrientes, de Buenos Aires, de Posadas Misiones, de El Dorado, de Banda Misiones, de Esperanza, Libertad, Puerto Iguazú, San Antonio, Bernardo de Irigoyen, gente de la Argentina, recuerden que es muy fácil de llegar a nuestro centro espiritual. 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Esta semana, semana de unión. Ayer estuvimos hablando con la profe Eli. Toda esta semana, unión de parejas en 24 horas, amarres eternos, trabajos de dominio. Recuerden que la profe Eli es nuestra especialista en unir parejas en 24 horas. Nuestra especialista en amarres eternos, amarres para toda la vida. Ella tiene una técnica única en Paraguay, ya le expliqué ayer, que es una técnica traída desde el Brasil, desde Salvador Bahía, que es la técnica del altar de la diosa del amor. Esta técnica, gracias a esta técnica, estamos recibiendo gente desde muy, pero muy, pero muy lejos. Recibimos gente de Buenos Aires, de Corrientes, de muchos lugares. Gente que se acercan a nuestro centro de ayuda espiritual para recuperar a su ser amado, para recuperar a su pareja, para recuperar a esa persona que se fue, que se alejó, que se enfrió. Y la profe Eli es la única en Paraguay que tiene esta técnica, que es la técnica del altar de la diosa del amor, para unir parejas en 24 horas. Y para hacer unión de parejas, yo les recomiendo que se acerquen personalmente al consultorio. Por teléfono es difícil que tenga solución. Porque ya escuché de gente decir, maestro, le llamé a un maestro por teléfono, pero no pude encontrar una solución, le llamé a fulanita, mucho tiempo ya, mi pareja no vuelve. Bueno, si quieren recuperar a su ser amado, acérquense personalmente al consultorio. Acérquense, hablen personalmente con la profesora, hablen personalmente conmigo, vean cómo se están haciendo los trabajos en el altar, en el templo, porque ahí donde estamos atendiendo también está nuestro templo, y encuentren la solución, que es lo más importante. Porque la gente, ¿qué es lo que la gente quiere? Si perdió a su pareja, ¿qué quiere? Quiere que su pareja vuelva. No quiere otra cosa, quiere que su pareja vuelva. Si no tiene suerte, ¿qué quiere? Volver a tener suerte. Si su negocio no funciona, ¿qué quieren? Quiere que ese negocio vuelva a funcionar, vuelva a salir adelante, que esa empresa vuelva a prosperar. Y eso es lo que van a encontrar en nuestro centro de ayuda espiritual. Le vuelvo a repetir la dirección para que puedan anotar la dirección de nuestro centro de ayuda. Acérquense al consultorio. 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Aquí tengo un mensaje, dice, y varios como este mensaje, que prefiero no leer, pero vamos a leer una parte de este mensaje. Dice, hace 2 años que estoy siguiendo con una señora por teléfono. No sé dónde vive ni cómo se llama. Lo único que sé es que estoy gastando dinero y mi pareja nunca vuelve, dice. Bueno, para esta persona, si usted desea consultar, si usted quiere recuperar a su pareja, lo más importante y el primer paso es conocer a la persona que le está ayudando. Y es por eso que siempre yo le digo, es bueno que visiten de forma personal, de forma presencial, que hagan su consulta en el consultorio, que conozca a esa persona que le está ayudando y que vea los trabajos cómo se hacen. Así que para esta señora le vamos a esperar en nuestro centro de ayuda espiritual. Tengo varios mensajes como este, Bueno, aquí tengo otro mensaje, dice, maestro, quiero visitarle el viernes. ¿Cuáles son los días de atención? Soy de Banda Argentina. 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Queridos oyentes, recuerden que todos los problemas tienen solución. Hoy es día de solución, día de liberación. 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Queridos oyentes, nos despedimos de ustedes. Que pasen una buena jornada y será hasta mañana.
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1: ¿Cómo están, amigos? ¿Qué tal? ¿Qué tal? ¿Qué tal? ¿Qué tal? ¿Qué tal? ¡Comenzamos! El programa correspondiente al día de hoy, miércoles, día de Mercurio, el planeta de la comunicación. Los nacidos bajo el signo de Géminis y Virgo hoy están de parabienes, día de suerte, día de buena energía para estos dos signos del zodiaco. Así que aprovechar la influencia positiva de su planeta regente, que le está enviando buena onda, le está enviando suerte, le está enviando riqueza, le está enviando prosperidad para el día de hoy, y que este día sea un trampolín para que la semana, el mes y el año sea positivo, queridos oyentes de Géminis y Virgo, que recibe la influencia de su planeta regente Mercurio. Las líneas telefónicas están habilitadas para que puedan comunicarse, puedan llamar, puedan enviar sus mensajes. El 0973-6-42-612, escuchen, 0973-6-42-612 y el 0987-21-58-28, 0987-21-58-28. Estuvimos hablando el lunes, estuvimos hablando ayer del Abre Caminos, el perfume de la suerte, rápida, este perfume preparado para traer riqueza, para traer prosperidad, para traer suerte, para derribar las barreras que no les permite avanzar, que no les permite salir adelante, que no les permite prosperar, y que ha ayudado a mucha gente, a muchas personas, a mejorar su vida, a cambiar su vida. Ayer recibí una persona de Asunción, capital del país, y me dice: maestro Sandro, desde el domingo que estoy por Ciudad del Este, ayer casualmente escuché su programa y escuché el testimonio de un señor de la Argentina que llegó a su centro espiritual con muchos problemas, sin nada, y hoy día está bien. Uno de los motivos por el cual me acerqué es porque quiero contarle mi testimonio, me decía el señor. Él es ingeniero, se dedica a la venta de maquinaria.

0: áreas industriales, para industria, empaquetadoras y todo tipo de máquinas industriales que importa desde China y vende al Paraguay. Me decía, maestro, yo quiero que le cuente a la gente que hace 12 años llegué a su centro espiritual cuando me acababa de recibir y no tenía ni siquiera para comer. No encontraba trabajo. Estaba desesperado. Pensaba que había estudiado en vano, que había estudiado de balde, me decía el Señor. Usted me dijo que en mi vida había negocios, compra y venta, dinero, pero yo no tenía nada. Y le puedo confesar algo. Cuando salí de la primera consulta, hasta me reí de lo que usted me había dicho. Pero después de una semana, se me abrió las puertas para que hoy día esté como estoy. Y ahí empecé a confiar ciegamente en usted. Y hoy día tengo mi propia empresa. Le cuento, queridos oyentes, qué pasó con este señor. Él se acercó a mi consultorio, me dijo, no tengo suerte, estudié muchos años, no encuentro trabajo, hace tiempo que estoy pasando mal, mi familia gastó mucho por mí, ya no puede sostenerme, ya no puede mantenerme, me siento desesperado, estoy desilusionado, no sé qué hacer. Vimos las cartas y vimos ahí dinero, compra y venta, negocios. Y yo le dije que había negocios, compra y venta, dinero, riqueza. Y él me dijo, ¿cómo? Si ahora ni siquiera puedo comprar para lo básico de mi vida. Y así fue. Conoció a un extranjero con quien trabajó. Este señor, después de 2 años, tuvo que volver a su país. Le dejó como encargado general de la empresa y luego le hizo socio. Hoy día está importando maquinarias y está vendiendo a muchos emprendedores, muchas fábricas del Paraguay, y está ganando dinero, está dando trabajo a mucha gente, está enseñando a mucha gente todo lo que aprendió en la universidad, y realmente me siento contento. Yo en la primera visita le había regalado el Abre Caminos y le dije, yo quiero que use 5 días el Abre Caminos por la tarde, por la tardecita o por la noche antes de dormir, de acostarte. Esto va a alejar las malas energías, va a traer la suerte y las oportunidades se van a presentar en tu vida. Así fue. Se presentó la oportunidad. Él es una persona muy disciplinada, muy honesta, muy trabajadora. Supo aprovechar esa oportunidad y hoy día está saliendo adelante. Y me dice, maestro, estoy agradecido. Le cuento a todo el mundo que un día visité su centro espiritual sin nada, que hoy día puedo viajar al otro lado del mundo, estoy ganando dinero, cada día estoy haciendo negocios más y más grandes, estoy trayendo maquinarias muy importantes, muy caras, aquí en Paraguay, y me siento muy feliz de poder llegar junto a usted un día y que usted me pueda orientar para salir adelante. Yo cuando me recibí, pensé que iba a ser funcionario toda la vida. Usted me dijo en las cartas que había dinero, que había negocios, que habría compra y venta en mi vida. Y así, hoy día, todo eso llegó. Maestro Sandro, muchas gracias. Yo sé que está escuchando la radio. Muchas gracias, me reservo su nombre. Le aprecio mucho a este señor, una persona muy, pero muy disciplinada, muy trabajadora, una persona muy estudiosa, muy correcta y que sinceramente, vale la pena que salga adelante, que triunfe, que tenga éxito y que enseñe todo lo que sabe a muchas personas. Gracias, gracias por escuchar el programa, gracias por visitarme siempre. Estoy muy feliz de que una persona que haya llegado en mi centro espiritual pueda salir adelante y pueda progresar. 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Así que se puede acercar usted que está escuchando la radio ahora a llevar el Abre Caminos, usted que está emprendiendo, usted que tiene su empresa, usted que tiene su negocio, usted que está trabajando en la compra y venta, usted que está a punto de hacer el negocio de su vida, usted que constantemente está tropezando con dificultades, que no puede llegar a esa suerte que está en su camino, que no puede llegar a ese dinero que está en su camino, acérquese a nuestro centro espiritual a llevar el poderoso, maravilloso, único, auténtico, legendario Abre Caminos, gratis de regalo, gratis de regalo. Un saludo muy especial para este señor que me está escuchando desde la zona de Caguazú, que se está candidatando. Yo sé que va a llegar al éxito en su candidatura. Mucha gente que está escuchando la radio, mucha gente que está escribiendo, el 0973-642612. Escuchen bien, 0973-642612, donde pueden comunicarse, pueden llamar, enviar sus mensajes, participar del programa. También el 0987-2158-28, 0987-2158-28. También pueden comunicarse a través de nuestra página en el Facebook, Sandro Astrología. Aquí tengo un mensaje, dice: maestro, yo quiero llevar el Abre Caminos, me dedico a la agricultura. Este año no fue un año bueno para mí, dice, muchas pérdidas. ¿Será que me puede dar el Abre Caminos gratis de regalo? Es el Abre Camino por la primera consulta. Usted se puede acercar mañana mismo a llevar el Abre Camino que le va a ayudar muchísimo. Aquí tengo otro mensaje, dice: maestro, yo soy, bueno, me da su nombre. Yo llevé el Abre Caminos hace más de 15 años, la primera vez. Me dedico a la agricultura. Maestro, todo le debo a ustedes. Hoy día estoy saliendo adelante, las cosas me salen bien y también estoy incursionando en otros negocios. Maestro Sandro, muchas, muchas gracias. Soy tu amigo, dice. Muchas gracias. Aquí tengo otro mensaje, dice: estoy escuchando su programa, dice. Yo quiero llevar el Abre Caminos. Tengo un negocio de compra y venta de automóviles. Últimamente estoy con muchos problemas. Necesito salir adelante y prosperar. Dice, estoy escuchando su programa. Yo también quiero encontrar el camino al éxito. Sería bueno que se acerque a llevar, estimado amigo, el Abre Caminos, que es gratis. La dirección, me preguntan aquí. 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Si no encuentran, nos envía un mensaje que le vamos a enviar la ubicación exacta de nuestro centro de ayuda para que puedan acercarse. Mucha gente de muchos lugares, mucha gente de muchos lugares. Estamos recibiendo gente de Asunción, Estamos recibiendo gente de Luque. Estamos recibiendo gente de Hernandarias. Estamos recibiendo gente de San Alberto, de Salto del Guairá. Estamos recibiendo gente de la Argentina, mucha gente de la Argentina, ¿eh? Impresionante. Mucha gente. Este año sí batimos el récord con gente de la Argentina que se están acercando a llevar el Abre Caminos, a consultar. Se están acercando para saber de su vida, para recuperar a su pareja, para volver a salir adelante. Bueno, la gente de Corrientes, de Buenos Aires, de Posadas Misiones, de El Dorado, de Banda Misiones, de Esperanza, Libertad, Puerto Iguazú, San Antonio, Bernardo de Irigoyen, gente de la Argentina. Recuerden que es muy fácil de llegar a nuestro centro espiritual. 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Precio de la consulta, me preguntan, 50.000 guaraníes nada más. 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Ahora pueden encontrar la solución a sus problemas. Esta semana, semana de unión. Ayer estuvimos hablando con la profe Eli. Toda esta semana, unión de parejas en 24 horas, amarres eternos, trabajos de dominio. Recuerden que la profe Eli es nuestra especialista en unir parejas en 24 horas. Nuestra especialista en amarres eternos, amarres para toda la vida. Ella tiene una técnica única en Paraguay, ya le expliqué ayer, que es una técnica traída desde el Brasil, desde Salvador Bahía, que es la técnica del altar de la diosa del amor. Esta técnica, gracias a esta técnica, estamos recibiendo gente desde muy, pero muy, pero muy lejos. Recibimos gente de Buenos Aires, de Corrientes, de muchos lugares. Gente que se acercan a nuestro centro de ayuda espiritual para recuperar a su ser amado, para recuperar a su pareja, para recuperar a esa persona que se fue, que se alejó, que se enfrió. Y la profe Eli es la única en Paraguay que tiene esta técnica, que es la técnica del altar de la diosa del amor, para unir parejas en 24 horas. Y para hacer unión de parejas, yo les recomiendo que se acerquen personalmente al consultorio. Por teléfono es difícil que tenga solución. Porque ya escuché de gente decir: maestro, le llamé a un maestro por teléfono, pero no pude encontrar una solución, le llamé a fulanita, mucho tiempo ya, mi pareja no vuelve. Bueno, si quieren recuperar a su ser amado, acérquense personalmente al consultorio, acérquense, hablen personalmente con la profesora, hablen personalmente conmigo, vean cómo se está haciendo los trabajos en el altar, en el templo, porque ahí donde estamos atendiendo también está nuestro templo, y encuentren la solución, que es lo más importante. Porque la gente, ¿qué es lo que la gente quiere? Si perdió a su pareja, ¿qué quiere? Quiere que su pareja vuelva. No quiere otra cosa, quiere que su pareja vuelva. Si no tiene suerte, ¿qué quiere? Volver a tener suerte. Si su negocio no funciona, ¿qué quieren? Quiere que ese negocio vuelva a funcionar, vuelva a salir adelante, que esa empresa vuelva a prosperar. Y eso es lo que van a encontrar en nuestro centro de ayuda espiritual. Le vuelvo a repetir la dirección para que puedan anotar la dirección de nuestro centro de ayuda. 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Aquí tengo un mensaje, dice, y varios como este mensaje, que prefiero no leer, pero vamos a leer una parte de este mensaje. Dice, hace 2 años que estoy siguiendo con una señora por teléfono. No sé dónde vive ni cómo se llama. Lo único que sé es que estoy gastando dinero y mi pareja nunca vuelve, dice. Bueno, para esta persona, si usted desea consultar, si usted quiere recuperar a su pareja, lo más importante y el primer paso es conocer a la persona que le está ayudando. Y es por eso que siempre yo le digo, es bueno que visiten de forma personal, de forma presencial, que hagan su consulta en el consultorio, que conozca a esa persona que le está ayudando y que vea los trabajos cómo se hacen. 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Soy de Banda Argentina. 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Queridos oyentes, recuerden que todos los problemas tienen solución. 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Queridos oyentes, nos despedimos de ustedes. Que pasen una buena jornada y será hasta mañana.
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